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0: ¿Cuál sueño? ¿Cuál sueño? ¿Cuál flojera? ¿Cuál? ¿Cuál? Si aquí estamos todos prendidos. Buenos días. Listos por acá para comenzar con este show de la mañana, edición del día jueves o juernes. Casi llegando al fin de semana, felices, contentos, con la carita llena de risa. Así que vamos que se puede. Quiero saludar a gran parte del país. Voy a comenzar del sur, yo creo que del Zure, sí. Del Zure va al norte a saludar a todas las señales en FM, donde estamos sonando. Por ejemplo, estamos en Castro 99.5, estamos en Ancud 103.7, también nos escuchan en Puerto Montt 101.9, Osorno, sí, Osorno también, 105.5, la gente de Valdivia 97.9, estamos en Temuco y Padre Las Casas 101.7, Los Ángeles 101.7 y también la gente linda del norte. Estamos sonando en Valparaíso y Viña del Mar. ¡Buena, buena! A través de la 100.1. Bueno, yo sé que en Valpo están acostumbrados a escuchar a nuestro coleguita DJ Franz en la mañana. DJ Franz el día de ayer fue despedido de la misma. ¡Ah, mentira! Mentira. DJ Franz con todo el equipo de Punto 7 Valparaíso el día de hoy van a estar presentes en los Premios Cordillera. No se olviden, ¿eh? Desde las 7 de la tarde tenemos transmisión de los Premios Cordillera acá en la radio. Entonces los coleguitas no van a poder estar. No. No, si el día de hoy Francito por allá, Gustavito, Maxi van a andar de traje. ¡Claro! Así que por hoy y también mañana vamos a estar haciendo el aguante para que los coleguitas puedan hacer su pega. Y bueno, mañana descansar porque los premios terminan muy tarde. Y Franz, por ejemplo, no va a alcanzar a llegar mañana a las 6. No, porque después de los premios Cordillera ustedes comprenderán que viene el mambo. Merecidamente. Así que bueno, toda la gente de la Punto 7 de Valparaíso, Viña del Mar, tienen que enviar WhatsApp al número de siempre. Y la gente de Temuco, la gente del sur, al número de siempre igual. Y ahí nos vamos comunicando en este show de la mañana, edición del día jueves.
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0: Así que tiki, tiki, tiki, taca. Mi nombre es Julián Gutiérrez, Julián Interactivo. ¿Listos por acá entonces? Para arrancar. Oye, después de ese tremendo Megamix, en todo caso, Megamix Villero, algunas cumbias clásicas para comenzar. Ah, oye, luego voy a estar con informe del tiempo, resumen de noticias, más de algún reporte en la ruta, copuchas varias. Si ustedes, por ejemplo, tienen alguna copucha hasta ahora, no sé, Julián, ¿sabes qué? En mi trabajo, mi compañero con mi compañera son pareja, pero ellos son casados. Cuéntenme, claro. O algún reporte de la ruta, no sé, algo que esté pasando, todo eso a través del WhatsApp, los números que ustedes ya saben. Comenzamos.

Arrancamos con el bloque 8. Esto se llama Ojos Rojos. Bienvenidos.

0: Hola Julián, muy buenos días. Muy buenos días para todos. Esperando que tengan un excelente día. Un saludo especial para mi esposa que está con su pie, se lo enguinzó. Pero vamos bien, ya vamos bien.
1: Buena.
0: Así que nada, pues desearle que tengan todo un excelente día. Yo soy un 7 y tú.
1: Gracias, amigo. Gracias, gracias. Ahí estamos con Don William Verdugo. Pórtese bien, Don William, ¿ah? Buen día, hola, hola.
2: Hola Julián, ¿cómo estáis? Espero que tengan un buen turno. Ojalá que los colegas de la otra punto 7 que van a la gala cordillera no se junten con Sandu, si no, no van a llegar.
1: Ah, si Sandu se porta bien, amigo. Buenos días, buenos días.
3: Temazo, temazo, temazo, Julián, temazos. Buen día, Julián, buen día, Cachino y esto está un poco con neblina, sí.
1: Con ñeula.
3: Así que ahí los puntos 7, un saludo para todos. Yo soy un 7 y tú saliendo
1: el alto. Gracias, Chino, grande Chino. Ahí también reportando sintonía, voy con algunos textos que también tengo por acá. Hoy el primer mensaje hoy me llegó a las 4:46. Cáchate. De esa hora la gente esperando el programa. Nuestra amiga Rosy que dice buenos días, Julián, lindo día para todos. Por acá también estamos con Alexis, que dice, buenos días, amiguito Julián, por acá reportándome. Te contaré que ayer, por acá, por Los Ángeles, se vino un fenómeno el cual trajo sol, relámpagos, truenos, lluvias, granizo. Claro, por casi 20 minutos aproximadamente. Lo otro es que dicen por ahí que en diciembre será cuando más se note el cambio. Claro, en este caso los meteorólogos. No sé, amigo, ha sido un año tan raro. Ahora cuando deberíamos estar con sol radiante y cero lluvias, hablamos de granizo, hablamos de lluvia en algunas partes de Chile. Y en algunas partes del invierno no llovió tanto, no sé. Saludos para Alexis, por acá también reportándose Ivetita. Buenos días, Ivetita. Abrazo, y está el amiguito Cuervo ya saliendo con el maquinón en la locomoción. Grande Cuervito.
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1: Bueno, y nosotros no podemos seguir el día sin saber cómo viene la cosa mariposa con el tiempo. Vamos a revisar el tiempo, informe completito para todo el país. Hoy estamos en todas las puntos 7 hasta ahora. Vamos, vamos, a ver la gente que nos escucha por allá por el norte del país. Valparaíso, Viña del Mar, el día de hoy máxima de 18 grados. En la mañana cielo despejado, en la tarde nubosidad parcial, viento que puede llegar a los 40 kilómetros por hora. Así viene la cosa, lindo día en todo caso para allá, para Valpo, Viña. La gente que está en Los Ángeles, máxima de 23 grados, nubosidad parcial durante todo el día. Los auditores de Temuco y también Padre Las Casas, atención para hoy, máxima de 25 grados, nublado, parcial en la mañana, en la tarde chubascos y probable tormenta eléctrica. Valdivia, máxima de 24 grados, algo de neblina, variando a nubosidad parcial, en la tarde chubascos y probable tormenta eléctrica. Vamos a revisar Osorno, máxima de 23, nublado variando a nubosidad parcial, en la tarde también probable tormenta eléctrica. Puerto Montt y Puerto Varas, máxima de 23, despejado variando a nubosidad parcial. Y cerramos con la isla de Chiloé, Ancud y Castro, máxima de 22 con cielo despejado. Ahí estamos con el tiempo. Claro, y la pregunta es, ¿usted está ahora está tomando desayunito? ¿Usted está despertando, señora, señor? ¿Les pasa de repente que despiertan y están como media hora mirando el techo, no? Pero así como en silencio. ¿Están así ustedes a esta hora? Bueno, desde acá, desde la punto 7, les enviamos ¡ánimo, ánimo! Y a motivarse porque ya es jueves y estamos casi llegando al fin de... ¡Aló!
5: ¡Aguante Temuco! Marichihuevo.
6: Hola, Juancito, buenos días. Buenos días. Yo levantada desde un cuarto para las 5, creo, sí, sí. Y parece que no avanzo nada entre los ejercicios y bañarme y todo. Mire, ya son las 6:10. Oh. Bueno, ayer tuvimos un día primaveral con trueno, relámpago, mucha, increíble. Muy, no sé. Pero unos granizos, pensé que en mi casa se iba a inundar, pero gracias a Dios no. Pero aquí vamos con un día jueves, así que Feliz día y que esté muy bien.
1: Gracias, amiga. Gracias. Ahí estamos con la Patita y respecto al tema del tiempo, claro, ya no se sabe si estamos en el sur, si estamos en el norte o si estamos en Cancún, oiga. Abracito, dice por acá, buenos días, Juliancito, desde las 5:30, esperándote, buen día para todos, y yo soy un 7. Glendis, un abrazo, Glendis, lindo día. ¡Hola, hola!
7: Buenos días, Juliancito, saliendo de la República Independiente de Solsol, Temuco, Metrenco, vamos por un viernes pequeño, vamos que se puede. Bendiciones para todos los puntos 7, somos un 7, ¿y tú?
1: Gracias, amigo. ¡Qué ánimo, amigo! Siempre prendido. Arsenio, buen día, amiguito Julián. Dice Carlita, hoy me toca hacerme exámenes de sangre. Va a pasar el vampiro en un rato más. ¿Sí? Así que me voy a levantar, voy a la ducha y a salir. Saluditos. Dice, ojalá hoy tu programa no se llene de auditores tóxicos. Hoy, ojalá que no.

0: Ojalá que no.
1: Amiguito Julián, ¿cómo está, amigo Jaime Huelga? Línea 18 presente, acá nos vamos a estar acompañando. Hay un poco de neblina, pero se ve, no dificulta la visibilidad. En el centro, por camino Huichagüe, camino Cunco, para de las Casas, ahí sí, ahí estaba complicado. Neblina y niebla en algunas partes. Ahí estaba bastante complicado. Así que entre la neblina y hacerle el quite al hoyo, me demoré como 3 días en llegar.
0: Ah, buena.
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0: Oye, y la pregunta es, ¿cómo está la gente por allá por Valparaíso? ¿Cómo anda Valpo? Buen día.
1: Buenos días. Julián, ¿cómo está? Acá Tiburón Ramos, compadre, del Belloto. Está medio heladito. Que tenga un excelente turno. Soy punto 7.
0: Buen amigo. Saludos para Valpo.
2: Buena, Juliáncita. Buenos días, amigo. Que le vaya muy bien. Mi oficina, el contador se quiere comer a la cajera.
0: ¡No! No quería saber tanto, amigo. Saludos para Eduardo Ramos y Claudio Alcázar desde Valpo. Dice por acá, buenos días desde Cerro Barón. Rodelillo en sintonía. Abrazo, amiga. Abrazo. No se olviden que la gente de Valparaíso tiene que enviar WhatsApp al número de punto 7 Valparaíso. La gente de Temuco tiene que enviar WhatsApp al número de punto 7 Temuco. Y así. Hoy, a las 7 de la tarde, los premios Cordillera. Viene bueno eso.
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0: Y esto es como una clase de zumba. Así que todo el mundo bailando, vamos.

0: Temazo. La música de Noche de Brujas. Me gusta todo, todo de ti. Pegadito de Pitbull con Fireball en este show matinal de día jueves. Llegando por acá a este 15 de octubre. ¡Vamos, vamos! Revisamos lo que nos dice la gente. ¿Qué tal, festival? Buenos días.
1: Hola, buenos días, Juliancito. ¿Cómo estás? Oye, Julián, ¿a qué hora empezamos a pelear hoy?
0: No, para mí, ¿cómo andar peleando? Bueno, jefecito me dijo que el día de hoy, como íbamos a estar para todo el país, cero peleas. Pura buena onda. ¡Aló!
2: Hola, Juliancito, buenos días.
0: Buenos días, buenos
2: por
0: días.
2: Por acá la tía Ceci, la tía Maca de Los Ángeles. Oye, qué manera de llover ayer acá en Los Ángeles, terrible. Unos granizos más grandes que, no sé, muy grandes. Muy grande. Y el cielo sacaba unas fotos preciosas, me encantó. Pero estamos todos bien, gracias a Dios. Espero que la gente de Punto 7 también esté bien. Que tengas un lindo día, que tengas un muy buen turno.
0: Gracias, amiga.
2: Muchas gracias por alegrarme.
0: Ahí estamos con la tía Ceci y con la tía Maca de Los Ángeles. Se pasó el clima. Buenos días, Julián. Ayer el clima en Los Ángeles estaba como Don Jaime, pura amenaza nomás. Ya, buenos días. ¿Cómo anda, amiguito peladito de Valpo?
3: Buena, compita. Muy buenos días a ti y a todos los oyentes de la Radio Punto 7. Recordar que mañana es el Día del Profesor, así que
0: Chivo.
3: La mayoría aquí en la región de Valparaíso, de los alumnos salen temprano el día, para que pregunten eso por sus niños.
0: Oye, eso, no se olviden que hoy en la mayoría de los colegios las clases son hasta temprano, algunos tipo 11, 12 ya estarían como para la casita, y mañana hay celebración, así que amiguito peladito, buen día, y mañana hay que puro lanzarse nomás. Ahí escuchando la 100.1 por Valpo. Buenos días, buenos días, buenos días.
4: Hay que hacer el despabilando. Palabras que terminen con la L y la A. Como por ejemplo, pala, chala.
0: La Sandrita de Valparaíso dice: buenos días, buenos días. Saludos para mi nieta Lía González, también para mi hija Allison y para mi yerno Joaquín Pulgar. Aquí escuchando Punto 7 como siempre. Saludos, Sandrita. Oye, lo que me gustó también del WhatsApp de Punto 7 de Valparaíso, que los chiquillos por acá, Franz, Gustavito, Maxi, los tienen guardados a todos con sus nombres. Me gustó. Entonces, mucho más fácil ahí saber quiénes son. Rachel dice, buenos días, Julián. Hace mucho frío, Punto 7 de Valparaíso por acá, Villa Hermosa. Está heladita la mañana, ¿eh? Dice por acá, saludos desde Barcelona, aquí Fabián Aravena, saludos para Playa Ancha y a todo Chile, se les extraña. Oh, sí, pues sí. Cuando uno está fuera de Chile, se extraña todo, amigo, todo. La buena sobaipilla en el carrito, los porotitos, los buenos asados. Dice, saludos para mi compadre Tiburón Ramos desde Barcelona. Saludos a la distancia, amigo. Eso es. Oye, vamos a estar repitiendo a cada rato que hoy son los premios Cordillera desde las 7 de la tarde, con transmisión de Punto 7, obviamente. Ahí van a estar mis coleguitas Franz, Gustavo, Maxi y Sandu. Así que no se lo pierdan, ¿ah? ¿Eh? Vamos a conocer cuáles son los premiados después de haber votado tantos días, pues chiquillos, ¿ah? ¿Eh? ¿Cuáles son los premiados o las premiadas hoy?
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0: ¡Ya! Voy a revisar la prensa, algunos titulares por acá, obviamente solo titulares, pues no nos queremos meter ahí como en a conversar, a que este programa se transforme en un programa de política, tolerancia cero, no, ni un brillo. Titulares solamente. Atención, Asociación de las AFP por pérdidas en Fondo E. Esto no es una apuesta, es una estrategia de largo plazo. A través de un comunicado, el gremio aseguró que caídas puntuales pueden revertirse con el tiempo. ¿Cómo no entendí? ¿La AFP con pérdida? No, no te creo. ¿En serio? ¿AFP con pérdida? Atención, porque habló el subsecretario del Interior, Máximo Pavés. ¿Se acuerdan que ayer estábamos hablando de un posible proyecto que va a presentar el PDG para un retiro del 10% de las AFP? Bueno, Pavés niega posibilidad de bono IFE y retiro AFP, asegurando que el gobierno toma las mejores y más responsables decisiones. El subsecretario del Interior cerró la puerta a las medidas que se han propuesto en medio de la crisis por las altas cifras de desempleo que afectan al país. Bueno, es que yo estaba viendo los comentarios de esta noticia acá abajito. Repito las declaraciones. El gobierno toma las mejores y más responsables decisiones. Olvídate, como mil comentarios aquí, algunos agarrándose ahí. Ya. Por acá también. El gobierno, esto preocupa, el gobierno convoca a mesa transversal por seguridad en minería. Recordemos que van 13 fallecidos en lo que va del año. Instancia está programada para mañana viernes y va a reunir a parlamentarios y representantes de los trabajadores, gremios y empresas. Eso sí que es súper importante la reunión de mañana. Espero que salga todo bien porque, oye, como decía la noticia, 13 fallecidos ya en el tema de la minería. Mucha gente. Bueno, revisando por ahí algunos titulares y a la vuelta voy a estar revisando también lo que es el fuchibol. El día de ayer, buenos partidos, buen fútbol ayer, ¿ah? Sí. Revisamos también lo que viene para hoy, pero antes le ponemos bachata, le ponemos música con Luis Fonsi. Me despido.

¡Aplauso! ¡Bravo! Oye, estaba mirando por acá el reloj. Son las 6:35. ¿Cómo puede ser que todavía... estén acostados? ¡A levantarse! Vamos a ir a revisar los WhatsApp de la gente. Tengo por acá algunos saludos especiales. No se olviden que mañana es el día del profe. Manso carrete que se viene ahí, ¿eh? Bueno, todos los WhatsApp, ya sea para saludar.

0: saludar a los niños que van rumbo al colegio, para contarnos que están en la pega, que van en la ruta, a los números de siempre, ¿ah? ¿Eh?
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0: Buenos días.
2: Buenos días, Julián. Bienvenido. Por acá, Rodolfo Maturana. Espero que tengan una linda jornada. ¿Qué pasó con DJ Fran? ¿Se quedó dormido? Se le quedaron las sábanas. Por acá, desde Valparaíso, dirección Alimache, a la jornada laboral. Soy un 7.
0: Buen amigo, saludos para don Rodolfo Eduardo Maturana. Yo pensé que DJ Franz les había contado por allá que el hombre iba a viajar a los premios Cordillera. No les dijo nada. Bueno, Franz por allá no va a estar ni hoy ni mañana, va a estar regresando el lunes, ¿ya? Hoy se pone el traje para estar en los premios Cordillera con Gustavito y Maxi por allá. Buenos días.
3: Buenos días, amigo Julián, de aquí de Valparaíso. Quería mandarle un saludo, muy buenas vibras a mi compañero, amigo Pancho, a Panchito, que ayer se hospitalizó ayer y hoy día lo operan. Y quiero mandarle todas las vibras allí. De su amigo, que siempre estás con él aquí, darle ánimo y fuerza en la operación hoy día. ¿Eh? Hoy día se cambia de sexo, así que desearle lo mejor para mi amigo Pancho.
0: Ya yo había caído redondito, ya estaba a punto de ponerme a hacer una oración, amigo. Ese es don Sergio, bu. Don Sergio Valparaíso. Ve que me asustó, amigo. ¡Ya! Catalina González dice: saludos, Julián, espero que estés muy bien. Maravilloso día para todos. Saludos desde Valpo para mi hermano René. ¿Cómo anda, Renecito? ¿Todo bien? Saludos, Catalina González. Por acá estamos con Yossi. ¿Cómo estás, Yossi?
4: Buenos días, Juliancito. ¿Cómo estás tú? ¿Qué pasó con este Francito? Pero pues, bienvenido como siempre a la compañía de la Punto 7, que nos da alegría en las mañanas y energía. Así que mándanos mucha energía para que este día sea maravilloso. Cariños desde Valparaíso. Cuídate mucho. Hartos apapachos para ti y para todos.
0: Muchas gracias, amiga. Saludos para Yossi con ese mensaje lindo desde Valparaíso. Kelly Arias dice: buen día desde Quilpué, yo soy un 7. Saludos para Quilpué, también escuchando por allá la 100.1. Por acá, a ver, hola.
5: Sí, buenos días, Leancito, ¿cómo estás? Habla Jimena de Puerto Montt, que tengas un excelente jueves.
0: Hola, Jime.
5: Yo soy un 7 y tú, cariños a todos los auditores. De la Punto 7.
0: Abracitos para Puerto Montt, por allá nos sintonizan en la 101.9.
6: ¡Aló! Juliancito, buenos días, ¿cómo estáis? Oye, recién salí de la granja ministerial, voy acá y acá sin.
0: ¿Ya?
6: En la empanada de la tía Elfa. Y hay mucha niebla, y con cuidado los conductores que están en ruta a esta hora. Labranza Imperial.
0: Gracias por avisar, amigo. Precaución ahí.
7: Julián, que venía con pasajeros con la radio bajita. Oye, ¿quién dijo algo de amenaza de don Jaime? No sé, no alcancé a escuchar quién fue. En todo caso, a palabras infecciosas, oídos penicilínicos.
0: Ahí está don Jaime. Por acá estamos con Yossi, que dice: buenos días, mi Juliancito, aquí desde las 4 de la mañana preparando desayunos para los profes. Saludos para mis princesas Martina y Maite. Yo soy un 7. Oye, qué rico se ven esos desayunos, amiga. Qué rico. Aquí me quedé perdido porque la Ivetita me dice: amigo, al menos mañana la José tiene clases normales. Entonces me doy cuenta que no son todos los profes que van a descansar, ¿ah? Son algunos. 98%, claro. Y en el 2% está el colegio de la José, que mañana tiene clase igual. Buenos días, Julián, espero que te encuentres bien. Saludos desde Puerto Montt, dice Judith. Por acá amaneció fresquito. Saludos, Judith, abracito.
8: Hola, Juliancito, amigo, buenos días, ¿cómo estás? Acá escuchándote desde Chol City como todos los días. Excepto mañana, que mañana nos dieron libre por el día del profesor y día del asistente, así que...
0: ¡Mish!
8: Yo creo que hoy en la noche empiezan las celebraciones. Saludos, amigos, que tengan todos un buen día.
0: Gracias, amigo. Hoy estamos con Alvarito reportando sintonía. Hoy entonces, mañana en la mañana, ¿nos va a escuchar alguien o no? Al final sabemos que son los niños y niñas los que mueven la ciudad temprano. No se olviden que mañana vamos a estar igual desde las 6 de la mañana. ¿Por qué? Porque no somos profe, claro, somos locutores. Aquí vamos a estar con todo el ánimo. Dale, voy de pasadita a revisar lo que pasa con el fuchibol. Bueno, lo que pasó y lo que pasará. Buenos partidos, ¿ah? Hacemos un resumen rapidito porque el día de ayer se jugó la Copa Libertadores. Buen partido, el de Palmeiras, que le ganó 2-1 a Fluminense. Y el día de hoy, 21:30, Estudiantes con Flamengo. Todo esto en la semifinal de la Conmebol Libertadores. Copa Sudamericana, Atlético Mineiro 3, Torque 0. Esto fue ayer también. Oye, otro partido que vimos ayer en la Champions, fútbol europeo, fue el del PSG con el City. ¡Oye, qué partidazo, amigo! Lo ganó 4-2 el PSG de visita al Manchester City. Destacado también de ayer, Real Madrid le ganó 4-3 a la Roma, lo dio vuelta. Y el equipo de Manuel Pellegrini, Real Betis, ganó 3-2 al Porto, por decirte algunos partidos que se jugaron ayer. Tenemos hoy Europa League con varios partidos y tenemos... En el fútbol chileno, el partido de Colo-Colo femenino frente a Corinthians. Esto es la Copa Libertadores femenina. Corinthians el local, Colo-Colo la visita desde las 5 de la tarde. Ahí Colo-Colo representando, así que espero que salga todo excelente con ese partido. Fuchibol, que también revisamos. A levantarse, las 6:43.

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1: Temazo este, ¿ah? La música de Maná con De Pies a Cabeza.
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1: Para que lo canten,

0: Evet, ilginci de Fernando de Binya lemana ya esperando que ahora en Stefano Cambiña Santaine para entrar a trabajar. Oye, Julián, también saludar a los ex profes también, porque todavía nosotros, yo soy del año, salí del año 83 del colegio y todavía ¿ya? Hay una profe que todavía está ahí revoleteando con los, de repente la llamo para saludar, así que a la profe le deseo un feliz día, porque también es el día de los ex profe también, pues, de los que jubilaron. Un besito para ella y a los
1: sí.
0: Que están vigentes. Cuídense, chau, chau.
1: Oye, como dice el amigo Fernando desde la quinta región, saludos a los profes actualmente haciendo clases, a los profes que están a punto de jubilar y los que ya jubilaron, que están ahí descansando. Gran trabajo que hicieron. Y espero que mañana lo pasen increíble. O desde hoy, porque algunos ya después de terminar las clases hoy se van al pub y no paran hasta el lunes, amigo. De carretear. Merecidamente, por supuesto. Aloncito, ¿cómo está Aloncito desde Viña del Mar?
2: Ya, buenos días, Aloncito por acá. Escuchando aquí, escuchándote, mijo. Oye, el Fran, el Gustavo y el Maxi, todo el día diciendo ayer que iban a los premios.
1: Oye, sí, bueno, ya, ahí. Gracias, amigo. Ahí en Valparaíso. ¿Y qué pasó con el Fran? Bueno, los coleguitas estuvieron diciendo que iban a estar hoy y también mañana con el tema de los premios Cordillera. Por eso no van a estar en la radio. Y estamos haciendo el aguante desde acá. Eso, para que no piensen que los despidieron a los chiquillos por allá. Claro. Noemí Ignacia, escuchando la punto 7 Valpo, dice: Julián, mañana no tengo clases. ¡Qué bueno! A descansar, ¿ah? Carlita, ¿y usted mañana se levanta temprano, no?
3: Amiguito Julián, yo te voy a escuchar igual, porque mi radio se prende a las 6 y mi hombre se levanta a esa hora para ir al trabajo. Esta semana está de día. Así que yo te voy a escuchar hasta que él se vaya al trabajo, por lo menos. Después veré si me da sueño y me duermo o te sigo escuchando.
1: Bueno, pasa que muchas veces la gente dice, ya voy a escuchar la radio un ratito nomás en la mañana. Y después con la música se prenden y nos acuestan más, pues. Yo creo que no te va a costar más, amiga. Buenos días.
4: Oye, Julián, consulta, ¿hasta quién vamos a estar con los fomes de Los Ángeles?
1: Ya, amigo, dejé de buscar pelea, ya. Buenos días.
5: Hola, Julián, buenos días. Esperando que estés muy bien, deseo que tengas una linda jornada. Yo ya por acá saliendo desde Temuco hacia Labranza, sin novedad la ruta. Y yo soy uno de ellos que mañana no trabaja, no soy profesor, pero no trabajo. Eso.
1: Eso.
5: Cuídate, Julián, que tengas buen día.
1: ¿Y cómo es eso, amigo? Explíquenos, usted es su propio jefe, el dueño de la empresa, el gerente, cuéntenos. ¿Por qué no trabaja mañana? ¿Porque mañana no es feriado? ¿No? Me quedé perdido. ¡Aló!
6: Buen día, Julián. Jorge de nuevamente aquí saliendo a ruta de nuevo.
1: ¡Hola, amigazo!
6: Que tengas buen día. Saludos. Saludos a todos los colegas.
1: ¡Gracias, amigo!
3: Buen día, Juliancito. Por acá ya recortándome. Hace ratito que te escucho, amigo lindo. Ya preparando las pequeñas para su último día. Tuvieron varios días de descanso. Y ya van a descansar de nuevo. Nosotros a trabajar a la feria, a vender nuestros productos, pescaditos y mariscos. Y amiguito lindo, desearte una bendecida mañana, una buena jornada. Saludos para ti, a mis pequeñas, a mi amorcito. Y todos somos un 7. Abrazo, amigo.
1: Muchas gracias, amiga. Ahí estamos con la Yasnita, escuchando como siempre desde Labranza.
7: Hola, Juliancito. Aquí estamos escuchándote. Besos para ti, que sea un bello día para todos.
1: Buenos días. Ahí estamos con la Paulita desde Los Ángeles. Abrazos, Paulita.
8: Hola, buen día, Juliancito. No te hablo mucho hasta ahora porque no me levanto, pero hoy día tengo que ir a hacerme exámenes al hospital de Padre Las Casas, saliendo del Fundo del Carmen. Yo soy un 7, ¿y tú?
1: Buen día, amiguito.
8: Buena jornada.
1: Buen día, que salga todo bien ahí con los exámenes. Segunda persona que me dice que tiene que hacerse exámenes hoy. Importante el tema de los exámenes, saber cómo está nuestra sangre, cuántos triglicéridos le estamos mandando para adentro. Importante, amigo. Que le vaya excelente.
9: Hoy se me viene otra semana, fin de semana largo. Trabajo hasta hoy día y después vuelvo el lunes. ¿Qué tal?
1: Toma. Bueno, hace poquito habló la Yasnita, enviando un saludo muy lindo. Y oye, habló la Yasnita y por acá está su yerno que dice: a mala hora prendí la radio.
10: La Yasnita.
1: Buenos días, buenos días.
10: Hola, Julián, soy Antonella, voy en rumbo a mi colegio Mundo Mágico. Julián, hoy día estoy súper emocionada porque hoy día salgo a las 12 y le vamos a hacer un regalito del día de profesora a mi profesora. Y mañana no tengo clase, le quiero mandar un saludo a mi mamá y a mi papá y no para este tío Julián. Soy un 7, ¿y tú?
1: ¡Qué rico! ¡Saludos!
11: Buenos días, Julián. Es que lo que pasa es que ese señor se cree profesor. ¡Saludos!
1: No, yo creo que, pues, aparte de los profesores, mañana no van a tener pega en su mayoría los tíos de los furgones escolares, por ejemplo. Que también van a descansar. Puede ser.
12: Oye, Julián, el amigo que no trabaja mañana y dijo que no era profesor, bueno, él tampoco trabaja porque él es el auxiliar del colegio.
1: También los auxiliares no trabajan mañana. Toda la razón.
13: Buen día, Juliancito. Buen día, Juliancito. Espero que te encuentres bien. Oye, ese que anda ofendiendo a los de Los Ángeles, nunca le han pegado un soplamoco tan temprano. Para que se le desmayen las neuronas y cierren en la boca.
1: Amigo, el auditor que dijo, oye, lo de Los Ángeles, se llama Celta, por si acaso. Por si acaso. Mira, por acá me envió una foto la Rosy, qué rico, dice, trabajando por acá para el desayuno de nuestros queridos profesores y hay una torta que están preparando muy linda que dice, feliz día del profesor. ¡Qué bonito! Ya, oye, antes de ir a la pausa, primera pausa comercial de hoy, vamos a revisar a la pasada, a la rápida, lo que son las efemérides. Un día muy importante, ¿eh? Te quiero contar que hoy es el Día Mundial del Lavado de Manos. Se trata de una fecha súper importante porque lavarse las manos es un hábito que debe ser parte de nuestra rutina diaria y a través del cual evitamos el contagio y propagación de muchas enfermedades, sobre todo en los más chiquititos, en los más pequeños de repente. Te pongo un ejemplo. Andamos en la calle y decimos que hoy nos podríamos comer acá un completo, una sopaipilla en el carrito que está en la esquina. ¡Ya, po! Vamos y de repente a la mitad de camino se atraviesa un conocido y te dice, ¡oh, compita, cómo anda, compita, güey! Y te da la mano, ¿cierto? Y después, más allá, otro amigo, ¡oh, amigo, tanto tiempo, qué tal! Ahí se saludan, ¿cierto? Y después tú vas y agarras esa sopaipilla con esas manos sin aplicar alcohol gel, por ejemplo. ¿Tú sabes dónde ese amigo tuvo las manos antes de saludarte a ti? ¿Tú sabes lo que ese amigo hizo con sus manos antes? No queremos saberlo. Por eso, lávate las manos y si no tienes a mano agua jabón, anda con tu alcohol gel siempre. Día súper importante, ¿eh? Día Mundial del Lavado de Manos. Hoy es el Día Mundial de la Resolución de Conflictos. Es un recordatorio importante de la resolución pacífica de conflictos. Esto no solamente habla de conflictos entre países, no. Esto no habla entre, por ejemplo, conflicto entre Inglaterra y Argentina solamente, no, no. Habla de conflictos en la vida cotidiana, en la familia, oye, en los grupos de WhatsApp de la familia, cuando estamos de lo mejor ahí aparece alguien sale con un mensaje político, deja la batalla. O en el WhatsApp del colegio. También. Y hoy es el día de la ambliopía. ¿Qué es lo que es la ambliopía? O también llamado ojo vago. Es un trastorno visual que provoca alteración de la agudeza visual y que puede ocurrir por múltiples causas. Cuando esto pasa, la persona tiene una visión bastante pobre que no llega al 100%. Es un padecimiento que por lo general se presenta en un solo ojo. ¿Viste? Pero igual hay casos donde está de manera simultánea. Día de la ambliopía. Cositas que te contamos a esta hora. Cuando marcamos exactamente las 6:59. Oye, le doy el pase a mis coleguitas en cada punto 7, por ejemplo. Punto 7 Puerto Montt, punto 7 Osorno, punto 7 Valdivia y punto 7 Los Ángeles, que se quedan con programación local. Y a la vuelta, yo sigo para Temuco y para Valparaíso. Vamos a dejar la patada hoy en la mañana. Estamos prendidos.

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Buenos días a todos. ¿Cómo están el día de hoy, jueves? Jueves 15 de octubre, chiquis. Espero estén teniendo una linda mañana. Hoy ayer se pasó el espectáculo que nos brindó la madre naturaleza. Granizo, lluvia, llovieron estrellas, como dice Cristian Castro. Llovió de todo, chiquis. ¿Qué manera de llover a eso de las pasaditas a las 7 de la tarde? Yo andaba en la calle. Me tuve que guarecer bajo un techo de una tienda en el centro de Los Ángeles. Porque si no, de verdad, no iba a sobrevivir, chiquis. De verdad que no. Así que ahí estuve mucho rato bajo un techo en el centro de Los Ángeles. Tuve que llamar un Uber, yo pensaba tomar colectivo, no pude tomar colectivo, tuve que tomar un Uber porque de verdad estaba imposible la situación. Oye, quiero hacer un llamado de atención, qué onda, de verdad. Ayer estaba bajo el techo, había mucha agua en calle Colo Colo y, oye, los autos pasaban rajados, chiquillo. De verdad. Pasaban rajados, el agua salía para todos lados disparada, yo estaba ahí parada, había mucha gente igual que yo parada en debajo de los techos, ahí debajo de los techos de las tiendas, y la gente cero empatía por los peatones, pasaban las camionetas fuertes tirando agua. O sea, chiquillos, pongámonos un poco en el lugar del otro. Yo, imagínense, ya estaba toda mojada en ese momento y seguir que me siguieran tirando agua, créanme que no fue muy agradable. Así que, bueno, una lata, ¿qué quieren que les diga? Una real lata, pero fue un rato, menos mal. Estuve sinceramente como 35 minutos parada bajo el techo para que parara un poco el granizo y la lluvia. Y los truenos, los relámpagos, habían rayos también, ¿cierto? Fue un espectáculo de la naturaleza realmente. Espero nadie haya tenido problemas con este fenómeno meteorológico que hubo ayer aquí en la ciudad y en los alrededores, en la zona. Espero de verdad que estén todos bien y que no hayan tenido mayores problemas. Heavy Metal Power, ¿cómo vas a mañana? Son las 7 y cuarto de la mañana, mis queridos amigos. Vayan enviando sus mensajitos y sus audios al WhatsApp de Punto 7. Le quiero enviar un besito gigante a una amiga y ex colega de trabajo que me está escuchando desde Santiago, Camila Quinteros. ¡Cami! Muchos besitos para ti, amiga. Gracias por estar sintonizando Punto 7. Así que muchos, muchos abracitos radiales para mi Camila Quinteros, que hace mucho tiempo no la veo, pero siempre de alguna u otra forma estamos en contacto, sí, siempre estamos en contacto con la Cami. Oye, a despertarse, a levantarse, vamos al colegio con todo el power, a la U, al instituto, a la peguita o donde sea que tengamos que ir, vamos con todo el fuachiguis. Hoy día quiero saludar especialmente con mucho cariño a todas las santitas de hoy, Santa Teresita. A todas las Teresitas les envío un besito gigante, un abracito radial, que tengan un lindo día santo las Teresitas. ¿Quién se llama Teresita por ahí? Envíe su mensaje si le quiere mandar algún saludo a alguna Teresita, ¿cierto? Algún besito a la Teresita. Yo tengo una sobrina, la hija de una prima, se llama Teresita. Y no conozco a otra Teresita. De verdad que no. Oye, vámonos.

0: al WhatsApp, chiquis. A esta hora de la mañana ya son casi las 7:20.
1: Hola, hola, hola, muy buenos días.
0: Hola.
1: Querida Javi, ya en la oficina hoy día,
0: ¿ya?
1: Como todos los jueves,
0: muy
1: y
0: bien.
1: Escuchando la mejor música y a la mejor conductora de la mañana. La verdad que ya estas dos semanas lo puedo comprobar, das mucha energía, muy
0: gracias.
1: Alegre, así que muchas gracias. Por acá Marco de Santiago, muy buen día.
0: Amigo, besitos para ti, qué rico que nos escuchan de Santiago. Ya ven, ya hay varias personas ya que nos escuchan de Santiago, así que un abracito y un besito. Marco, que tengas un lindo día, Marquito. Todo el fuá y ponerle la peguita en la oficina. Así que, oye, luego voy para Santiago. Ah, esa onda, esa onda. Sí, me molesto sola, chiqui, me molesto sola, pero me encanta, estoy fascinada. Oye, Marquito, que tengas lindo día. Vámonos con el siguiente WhatsApp que tenemos por aquí. Buen día.
2: Hola, Fabio, buenos días. Buenos
0: hola.
2: Días. Oye, se escucha tu voz un poco dañada por la... por la llovizna de ayer.
0: Sí.
2: Oye, quiero hablar en, defendiendo un poco a los conductores. A veces es imposible no tirar agua, porque a veces mucha agua. Uno puede pasar más lentito, sí, pero a veces es imposible no tirar agua. Y lo otro, que a veces los peatones igual son imprudentes y se ponen muy a la orilla, no siempre. Entonces, culpa compartida. Yo te pido disculpas por los que te tiraron agua ayer, ¿ya? Eso, besitos, que tengas un lindo día.
0: Amiga Fer, ¿cómo estás? Oye, sí, tengo la voz un poco dañada. Es que saben que ayer pasé frío. Pasé frío en el rato que estaba ahí parada en el centro de LA. Pasé un poco de ofri. Sí, tengo la... y amanecí con la voz un poco afectada hoy día. Si me sienten un poco... es por eso. Así que... sí, amanecí como congestionada aparte. No sé si es alergia, no tengo idea, chiquillo. Oye, pero gracias por el mensaje. Sí, yo entiendo, igual que los conductores muchas veces tratan de no lanzar agua. Sí, de repente es imposible. La verdad es que sí, es imposible. Porque había una de agua en la calle, chiquillo. Tremendo. Tremendo, de verdad. Sobre todo, yo estaba en calle Colo Colo y había mucha agua. Mucha agua. Vámonos con la Pulmagüina. ¿Cómo estás, Pulmagüina?
3: Buenos días, cita Gaby.
0: Hola.
3: Gaby.
0: Hola.
3: Buenos días, señorita Javi. Que tenga una excelente jornada.
0: Usted también.
3: Y una buen y un excelente día. Sobre lo de ayer, cita Gaby, hoy a mí me encantan los relámpagos.
0: Ay, a mí también.
3: Y los truenos.
0: Sí.
3: Oh, yo estaba fascinada ayer ahí mirando para afuera.
0: Qué rico.
3: Me encanta a mí eso. Algunos le tienen miedo. Tengo una de mis niñas que es miedosa para eso, pero... a mí no. No, no, no, no, no hay más cosa más hermosa cuando llueve,
0: sí.
3: Truena y relampaguea. Oh, qué deidad más grande, una maravilla de la naturaleza. A mí me encanta. Eso. Saludo a todos los puntos 7, escucha. De la Pulmagüina, un saludo para todos.
0: Mi querida Pulmagüina, te mando un besito gigante. Que tengas un día bacán. Gracias por tu mensajito hasta ahora de la mañana. Ya son las 7:20 de la mañana. Y nos vamos con musiquita, nos vamos con Boquiña de Garrafa. Aquí en Punto 7, sigan enviando sus WhatsApp al número, ya saben ya, de la radio para poder escucharlos y poder saludarnos. Vámonos con la musiquita aquí en Punto 7.

Vamos a levantarnos, a levantarse, sí. Levantémonos, chiqui, con todo el ánimo el día de hoy, día juernes. ¡Juernes! ¡Qué bueno! Ya mañana viernes, qué cosa más rica, qué cosa más agradable. Se siente maravilloso. De verdad que sí. De verdad, G. Oye, vamos a saludar a esta hora de la mañana a MCT. 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Buenísimo, chiquis. Nos vamos a separar un instante. Un instante, tan solo un instante. Y volvemos con más programación matinal aquí en Punto 7.

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0: Hoy ya son 20 para las 8, 20 para las 8, chiquis, a levantarse, vamos con todo, vamos con todo. Oye, que está lindo el día. Está lindo el amanecer. El amanecer, ya amaneció hace rato ya. Pero el cielo está despejadito, tenemos solcito. Hoy día vamos a tener una máxima de 24 grados, entre 23 y 24 graditos aquí en Los Ángeles. Yo igual vine con parca porque, ¿saben qué? Ayer andaba con un blazer y eché de menos la parca. ¿Qué quieren que les diga? Porque la lluviecita de ayer, la verdad de las cosas que... Ya les conté, me dejó empapada. Entonces hoy día no me quise arriesgar y salí con parka en la mañana, tempranito. Sí, es la verdad. Y ando con una polera piolita, así como de manga larga, porque uno nunca sabe. El tiempo está tan raro, chiquis, tan raro. Ya, vámonos al WhatsApp que tenemos por aquí. Buen día.
1: Ah, buenos días, aquí estamos en la Peguita, en la chamba. Oye, oh, anoche parecía zona de guerra en la de acá en Los Ángeles con la granizada, con los truenos y relámpagos.
0: Sí.
1: Una verdadera zona de guerra. Pero esa es la naturaleza, pues. Uno quiere, muchas personas combaten contra la naturaleza, pero no, no hay que hacer. Un efecto muy grande acá en Los Ángeles anoche, ayer, así que bueno. Ojalá que la gente haya tenido un buen descanso anoche con todo lo que pasó.
0: Sí.
1: Así que desearles que tengan un buen día hoy día y empezar una nueva jornada este día jueves. Así que vamos con todo el power, como dicen los niños, y a ponerle la chamba. ¡Saludos!
0: A ponerle el hombro a la chambita nomás. Todo el ratón, chiquis, todo el ratón. Oye, que tenga lindo día, amigo. Que le vaya bacano hoy día. Hay que ponerle bueno, no queda otra. Vamos con la Flower. ¿Cómo está, Flower?
2: Hola, hola, Javi. Buenos días.
0: Flower.
2: Muy buenos días a todos los que están escuchando.
0: Hola.
2: Les envío un saludo gigante. Vamos aquí con Flor. Flor y Diego, vamos para Mulchen.
0: ¿Ya?
2: Para nuestro trabajo. Hay un sol radiante.
0: Sí.
2: Así que se avisora un bonito día. Muchos saludos. Somos un 7. Queremos pedir algo de La Noche, por favor.
0: Ya
2: alguna
0: cumbia
2: ahí para partir bien el día. Muchos saludos. Que estén muy bien.
0: Amigo, besito, tú eres Danilo, si no me equivoco, ¿cierto? Tú debes ser Danilo. Besitos para Diego y Flor. Qué lindo que el día está tan lindo, oye. Me inspira, me enamora. Me enamoro más todavía, me enamoro más, chiquillo. Oye, sí, me enamoro más. ¿Ah? Oh. Sí, chiquillo, me molesto sola, me encanta molestarme. Es que ando feliz por la vida, que quieren que les diga. Oye, ¿a quién tenemos por aquí? La tía Luisa. ¿Cómo está, tía Luisa?
3: Hola, Javiera, buenos días. ¿Cómo
0: Buen
3: estás?
0: Día, ¿tú? Bien, ¿y usted?
3: Yo muy bien, gracias a Dios, Javiera, muy, muy bien. Nada, por aquí empezando el día. Camino a la ciudad de Los Ángeles. Todavía no llego, me falta poquito.
0: ¿Ya?
3: Pero voy con muy buen tiempo.
0: Sí.
3: Prefiero siempre salir antes y llegar antes y no atrasar. Javiera, contarte que hoy estoy feliz hoy día por el día maravilloso.
0: Sí.
3: Y ojalá no se enoje el niño, que todo esté bien, que tengan todos los puntos 7 un excelente y bendecido día hoy. Javiera, contarte además que yo soy un 7 y tú.
0: También, tía Luisa, soy un 7, todos somos un 7, que llegue bien a Los Ángeles, que tenga un lindo día. Y sí, está hermoso. ¡Qué día más lindo! ¡Qué día más apoteósicamente hermoso! Realmente está precioso. Estoy mirando por la ventana aquí y se ve el cielito azulito. Ese solcito, los arbolitos, no, una cosa hermosa. 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

0: Vámonos aquí con la amiga, buen día.
1: Hola, hola Javi, ¿cómo estás?
0: Bien, ¿y tú?
1: Por aquí nosotros ya llegamos al colegio, a dejar a doña María Isidora, estamos esperando que abran. Y último día de clases de la semana, así que semana corta para mi bebé.
0: ¡Qué rico!
1: ¡Saluditos!
0: ¡Qué rico!
2: Hola Javi.
0: Hola corazón.
2: Mi mamá, que la amo.
0: Oh, linda, linda Isidora, que tengas un lindo día en tu colegio, que te vaya bacán, muchos besitos para ti. Y para la mamá también, por supuesto, que tengan un hermoso, hermoso día. Muchos besos. Siento un pito, chiquis. A ver, vámonos ahora al... Aquí le voy a un corazoncito, ¿cierto? Al siguiente WhatsApp. Buenos días, Javi. Que tengas lindo día. Y se viene tormenta en la noche. Bruma. ¿En serio? ¿In City? Oh, ¿verdad? Como a las 8. Ah, no, yo voy a estar en mi casa ya sabrá. Por lo menos. No como ayer, chiquillo. Que tuve una reunión ayer en la tarde y... Por eso me pasó lo que me pasó. Pero gracias por avisar, amigo. Buen día. ¿Cómo se llama? Javier Flores. Besitos para ti. Que tengas un día súper bacán. Que te vaya súper. Super duper. Ya, chiquis, vamos con musiquita. Nos vamos con los prisioneros. Oye, ¿quién mató a Marilyn? ¿A Marilyn? ¿Quién fue? ¿Alguien sabe? Aquí en Punto 7.

0: Oye, chiquis, ya son casi 5 para las 8, casi 5 para las 8. ¡Vamos arriba, vamos arriba! Vámonos al WhatsApp. ¿Qué tenemos por aquí, amigo? Buen día.
1: Hola, hola, hola. De acá, por acá, Eduardito. Está acá saludándole a todos, mis amigos de Punto 7, en especial a ti, mi locutora favorita. Oh. Acá envío un abrazo y un beso a todos mis colegas, a los profesores en su día, que tengan un feliz, feliz, feliz día. Desde acá de Los Ángeles ya camino hacia mi trabajo, a la escuela Kenko, envío un abrazo a cada uno de mis colegas. Así que eso, un beso gigante para todos, lleno de bendiciones. Yo soy un 7 y tú...
0: ¡También soy un 7, amigo! ¡También! Oye, maravilloso, gracias por tu mensaje, amigo Eduardo. Besitos para ti, que tengas un día bacán. ¿Eres profe? Me imagino que eres profe. Pero que te vaya súper en este hermoso día que tenemos aquí en Los Ángeles. Hola, Javi, buen y hermoso día. ¿Sabes para qué? Abracitos para Maite... e Isis Salcedo. Besitos para la Maite y la Isis Salcedo. Y por supuesto, yo sé para qué. Para lucir el dragón rojo, amigo. Obviamente. El dragón rojo se luce, chiquis. Se luce todo el rato. Aquí tenemos un mensajito. Hola, muy buenos días. Quería enviar un especial saludo a la tía Rocío, que va rumbo a su trabajo. Y hoy... es un hermoso día para ella, ya que queda muy poquito para vernos y que la amo mucho. Y saludos a la Anersi. Ahora sí, en la Anersi, pues chicos. Chiquis. Ya, besito entonces para la tía Rocío. De parte de, no sé cómo se llama, dice M. ¿De qué me sirve eso? Besito entonces para la tía Rocío. Vámonos con aquí el amigo, buen día.
2: Buenos días, señorita Javiera. Señorita Javiera, por favor, le pido que le diga a mi jefe, por favor, que me espere un poquito porque voy atrasado. Me quedé un poco dormido y tengo la llave y soy el único que abre la puerta ya.
0: Amigo, no se preocupe. Jefecito, por favor, ábrele la puerta al amigo. Se quedó un poco dormido. Se quedó un poco dormido. Oye, sí, vamos con todo el ánimo, amigo, con toda la fe. Le van a abrir la puerta, no se preocupe. Tiene que llegar con la cara sonriente y llegue con un cafecito, no sé, un cafecito rico. Llegue con un sanguchito, un completito, alguna cosa para el jefe. Algo, para poder regalonearlo. ¡Ah, usted que abre la puerta! Él es el que abre la puerta, amigo. No se apure, de verdad. Ya se levantó tarde, ¿qué le vamos a hacer? Se lo comió el tuto, sí. Se lo comió el tuto, el sueñito... Ya, pero tranquilidad, tranquilidad, amigo, tranquilidad. Vamos con todo, vamos con todo. Y tenemos por aquí también a la Lore, que nos envía el siguiente mensajito. A ver, hola.
3: Hola, Javi.
0: Hola.
3: Espero que estés muy bien. Yo acá camino a Los Ángeles, a la trabajación.
0: Eso.
3: Viene arropada porque uno nunca sabe con Tropi Los Ángeles que nos espera. Que tengas un lindo día, chao.
0: Tropi LA, chiquis. Como Tropi Conce, Tropi LA. Oye, sí, Tropi LA se pasó. Otro nivel. ¡Qué nivel! Tropi LA realmente es una cosa, pero que nunca se sabe. Bueno, aquí el amigo hace un rato nos contaba que hoy día va a haber tormenta tipo 7:30, 8 de la tarde. Así que váyase para su casa, amigo, váyase para su casa. Todos váyase para su casa. ¿Para qué andarse exponiendo, mojando, relampagueando? ¿Para qué? Oye, nos vamos a separar un segundito y volvemos con más matinal. Sí. Aquí en Punto 7.

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3: Siendo las 8:04, damos inicio al boletín informativo matinal aquí en Punto 7. El senador del Partido Socialista, Gastón Saavedra, emplazó al presidente de la República, José Antonio Kast, para que declare estado de catástrofe en Lota a raíz de los recientes fenómenos que han azotado a la comuna de la región del Biobío tras intensas lluvias. En concreto, el parlamentario cuestionó la demora del Ejecutivo en adoptar dicha medida, considerando los recientes efectos de las fuertes precipitaciones que han afectado a la zona en las últimas 2 semanas. ¿Qué más tiene que pasar en Lota? Inundación. Ahora tenemos el desmoronamiento y deslizamiento de remociones en masa y, por lo tanto, la obstrucción de una vía de acceso y, al mismo tiempo, las casas damnificadas, comentó. Por eso, presidente Kast, declare el estado de catástrofe. Lota lo necesita, no porque queramos tenerlo, sino porque eso trae recursos a la municipalidad que ya no tiene en su presupuesto y se necesitan resolver otros temas de urgencia, subrayó el senador. En ese sentido, si bien no lo precisó, el parlamentario del PS aludió al caso registrado la semana pasada en la región metropolitana, cuando el mandatario declaró zona de catástrofe para Las Condes tras el fuerte aluvión que azotó a la comuna, medida que demoró en declarar alrededor de 3 horas. Cabe mencionar también que a fines de septiembre se registraron intensas lluvias en Lota que terminaron anegando varios sectores, afectando a locales comerciales, viviendas y colegios. Seguimos con noticias locales. Un jueves con aire tropical se aproxima al centro sur de Chile. Según Meteorred, el 15 de octubre habrá temperaturas de hasta 26 grados Celsius con probables tormentas eléctricas y chubascos en algunas ciudades del país. El portal basa su pronóstico en 2 modelos de simulación atmosférica, el europeo y el estadounidense. El tiempo estará dominado por los restos de la inestabilidad que deja un frente de mal tiempo y por un dorsal en altura, es decir, una especie de cuña de aire cálido a unos 5.500 metros sobre el nivel del mar, que sube las temperaturas. Según el GFS, las máximas llegarían a 26 grados Celsius en la región de Los Ríos, en zonas como San José de la Mariquina, Máfil, Antilwe y Los Lagos. Se esperan 25 grados Celsius en Santa Juana, Laja, Nacimiento, Santa Bárbara, Mulchen, Angol, Renaico, Coyipulli, Los Sauces, Nueva Imperial, Loncoche, Lanco, Licanray y Malalhue. Desde el mediodía, sectores cordilleranos de Biobío, la Araucanía y Los Ríos tendrían rachas cercanas a los 60 kilómetros por hora. Y en la cordillera de Ñuble rondarían los 40 kilómetros por hora. Seguimos con noticias nacionales. Un grupo de delincuentes ingresó a un liceo de Quinta Normal, donde robaron computadores y celulares avaluados en más de 30 millones de pesos. Se trata del Liceo San José de la Preciosa Sangre, ubicado en calle Padre Bernardo Mores. Todo ocurrió cerca de las 12:30 de la noche de este jueves, cuando un grupo de ladrones llegó al establecimiento en un vehículo con sus patentes adulteradas. Los delincuentes forzaron uno de los portones de acceso y una vez en el interior rompieron varias puertas para ingresar a distintas salas. Desde allí sustrajeron alrededor de 70 computadores y 46 teléfonos celulares, especies avaluadas millonariamente. El fiscal Centro Norte, Felipe Olivarí, declaró que los sujetos proceden a forzar uno de los portones exteriores, ingresando al establecimiento, rompiendo también varias puertas interiores y así entrando a algunas salas y sustrayendo desde el interior de este colegio diversas especies, alrededor de 70 computadores y 46 teléfonos celulares. Tras concretar el robo, algunos de los antisociales escaparon corriendo, mientras que otros huyeron en el vehículo en el que habían llegado.

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0: 8:15 de la mañana, casi, mis queridos amigos. Casi 8:15 de la mañana. Vámonos al WhatsApp que tenemos por aquí. Hola, hola.
1: Hola, Javi, ¿cómo estás?
0: Hola, espero bien, ¿y tú?
1: Un buen día. Aquí vamos con Leoncito camino al jardín. Ya, segunda vez que vamos en el día camino al jardín.
0: ¿Qué pasó? Porque
1: antes llegué súper temprano y todo, estaba ya como a las 7:20 y ya estaba allá ya. Y resulta que me di cuenta que, adivinen, se me quedó el león en la casa. No, mentira, se me quedó la mochila de mi hijo en la casa.
0: ¿Qué iba a hacer? Tuve
1: que volver. Así que aquí estoy en el taco de Francisco Encina. Gente de Francisco Encina, los Carreras, por favor, déjenme pasar. Yo me levanté temprano para llegar temprano. Y por cosas de la vida, por andar boquiabierta, se me quedó la mochila del hijo. Déjenme pasar. Voy a llegar súper tarde. Ya llego tarde comúnmente porque me tocaría dejar al hijo al jardín y mi jefa sabe. Pero ahora voy a llegar muy tarde.
0: Chuta, así, amiga.
1: Esperemos que este día mejore.
0: Vamos, que se puede.
1: Tengo que andar con los labios más juntos.
0: Amiga, ánimo, amiga. Ya, tranquilidad nomás. Las cosas pasan por algo. Yo soy fiel creyente de eso, sí. Quizás tenía que salir más tarde nomás, po, amiga. Piénselo así, piénselo como una señal. Sí, piénselo como una señal, amiga. Besitos para ti, Pauli. Que tengas lindo día, y para tu león también. Aquí, yo preparando la sopa y pilla para la fiesta de la chilenidad del Liceo El Huertón para apoyar a mi hija. Buen día, señorita, qué rico. Oh, una sopa y pillita, qué cosa más buena. Te pasaste, amiga. Te pasaste, en serio que sí. Hola.
2: Hola, Javi, ¿cómo estás?
0: Bien,
2: nosotros,
0: ¿y tú?
2: Con la Emilia Concha vamos rumbo al Colegio San Rafael.
0: Eso.
2: Atrasadas como todos los días. Pero vamos con todo el power porque hoy día es el último día.
0: ¡Qué rico!
2: Ya estamos chatas de levantarnos temprano. Me imagino que mucha gente igual ya está chata de eso. No sé, por lo menos nosotras sí. Pero aquí vamos con todo el power y a celebrar el Día de los Profesores. Así que un saludo para todos los profesores y profesoras de Los Ángeles. Que tengan un excelente día. Nosotros somos un 7 y tú, Javi.
0: También soy un 7, amiga Pauli. Oye, que les vaya súper bien ahí. Saludos para todos los alumnos y directivos, profe, asistentes, auxiliares del Colegio San Rafael. Muchos besos para todos y que tengan un lindo, lindo día. Oye, el día del profesor. Es mañana, güey, hoy día. Es mañana, po. ¿Cierto? Eso tengo entendido yo, es mañana. Sí, es mañana. A ver, ¿qué dice acá?
2: Es mañana, Javi, pero hoy día celebran en los colegios como mañana tienen libre.
0: Ah, claro.

Claro. Claro, celebran mañana. O sea, eso es mañana y celebran hoy día, sí. Algo así me había dicho una amiga también ayer, que mi amiga es profe. ¿A quién le mando un besito? Tatiana Gavilán. Y la Paulita Lisset también le mando un besito, también es profe. Sí. Oye, ¿saben qué, chiqui? Estoy toda rajuñada porque mi gata pelea conmigo, mi gatita, y me rajuña las manos. Entonces estoy toda rajuñada. En fin. 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Maravi Wonderful, chiquis. Maravi Wonderful. Sí. Vamos a irnos con musiquita. Vámonos con una canción positiva para esta hora de la mañana positiva. 8:20 de la mañana aquí en Punto 7.

0: Mis queridos amigos, ya son las 8 con 27 minutos, casi 8 y media de la mañana. Vamos con todo el ánimo. ¡Con todo! Vamos a ver aquí los WhatsApp que nos han llegado. ¿Cómo están? Buen día.
1: Les envío un saludo a todos los profesores.
0: ¡Eso!
1: ¡Hola, hola! ¡Me voy a conseguir con todo el power! ¡Chao, chao!
0: ¡Eso, amigos! Saludos para todos los profes, ¿cierto? Y qué bueno que va con todo el power, maravilloso, wonderful. Y que los amigos vayan felices. Me gusta eso. Vamos con el amigo aquí, ¿cómo estás?
2: Hola Javi, ¿cómo estás?
0: Hola, bien, ¿y tú?
2: Yo aquí rumbo a la chamba, después de dejar a las dos tóxicas al colegio.
0: ¿Ya?
2: Yo ahora voy a la pega. Con todo el power, oye, temazo, romántico, oye, con... Esos son uno de los románticos que tanto me gustan, así que me mataste, oye. Esa canción te la digo para ti, Javi, ¿ya? Besito, cuídate, que tengas un buen día.
0: Amigo, gracias, te mando un abracito radial enorme, que tengas lindo día y gracias por la dedicación. Te pasaste. Oye, es hora de irse a tandita, sí, chiquis. Y volvemos con más matinal, la última media hora de matinal de Punto 7.
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Estamos. Hoy tenemos 11 grados de temperatura aquí en Los Ángeles. A esta hora de la mañana son casi 20 para las 9. ¿Qué día más hermoso? Más precioso. Así es. 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

0: Vámonos al WhatsApp, tenemos a la Carito. ¿Cómo estáis, Carito?
1: Es mañana, Javi, es mañana
0: sí,
1: el día del profesor.
0: Pero el día del profe.
1: El día en los colegios.
0: Sí.
1: Porque mañana no vamos a trabajar.
0: ¡Qué bueno, amiga! ¿Y usted es profe? ¿Usted es profe? Me alegro que mañana sea el día del profe.
2: Gata se llama ahora, Javi. Gata se llama.
0: ¿No será
2: el gato? ¿Ah?
0: No, amigo. No, mi gatito está lejos. Mi gatito personal está lejos. Sí. No, es una gatita. Sí, ¿verdad? Se lo súper prometo. Y mi gato está lejos. Sí. Hay que decirlo. Sí, él está en otra ciudad. Qué penita. Qué penita. Ya vamos con aquel amigo, buen día.
3: ¿Cómo está, señorita Javi? Muy buenos días.
0: Buenos días.
3: El día del profesor legalmente es, o antiguamente, digamos, se celebraba el 11 de septiembre.
0: ¿Ya?
3: Por circunstancias de la vida acá en Chile, todos sabemos lo que pasó.
0: ¿Ya?
3: Se celebra mañana, pero claro, legalmente es el 11 de septiembre.
0: Mire, no tenía idea, amigo. Buenísimo dato nos acaba de dar. Muchas gracias, don Hernán. Que tenga lindo, lindo día. Hoy ya son casi un cuarto para las 9. Recuerden que viene Gavito. Viene Gavito. Viene Gavito con todo su ánimo hasta la 1 de la tarde, de 9 a 1. Y yo vuelvo a la 1 con los avisitos económicos. Y después de 3 a 5, el relajo con la Javi aquí en Punto 7, por supuesto. Oye, vayan enviando sus últimos mensajitos de la mañana. Está con toda, con toda la confianza nomás, chiquis. Envíen sus mensajitos. Y nos vamos a ir con Miguel Mateos. Sí, buenísimo tema de Miguel Mateos aquí en Punto 7.

0: 9 para las 9, chiquis. Estamos casi terminando el bloque matinal aquí en Punto 7, así es. Ya se viene Gabito. Gabito Suazo. Sí. Gabito Suazo, chiquis. 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Vámonos al WhatsApp. ¿Qué nos dicen los amigos en el WhatsApp? Hola.
1: Hola, querida Javi. Hola, querida
0: Hola.
1: Javi. ¿Cómo está, mi querida amiga?
0: Bien,
1: que
0: ¿y tú?
1: Que tenga un excelente y bendecido día. Oiga,
0: gracias.
1: Andamos con todo el power, con todo el power. ¿Ah? Buena la energía como día jueves.
0: Sí.
1: Un gran saludito para todos los radioescuchas. Que les vaya excelente en este día. Un gran saludito para la señorita Paula de la línea Copalsa. Que le vaya excelente a la Secre. Que tenga lindo día. Y también para don Alvarito. Que le vaya excelente. Buen día para todos, chiquillos. Buen día, bendiciones.
0: Buen día, amigo. Saludos para la señorita Paula de Copalsa y para ti también, CR7, que tengas un lindo día, un día bacán. Oye, es increíble que cuando los días amanecen lindos, uno anda con otra energía, ¿cierto que sí? Yo soy una convencida de eso, una convencida. Abracito, amigo. Vámonos con el amigo Jonathan.
2: Sí, así es.
3: Ya, Javi, yo me despido y estoy llevando la chamba, así que de aquí ya me desconecto hasta la una aproximadamente.
0: Eso.
3: Así que eso, Javi, que tenga un buen descansito, cuídese, estamos de escucha en la tarde.
2: Quiero dejar una invitación.
3: Muchas bendiciones y acuérdese de la canción que le dediqué con todo mi corazón.
0: Gracias, amigo, gracias por esa dedicación. Me encantó, me sentí muy honrada con su canción. Que tenga una linda mañana. Linda mañana, amigo. Oye, vamos aquí con el amigo Luchito Fica. ¿Cómo estás, Luchito?
4: Buenos días, amiga Javi, ¿cómo estás?
0: Hola, bien,
4: oye,
0: ¿y tú?
4: Oye, temazo que tienes de cortina hoy día.
0: Sí, po.
4: Podríamos terminar tu programa ahora en la mañana con ese temazo.
0: ¿Te imagináis?
4: ¿Qué te parece, amiga?
0: ¿Te imagináis?
4: Un abrazo. Abrazo radial, amiga Javi. Chao, chao.
0: Abrazo radial, amigo Luchito Fica. Que sea un buen día para ti. Saludos a todos los del taller mecánico Los Amigos, maravilloso. Tenemos aquí al amigo Pipe. ¿Cómo estáis, Pipe?
5: Hola, hola, muy buenos días.
0: Buenos días,
5: Javiera. Espero que tenga un excelente día jueves. Aquí estamos chambeando, ya finalizando. Voy a descansar ahora. Oye, el sol el día está rando. Yo no confío nada en este clima. Ayer estaba igual y de repente, ¡pum! Sí. Se puso a llover de la nada. Así que ando con casaca. Hay que andar equipado, hay que andar preparado para todo. O si no, va a pasar lo que pasó ayer. Bueno, eso, que tengan un excelente día jueves. Y bueno, ya la vamos a estar escuchando a la una, porque yo creo que a la una voy a aprender la Punto 7 de nuevo.
0: Amigo Pipe, besitos para ti, que tengas un lindo día. Oye, sí, hay que andar preparado. Yo les dije en la mañana cuando empecé el programa. Yo hoy día vine con parca. Parca de lluvia, literal, porque si no, después me sorprende el clima y no, y pasa lo que pasó ayer. Y no, no estamos para andarnos mojando, chiquillos, no. No, a mi edad ya no, tío, no. ¿Cierto? ¿Cierto? Hoy eso es las 8:55, abracito radial, mi amigo Pipe. Vámonos con el amigo acá.
6: Hola, Javi, ¿cómo está? Buenos días, buenos días. Saludarla nuevamente por acá.
0: ¿Ya?
6: Oiga, por intermedio de su programa, quiero enviar un saludito de cumpleaños hoy día a Sonia Erices Troncoso.
0: ¿Ya?
6: Del sector Duqueco, sector San José, camino a la isla.
0: ¿Ya?
6: Que está de cumpleaños hoy día, cumpliendo un añito más de vida. Un saludito para ella, para toda su familia, que tengan un buen día, que pasen un buen día hoy día junto a ella y su familia. Así que está de cumpleaños. Así que saludito para ella, para Sonia Erices Troncoso, que hoy día está de cumpleaños. Muchas felicidades.
0: Amigos, súper, besitos para Sonia Erices Troncoso, entonces, de parte de todo el equipo de Punto 7. ¡Que lo pase bien! ¡Muchos besotes, Sonia! ¡Sonita! ¡Sonita! Vámonos con los últimos WhatsApp.
7: Hola, hola, cita Javi. ¿Cómo
0: hola.
7: Estás? Espero que tengas un excelente gran día. El día está, pero bonito, estupendo.
0: Bello.
7: Mandarle un saludito ahí a los chicos de Copalsa. A todos los chicos de allá de la línea 15, 27, 28,
0: eso.
7: 26, 25, la mejor línea de Los Ángeles. Y también mandarle un saludito al CR7.
0: Eso, amigo, muy bien. Oye, saluditos para usted también. Que tenga un hermoso día. Oye, sí, el día está maravilloso. Maravilloso, corazón, maravilloso. Oye, sí, está muy bueno el día. Se pasó. Tengo que ir a disfrutar este día. Yo voy a salir corriendo así como Heidi en el campo cuando salga de aquí, cuando me vaya. Oye, ¿qué tenemos por aquí? Buen día.
8: Yo, señorita Javi, que tengo una linda mañana.
0: Gracias.
8: Un rato de casita, así que cuídese mucho y saludar a mi pareja que anda trabajando por ahí por los 15, Sonia, y también a mis hijas, Florencia, Valentín y Samira, también a mi madre, a mi padre, y para toda la niña Copalsa, igual de la niña colectivo. Allí, güey, ya. Javi, que tengo un lindo regreso a tu casita, cuídese mucho, los cosas malas una.
0: Abrecito radial, amigo, saludos para la línea Copalsa, entonces, han mandado hartos saludos para ellos. Muy, muy populares, me encanta. Oye, abrazos para todos, que tengan todos una linda mañana, sigan en sintonía de Gavito del Flow, que en cualquier momento va a aparecer por esta puerta que hay aquí, por esta mampara de vidrio. Chiquis, los dejo con musiquita. Los dejo con musiquita. ¿Qué me mandaron aquí? Amigo, ya bacán. Si puede, me lo envía a la 1 de la tarde, si fuera posible, para yo poder leerlo en los avisitos económicos, amigo Esteban. No hay ningún problema. Ah, es urgente, ya lo vamos a leer. Se solicita guardia de seguridad varón para trabajar en Tienda París, Los Ángeles. Presentarse directamente en la tienda y preguntar por Eduardo Chabur o Carolina. Maravilloso. Ya saben, ya chiquis. Gracias a usted, amigo, por el dato. Así que cualquier cosa, presentarse en París. ¿En París era? Sí, en París. Con Eduardo Chabur o Carolina. Urgente, guardia de seguridad, varón. Ya, chiqui, nos despedimos. Nos vamos yendo. Oye, ya, pues andate luego. Ya me voy, voyme. Va a llegar Gavito. A la 1 nos encontramos de nuevo. Besos a todos.

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0: Buenos días, amigos y amigas. 9 de la mañana ya con 11 minutos. Bienvenidos, día jueves ya. Oye, maravilloso sol a esta hora acá en Los Ángeles, donde la temperatura a esta hora ya está marcando 11 graditos también. Máxima, ¿de cuánto tenemos para el día de hoy? 23 grados. 23 grados, amigos y amigas. Oye, de locos la tarde de ayer. Lluvia, sol, granizo, truenos, relámpagos. Oye, menos mal no tuvimos nada de tornado ni nada de eso, ¿eh? Sí, nos faltó un tornado nomás y estaríamos igual que Santiago, ¿ah? ¿Eh? Ah, no, pero en Santiago hubieron aluviones. No, mejor no, mejor no. Ya, pero nuevo día. Nuevo sol, nueva mañana, nuevo desayuno, nuevo pancito, nueva fruta. Así que amigos y amigas, fue de loco ayer, pero así de inestable está el tiempo, ¿ah? Después de haber tenido un día igual como este, ¿ya? Totalmente un cielo despejado. Y en la tarde ya comenzaron a acumularse todas las nubes. Y llegó esta gigantesca nube negra que traía, pero agüita, granizos, truenos, relámpagos, una verdadera discoteca parecía Los Ángeles. Oye, salimos en la tele. No, de verdad, hoy día, pero ya totalmente distinto a cómo estuvo el día de ayer. Amigos y amigas, bueno, les cuento, en esta mañana nosotros ya estamos bien acompañados de nuestros auspiciadores, así que le vamos a dar la bienvenida a ellos también, al igual que ustedes. 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Sí, con ello vamos a estar en esta mañana ya de día jueves. Hoy día sí, ya estamos en el ombligo del mes. Sí, hoy día sí que sí. Así que te voy a pedir que ahora comiences a reportarte. Oye, ¿qué postales más bonitas son las que están llegando acá al WhatsApp, ¿eh? ¿Sí? Oye, cualquier imagen de rayos caídos en distintos puntos de la ciudad. Oye, no, la embarró, ¿eh? La embarró. Realmente llamativo. Oye, gracias ahí a los que están enviando imágenes de lo que fue el temporal de ayer. Oye, pero mucha agua.
1: Me mandé una fotito de lo que pude captar ayer en mi casa.
0: ¡Ay, fue en tu casa! Oye, pero están buenísimas las imágenes, Esteban, ¿eh? Están filete. ¿Y ahí qué me envían por acá, videos?
2: ¡El cielo!
0: Oye, todavía hay granizo a orilla de camino ahí en Avenida Las Industrias. Todavía hay granizo. Cha. En el Molino hoy me dice por acá, este sector El Molino, todavía queda granizo a orilla de camino. No, la embarró. Oye, imagínense la cantidad de granizo que caería el día de ayer, que todavía hay granizo ahí en el sector El Molino. ¿A qué más tenemos por acá? Don Hernán, buenos días.
3: Buenos días. Oye, viejito, yo no sé si se me echaron a perder los parlantes de la radio o que la radio está sonando media extraña. Saludos para todos los puntos 7.
0: Gracias, amigo. No, sí, ahí vamos a solucionar rápido. Hay un pequeño tema técnico que tenemos, pero ya lo vamos a solucionar a la brevedad, amigo mío. ¿Ya? ¿Cómo está Alicia?
4: Hola, hola, Gabito, buenos días.
0: Hola, buenos días.
4: Aquí en La Vega, ya escuchándolo. Bueno, primero que nada, quería pedirle un favor, si usted podría saludar a mi nieto Eliezer Venegas Yáñez, que hoy día está cumpliendo 12 añitos. Decirle que lo amo, que lo adoro, que es lo más importante en mi vida. Bueno, mis nietos. Pero hoy día en especial para él. Bueno, un besote.
0: Eliezer.
4: Y que le puede cantar feliz
0: pero
4: cumpleaños.
0: Claro,
4: póngame. Lo agradecería mucho.
0: Pero claro.
4: Besitos, Gabito, que estamos escuchándolo.
0: Llamo a la

0: Ahí está el cumpleaños feliz para el nieto de nuestra amiga Alicia, la abuelita. Oye, que lo pasen muy bien el día nada más, pues ya me imagino que van a celebrar hoy y todo el fin de semana. ¿Ya?
1: Hola, Capito, buenos días, buenos días. El día está excelente, amigo, como corresponde, como Dios manda. Un saludo a todos los puntos 7, un saludo a todos los que me conocen y a los que no me conocen. Y aquí vamos a estar en sintonía, pues, amigo, ahí le mandé una fotito de lo que recopilé ayer en la tarde. Así que eso, pues, amigo, que tengo.
0: No, de loco fue ayer en la tarde, ¿ah? ¡De locos! Oye, a mí me pilló la lluvia, menos mal, bajo techo ayer había. Bueno, ahí en mis historias hay parte de lo que se vivió ayer, ¿eh? Nos quedamos con Daddy Yankee, Nicky Jam. Esto se llama ¿Dónde están las gatas? Oye, 9 de la mañana con 18 minutos. Y a la vuelta seguimos conversando más de lo que ocurrió ayer, ¿eh?

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0: Buenos días, Gabito. Tenga usted un excelente día lleno de bendiciones, una buena jornada laboral. Necesito cantarle el cumpleaños feliz a mi Jesús, que está de cumpleaños. Cántele el cumpleaños a mi gordito hermoso.
1: ¡Está de cumpleaños! ¡Mira qué buena!
0: Y que tenga un día lleno de bendiciones.
1: ¡Don Jechu!
0: ¿Desde cuándo le iremos a hacer la fiesta, po?
1: El fin de semana.
0: El sábado por ahí.
1: Claro, es largo el fin de semana.
0: Así que cántale el cumpleaños feliz ya.
1: Pero por supuesto.
0: Gracias, mi Gabo.
1: Vamos a cantarle cumpleaños. Saludos ahí para usted, Pulma Huina. Saludos, saludos. Y oye, vamos a saludar ahí a Jesús Quintana, que el día de hoy está cumpliendo un añito más también. Cantémosle nomás. Cumpleaños. Jesús, don

0: Saludos ahí para Jesús Quintana, que el día de hoy está cumpliendo un añito más ya en esta mañana, de día 15 de octubre. 15 de octubre, amigos y amigas. Ya, y por acá me dicen, Gavito, pon este audio, porfis. Representa cómo amaneció el día. Es cortito, porfis, porfis, me dice por acá. A ver, escuchamos.
1: Qué bonito amor.
0: Así amaneció el día.
1: Qué bonito cielo.

0: Así amaneció hoy día, oye, sí. Saludos, amigazo, ¿eh? Saludos. ¡Ya! Oye, les cuento que voy a ir comentando ya en un ratito más los panoramas para este fin de semana. Sí, porque tenemos panoramas para el fin de semana y harto, se lo vamos a estar comentando también, ¿eh? Así que ojo.
1: Buena, Gabito, ¿cómo estás, amigo?
0: Buenos días, yo bien, amigazo.
1: En la tarde, casi todo al mismo tiempo, viejo. Sol, lluvia, trueno, relámpago, rayo, granizo.
0: ¡Todo!
1: Por $1,000 más la promoción, le agregamos un tornado y un terremoto y nieve. Hoy de la tarde.
0: ¿Y aluvión?
1: Nunca había visto eso.
0: No, harto loco.
1: Fue ayer. Que sea un buen día para todos.
0: Fue de loco, amigo Sergio. Fue de locos. De locos.
2: Hola, mi pechito Lampiño. ¿Cómo está, mi querido amigo? Y estimado, que tenga un excelente y bendecido día. Usted y toda la familia. Un gran saludito para toda la radio escucha, que les vaya boleto en este día. Un gran saludito para el amigo Máximo, que lo escuché recién, para el chiquitito Víctor, y para todos los chilenos, dijo el Bitoco. Un abracito grande, mi querido amigo, bendiciones, excelente.
0: Gracias, amigo.
2: Día, que les vaya boleto. Acá estamos con todo el power, no estamos durmiendo hoy día, no estamos con todo.
0: Ah, menos mal, ¿eh? Oye, está, quería revisar eso, ¿hoy tenemos lluvia o no? Ya, dice que tenemos lluvia, pero no tormenta eléctrica. Ya, menos mal, ya. Ya está bueno ya, vos. ¿Ah? Oye, los que quieren comenzar ya mañana la temporada de pesca, oye, no sé si alguien ya tendrá algún reporte de cómo va el río, tanto el Duqueco, el Laja, el Biobío, los principales ríos que atraviesan acá la zona. Ya, si tienen algún reporte, manden.
3: Hola, Gabito, buenos días. Que tengas un muy buen día, una agradable jornada. Saludo, abrazo para todos los auditores. El día está muy bonito. Saludos. Que tengamos una linda jornada.
0: Gracias, amigo mío. Saludos.
2: Profesor Gavito,
0: me dice Carlito. Saludos, Carlito Manrique. Un abrazo, amigo mío.
4: Bonito día. Aquí nomás.
0: Qué bonito día.

Así nomás, po. Así nomás, como dijo acá nuestro amigo. Ya. Oye, el... ¿cómo se llama? Nuestro amigo es el Así nomás, po. Siempre me olvido su nombre, pero... Es que no sé por qué se me... Se, yo guardo los contactos con nombre y después aparecen sin nombre, no sé qué onda. Los espíritus chocarreros, ¿no? Es que estoy tratando de registrar a todos. Pero de repente aparecen con los nombres cambiados de nuevo. No sé qué onda. Ya, oye, nos vamos a quedar con Ojos de Luna y esto que se llama Si Tú No Estás. En la punto 7. Las lluvias llegaron a desarmar todo el WhatsApp acá.

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Amigos y amigas, bueno, tal como le comentábamos el día de ayer, hoy 15 de octubre se llevará a cabo la premiación de los premios Cordillera 2026. Y te quiero comentar a qué hora comienza y dónde ver la ceremonia totalmente en vivo. Bueno, que a todo esto te adelanto que hoy a las 19 horas vamos a estar transmitiendo la alfombra roja, todo lo que es la previa a los premios Cordillera. Hoy, este jueves 15 de octubre, se celebra una nueva edición de los premios Cordillera 2026, evento organizado por Página 7 y BioBio Comunicaciones, que reunirá a destacadas figuras del espectáculo nacional. La premiación reconocerá a los grandes protagonistas de la televisión, la música, el teatro y también las plataformas digitales en una jornada que promete varias sorpresas. Este año 2026 habrán 19 categorías que, ya entraron en competencia, algunas de las cuales protagonizaron estrechas disputas durante el proceso de votación, al que cerró el pasado viernes 9 de octubre. Recordemos que la semana pasada, ya el día viernes, fue el último día en que podías votar. Además, reconocidos rostros de televisión, artistas y creadores de contenidos llegarán con sus mejores looks a la premiación el día de hoy. Bueno, la gran jornada comenzará a las 19 horas con la alfombra roja, instancia que tendrá como anfitriones a Camila Schuller, conductora del matinal Nuestra Casa de Canal 9, y Gino Costa, periodista de Contigo en la Mañana de Chilevisión. Ambos recibirán a los invitados y conversarán con las distintas personalidades que desfilarán por el evento y quienes mostrarán sus apuestas de vestuario antes de ingresar a la ceremonia. Ahora, posteriormente, a las 20:30 horas, ya comenzará la premiación principal desde el Centro Cultural Gabriela Mistral GAM en Santiago. Y en esta oportunidad tendremos la animación de los rostros de televisión Diana Boloco y Eduardo Fuentes, que asumirán la conducción del espectáculo, donde se revelarán los ganadores de distintas categorías. Quienes quieran seguir todos los detalles de esta importante celebración podrán disfrutar de la alfombra roja y la ceremonia completamente en vivo a través de distintas plataformas. Ahora, la transmisión estará disponible a través de página7.cl, así como en sus canales oficiales de YouTube y también en Facebook. Y asimismo, el evento se podrá seguir a través de BioBio Chile, Canal 9 y BioBio TV. Ya por otra parte, quienes prefieran acompañar la jornada a través de la radio podrán escuchar las señales de Radio.7 Los Ángeles y Radio BioBio, quienes estarán transmitiendo los premios Cordillera del día de hoy y esta versión 2026. Así que, amigos y amigas, hoy es el gran día y la verdad que son muchas las personas que están pendientes de quiénes serán los ganadores de las 19 categorías que ya fueron consideradas para esta versión 2026, incluso con una sección nueva que se llama Rostro 7, que si no me equivoco iba ganando Paola, la niña, la que hace de la mamá de Miguelito. Ya ella hasta el momento iba ganando, por lo menos hasta el viernes pasado, ¿eh? Así que veamos qué pasa el día de hoy. Yo quiero ver la transmisión también, aunque sea un ratito, ya para ver, obviamente, ser parte de esta gran premiación que premia a distintos rostros, no solamente de televisión, sino también que también hoy en día se consideran ya los influencers, voces de radio y diferentes personalidades que se han ido sumando hoy en día a lo que es la farándula en general, ¿ya? Ya lo saben, no se lo pierdan entonces el día de hoy. Se viene totalmente en vivo los premios Cordillera 2026. Oye, nos vamos a quedar con Alegría. Esto se llama Mujeres y Cerveza.

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Bueno, precisamente al que escuchábamos, Kid Voodoo, está dentro de la de los nominados de Premios Cordillera 2026, ¿ah? Así que ojo ahí para los seguidores de Kid Voodoo. Amigos, amigas, ahora te quiero contar lo siguiente. 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Amigas, amigos, ya nos separan solamente 3 minutos de las 10 de la mañana. No se olviden, a esta hora el termómetro ya marca 15 graditos. Hoy en un ratito más vamos a estar con harto calor, ¿ah? ¿Eh? Así que a disfrutar esta jornada, que hoy ya no se viene tormenta eléctrica. ¡Ojo! No, hoy día ya se calma la cosa, ¿eh? Pero lo que sí vamos a poder ver llover, pero llover estrellas, como la canción de Cristian Castro, pero en el cover que tenemos de Ima, que suena aquí en la punto 7.

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9: Son las 10 de la mañana ya con 5 minutos. Vamos a comentar el resumen de noticias más importantes de esta jornada aquí en Punto 7. Doce municipalidades de la provincia del Biobío se capacitarán para anticiparse a desastres naturales. En el marco de una serie de inéditas situaciones climáticas que se han presenciado, CMPC IOTEC ARD Chile, un organismo especializado en la gestión de riesgos, llevaron a cabo un curso de gestión de riesgo y desastres para equipos municipales donde capacitaron a 20 integrantes de equipos municipales de 12 comunas de la provincia del Biobío. Con esta iniciativa se entregaron herramientas para preparar y coordinar los territorios frente a eventuales emergencias y situaciones de riesgo y finalizó con una ceremonia de certificación en el edificio corporativo CMPC Los Ángeles, que reunió a representantes tanto de Cabrero, Los Ángeles, Alto Biobío, Quilaco, Antuco, Nacimiento, Negrete, San Rosendo, Laja, Mulchen, Quilleco y Santa Bárbara, además de integrantes de la Delegación Presidencial Provincial del Biobío. Durante la jornada, el gerente de Relaciones Bosque e Industria de CMPC, Francisco Rebeco Reyes, destacó que es muy importante contribuir a que los municipios cuenten con más herramientas para anticiparse, coordinarse y también responder frente a situaciones de riesgo. La prevención no comienza cuando ocurre una emergencia, sino mucho antes a través de la capacitación, la planificación y el trabajo conjunto entre municipios, organismos públicos, empresas y también comunidades. Este curso apunta precisamente a fortalecer esas capacidades locales. La capacitación buscó reforzar conocimientos asociados a la prevención, preparación y también respuesta ante desastres, con especial énfasis en el rol que cumplen los municipios como primera línea de coordinación y también gestión frente a situaciones que afectan directamente a las comunidades. La actividad contempló además la presentación de estrategias de prevención de incendios de CMPC para la temporada 2026-2027, denominada copamiento territorial, que busca reforzar el trabajo preventivo, la presencia en terreno y también la coordinación en los distintos actores involucrados en la prevención y también respuesta frente a incendios. El delegado presidencial provincial del Biobío, Juan Pablo Mellado, valoró que esta instancia fortalece la preparación de los equipos comunales y también reafirma que la gestión del riesgo requiere coordinación entre municipios, servicios públicos y privados. Agradecemos a CMPC por impulsar y financiar este espacio de capacitación. En otras informaciones, este jueves, con aire tropical, se aproxima al centro sur de Chile. Según Meteorred, el 15 de octubre habrá temperaturas de hasta 26 grados Celsius, con probables tormentas eléctricas y chubascos en algunas ciudades del país. El portal basa su pronóstico en dos modelos de simulación atmosférica, el europeo, que es llamado Centro Europeo para Pronóstico a Mediano y Largo Plazo, y el estadounidense, el GFS, Sistema Global de Pronóstico. El tiempo estará denominado por los restos de la inestabilidad, por el resto de la inestabilidad que deja un frente de mal tiempo y también por una dorsal en altura. Es decir, una especie de cuña de aire cálido a unos 5.500 metros sobre el nivel del mar que sube las temperaturas. Según GFS, las máximas llegarían hasta 26 grados en la región de los ríos, en zonas como San José de la Mariquina, Mafil, Antilue, y también Los Lagos. Se esperan 25 grados Celsius en Santa Juana, Laja, Nacimiento, Santa Bárbara, Mulchen, Angol, Renaico, Coyipulli, Los Sauces, Nueva Imperial, Loncoche, Lanco, Lincoln Ray y también Malalhue. Desde el mediodía, sectores cordilleranos del Biobío, la Araucanía y también la región de los ríos tendrían rachas cercanas a los 60 kilómetros. En la cordillera de Ñuble rondarían los 40 kilómetros. El ambiente tropical lo propiciará el viento puelche que sopla desde la cordillera de los Andes hacia el Océano Pacífico. Este viento potenciará nubes conectivas y tipo cumulonimbus. Las grandes nubes algodonadas que pueden generar tormentas eléctricas. El fenómeno se presentaría en la tarde y la noche en gran parte del centro sur, pero sería más notorio en Biobío, la Araucanía y la región de los ríos. Y por último, el Ministerio de Seguridad anunció la entrega de nuevas armas para Carabineros de Chile, pasando de la histórica UCI a un nuevo modelo para las prefecturas del GOPE de Carabineros y también funcionarios de Radio Patrullas. Se trata de los subfusiles CZ Scorpion Evo 3A1, que vendrían a ser más modernos, livianos y también ergonómicos. Se trata de cerca de 300 subametralladoras destinadas a apoyar las labores de los funcionarios. Según adelantó el ministro Martín Arrau, la autoridad precisó que son varios cientos en este primer lote y seguirán llegando. El Scorpion Evo 3 es un subfusil de 9 milímetros con cargador de 30 municiones desarrollado por la empresa checa y disponible en dos versiones, la A1 con capacidad de fuego selectivo y la S1 de funcionamiento semiautomático. Carabineros utilizará en este caso la versión A1. La caja del cerrojo y del mecanismo de disparo, la empuñadura, el guardamano, la culata, así como también los cargadores están fabricados a partir de polímero de alta resistencia reforzado con fibra de vidrio. Las principales ventajas del modelo CZ Scorpion Evo 3A1, con su bajo peso, su excelente ergonomía, su alta precisión y también su fiabilidad, incluso en las condiciones más adversas, la seguridad del usuario durante la manipulación está garantizada por un sofisticado sistema de elementos de seguridad, incluido el bloqueo del percutor automático, indica el fabricante en su sitio web. En cuanto a sus montos, en sus modos de tiro, la empresa detalla que el usuario puede elegir en 3 modos de disparo: tiro a tiro, ráfaga de 3 tiros o ráfagas completas. El general director de Carabineros, Marcelo Araya, señaló que en términos generales tiene ventajas comparativas, particularmente lo que es el peso de cada unidad, y eso también permite una mejor maniobrabilidad respecto de su utilización. Esto también viene a mejorar la forma en la cual la institución pueda abordar de mejor manera este crimen organizado. Es un armamento muy versátil, un armamento muy preciso también, y que nos permite al personal no solamente practicar, entrenar y mejorar sus condiciones, sino que esto también va en directa relación con el procedimiento policial que se deba adoptar, sostuvo la autoridad. Amigos, amigas, son las 10 de la mañana ya con 13 minutos. Este sería el resumen de noticias más importantes de esta jornada y que ya destacamos en Noticias al Punto en la Punto 7. 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

0: 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Ya amigos, amigas, 10 de la mañana con 22 minutos. 10 de la mañana con 22 minutos. Fíjate la hora que es. Fíjate la hora que es. Fíjate. Y ya tenemos. Ya tenemos. Ya tenemos 16 grados. ¿Qué quilombo es esto? ¿De qué primavera estamos hablando? ¿Ah? Pero bueno, las cosas como son. 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Ya amigos, amigas. Y fíjate que... ¡Adiviná! ¡Adiviná! ¡Tenemos otro saludo de cumpleaños! ¡Sí! Vamos a escuchar el siguiente audio de nuestro amigo Alecito, ya que el día de hoy quiere saludar a alguien muy especial. Vamos a escuchar la voz de Alecito hasta ahora, a ver.
1: Hola, hola. Buenos días, Gabito, ¿cómo estás?
0: Buenos días, buenos días, buenos días.
1: Oye, Gabito, yo nunca te molesto, pero te quería molestar en algo en el día de hoy.
0: A ver, ¿en qué
1: me quiere molestar? Me puedes saludar a mi madre, que hoy día está de cumpleaños.
0: Ah,
1: no te quise molestar más temprano, porque yo sé que has cantado varias veces ya el cumpleaños feliz, pero yo sé que ella a esta hora te está escuchando.
0: Ah, menos mal se dan cuenta.
1: Ella es fan número uno de ti.
0: Ah,
1: yo le compré una lorita.
0: ¿En serio?
1: Puta, voy con Gabito a hacer la cama. ¿Qué voy al con Gabito a la cocina? ¿Qué con Gabito voy acá a hacer las cosas? Y anda por todos lados contigo.
0: Qué
1: y
0: bueno.
1: Si existe la posibilidad, Gabito. Ella se llama María Teresa.
0: María Teresa.
1: Y le mando un gran saludo de su hijo René, que la ama, que la quiere. Y que ojalá que Diosito me la tenga por mucho tiempo más a mi lado.
0: Así va a ser, amigo.
1: Ya, Gabito, muchas gracias y se te agradecería.
0: Ya me dijo que se llama María Teresa entonces, ¿cierto?
1: Y anda por todos lados contigo, María Teresa.
0: Sí, María Teresa se llama. Vamos a cantarle cumpleaños feliz a María Teresa entonces, la madre de nuestro amigo Alecito. Oye, que ella anda escuchando la radio para todos lados, ¿eh? Qué bueno. Qué tierno también de tu parte, ¿eh? Regalarle ahí una lorita, una radio ahí para que ande escuchando la radio. Así que, amiga María Teresa, usted que está escuchando la radio hasta ahora, aparte de enviarle un tremendo y cariñoso saludo a usted, un abrazo a la distancia, le vamos a cantar el cumpleaños feliz con mucho cariño, con mucha buena onda, de parte de su hijo, ¡Alecito! A la cuenta de uno, dos y tres. ¡Vamos!

0: cumpleaños para nuestra vida. Y para usted, mi amigo Lecito, tenga una muy buena mañana, una muy buena jornada. Aproveche el día que va a estar, pero caluroso, caluroso. Ya dale con todo el ánimo nomás. Saludos para su mamita. Me imagino que van a poder celebrar en algún momento, así que saludos para ella también, ¿eh? Tenemos más reportes por acá, buenos días.
1: Buenos días, Pechito Lampiño.
0: Buenos es días.
1: Que no puede hacer tanta calor después de la granizada ayer. Me muero, me derrito.
0: Ya, pero ¿y cuándo vamos a ir al entrenamiento? ¿Ah? ¿Cuándo? Oye, ¿verdad? Porque el otro día me hablaste, pero yo quería, es que me gustaría haberme quedado conversando contigo, pero tenía que irme rapidito para la casita, ya que tenía cosas que hacer, pero oye, pongámosle fecha a las clases, pues, ¿ya? Si no cobro caro. Oye, no, el otro día vi al Checho, así que ahí lo mandaron a lavar el auto. ¿Ya? Sí, por eso caché que está ahí ocupado, así que. Pero será para otra. ¡Aló!
2: Hola, Gavito, muy buenos días.
0: Buenos días, don Jaime Tapia.
2: De Pachigüe. Espero que tenga un excelente día.
0: De Pachigüe.
2: Y bendiciones, pues, y así está el día primaveral. No como ayer. Oh.
0: Pero si ayer estuvo bonito. ¿Tú? Amigo, pero si ayer el día estuvo bonito, solamente que en la tarde, de un rato a otro, el tiempo cambió como estaba anunciado.
3: Hola, carito.
0: Para
3: todos.
0: Excelente.
3: La carito. Día.
0: Sí.
3: Mamá. ¿Jueves? Ando medio perdida con esto.
0: Oye, ya. ¿Cómo va a andar perdida, carito?
3: buen día para todos y arriba se animó.
0: ¡Mañanero!
3: ¡Vamos! Ya va.
0: ¡Póngale!
3: Y. ¡Ánimo! Saludos a mi papá que anda trabajando. Bueno, yo hace algunos años atrás, no sé a quién escucharía, pero dijo que según él se iban a invertir en los climas aquí en Chile, o sea, que los del norte iban a tener los del sur y los del sur los del norte y ya no sé.
0: No sé, lo veo difícil, pero de repente cuando está el tiempo así, yo ayer conversaba con la Pauli, mi señora, a todo esto nos pilló la tormenta, nos pilló ahí en el supermercado, y yo le decía, oye, esto como que me recuerda cuando uno miraba las películas, de repente películas estadounidenses, que de un rato a otro se ponía a llover con sol y se ponía a llover, pero de un rato estaba totalmente el cielo despejado y se ponía a llover. Como que me recuerda a eso. Uno siempre veía en las películas eso, que los climas tropicales en otros lados, ¿eh? Lluvia, sol, tormenta eléctrica. La pura Charlie, ¿no? Hay un ratito y listo, después ya salía el sol nuevamente. Sí, como que noto eso, como que los de allá, de más al norte, se está viniendo como para acá ahora. Está más rara la cosa, más raro que pescado con zapatos. Claro.
4: Hola, Gabito.
0: Hola, Carmencita.
4: Último día de trabajo, Gabito. Ya mañana volvemos de noche y ya no va a trabajar de día. Ay, Dios mío. Tengo suerte, Gabito. Ayer paró la lluvia justo a la hora que yo salía de mi
0: trabajo. Oh, qué bueno. Oye, ¿qué ahora sí? Elce, la chica de la noche. Ya con turno de noche. A invertir el sueño. Oh, mi amiga. Un tiempo que trabajé yo también hace años atrás, mis primeras pegas de juventud. De repente es un poco agotador el estar cambiando de turno de una semana a otra, pero ánimo, Carmencita, yo sé que tú puedes. Se escucha en esa voz enérgica la actitud positiva y eso es lo principal para enfrentar el día a día, mi amiga.
5: Hola,
0: Feñita, ¿cómo estáis?
5: Ya en la trabajación como de costumbre.
4: Chambiándola
0: como Gabito, siempre.
4: El día de hoy también me quiero unir a los saludos de la tía Alicia y mandarle saludos a Elías Cervenegas, que cumpla muchos, muchos añitos más, que lo pase bien, que disfrute y que no cambie su esencia, su cariño y ¡nunca! Su ternura que siempre tiene. Ah. Así que eso, que lo pase súper, súper bien y que disfrute. Saludos para él.
0: Nunca, nunca, vida mía, cambies eso. Que tu amor por mí se ha terminado. Ah, no, no era así.
5: Hola, hola, Gabito.
0: Doña Claudita, sí, ¿cómo está mi amiga?
5: Quiero mandarle un saludo a mi prima, Janet Zavala, que vive en Los Ángeles.
0: No me diga que está de cumpleaños.
5: Yo estoy acá en Puerto Montt. ¿Ya? Aquí hay un día maravilloso.
0: No, y acá igual, amiga. Acá igual. Saludos ahí a su hermanita. Yo pensé que estaba de cumpleaños también. Yo dije, vamos a tener que cantarle cumpleaños. Oye, saludos a Claudita y a su hermanita que se encuentra por acá en Los Ángeles. Y ya la Claudita se encuentra allá en la ciudad de Puerto Montt, escuchando la radio. Así que un abrazo gigante, mi amiga. No, me imagino cómo está allá, pues. Ya. Bueno, un poquito más fresco que casi, pues ya la brisa marina, ya. La brisa que baja de arriba del Calbuco. ¿Ah? ¡Mira aquí! La Quintanilla, pariente, nos dice la.

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0: 15 minutos, ya nos separan de las 11 de la mañana. Oye, pero de que está rico hoy día, está rico, rico, rico.
1: Rico, rico, rico.
0: Sí, a disfrutarlo nomás, amigos, amigas. Ya. Oye, antes de comenzar ya a comentar los panoramas, te voy a contar lo siguiente. 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Ya, amigos míos lindos, amigas mías lindas, hoy les voy a contar lo que hay de panorama para este fin de semana. Así que agarre el lápiz y papel, tome apunte y comencemos a comentar qué tenemos para este fin de semana. Partimos por Quilleco. Este fin de semana se invita a Quilleco Juventud y Tradición. Ven a compartir una tarde de encuentro y celebración de nuestra identidad junto a la comuna. Bueno, esto se va a hacer el día de mañana, viernes 16 de octubre, a partir de las 16 horas en la Plaza de Quilleco. Con tu familia y amigos, te esperan ahí en la comuna de...

Y bueno, para este sábado 17 de octubre se viene la cumbre 18era Quillecana. Bueno, esta se va a hacer en el recinto Media Luna de Quilleco para compartir una tarde de encuentro y celebración de las tradiciones junto a toda la comunidad quillecana el sábado 17 de octubre desde las 17 horas en el recinto Media Luna. Te esperan con toda tu familia y amigos, ¿eh? Ya, y también se viene una actividad que se va a realizar este fin de semana y que se llama Cosechando Tradiciones versión 2026. Este sábado 17 de octubre a las 20 horas en el Teatro Municipal con entrada gratuita para toda la familia. Aparte habrá una misa a la chilena a las 18 horas, perdón, a las 12 horas el domingo 18 de octubre. Ya, esto, lo único que no me aparece acá en qué iglesia va a ser, ¿ya? Pero en cuanto a la actividad Cosechando Tradiciones en el Teatro Municipal, bueno, ahí estarán varios conjuntos folclóricos, entre ellos Cielo Tronador de Talcahuano, estará el ballet folclórico Bafpu de Pucón, junto al conjunto continental Omotoji de Chiguayante y el ballet folclórico de Zapala, Argentina. ¡Mira qué buena! Y también el conjunto de aplicación folclórica Cosechando Folclor. Así que todos invitados, ¿eh? Todos invitados. Este sábado 17 de octubre en el Teatro Municipal a las 20 horas. Esta es una invitación para toda la familia con entrada gratuita. ¿Ya? También se viene la fiesta de la cazuela de campo. ¿Dónde, dónde, dónde? En Yumbel. Ahí habrá artesanía, gastronomía típica y shows artísticos. Esto es en sector Calambrales. Perdón, Cambrales. Y se va a hacer el 17 y 18 de octubre de este fin de semana. Así que todos invitados a Yumbel. Se viene la fiesta de la cazuela de campo. Pollo, pavo, cerdo, vacuno. Oh, se viene bueno, ¿eh? Oye, que las cazuelas son muy buenas. Y que no falte el cilantro, ¿eh? Que no falte. Y ahí, atención a este último datito. También se viene la versión número 30 del Festival del Cantar Campesino de Choroico. Ahí habrá folclor campesino, gastronomía típica, juegos populares, artesanías locales. Esto, todo esto en la comuna de Nacimiento, ¿ah? Sí, pues. Este sábado 17 de octubre. Así que todos invitados ahí. Invita a la Junta de Vecinos de Choroico con el apoyo de la ilustre Municipalidad de Nacimiento. Ya, esto es en la Escuela de Choroico. Ahí se va a realizar la versión número 30 del Festival del Cantar Campesino de Choroico, comuna de Nacimiento. Así que, no, se viene bueno, ¿ah? Este fin de semana hay panorama, chiquillos. Hay panorama.

0: a disfrutar de este fin de semana nomás, ¿ya? Oye, otra actividad que se va a realizar es la fiesta del chancho en Quillón. Eso se me había olvidado comentarla también. La fiesta del chancho de campo en Quillón 2026. Ya se podrá disfrutar de una jornada llena de gastronomía típica, artesanía, juegos inflables y mucha música en vivo. Van a estar Raíces de mi Tierra, Águilas del Monte, el Cuate González, Eclipsados de Chile y Los Forasteros de Ñuble. Ya el chancho cambió de fecha, pero no perdió el sazón, así que finalmente se va a hacer el sábado 24 de octubre. Estaba programado para este fin de semana, pero finalmente se trasladó al sábado 24 de octubre, o sea, el próximo sábado. De este fin de semana que viene al otro. Yo creo que me estaban preguntando si se iba a hacer o no. Otra actividad que me llega por acá de nuestra amiga Cristina. Me llamo Cristina. Feria del Día Mundial de la Alimentación. Innovar hoy para nutrir mañana. Ya esto es una invitación a participar de esta actividad especial en torno a la alimentación saludable y también la innovación para nutrir mejor el futuro. Ya esto se va a hacer el día de mañana, viernes 16 de octubre en la Plaza Pinto, entre las 9 y media de la mañana y la 1 de la tarde. ¿Ya? Así que todos invitados mañana a la Plaza Pinto. Y bueno, junto a la Feria Provesal, que también estará mañana como siempre, cada viernes, con todo lo bueno, bonito y barato, ya tú sabes. Eso, amigos, amigas, ya se nos viene bueno. ¿Ya? ¿Qué más me queda por acá?
1: Hola, Bogavito. Buenos días. Aquí estamos despertando, tenemos que ir a médico. Ya. Oye, parece que quiere granizar de nuevo.
0: No, vamos a granizar de nuevo hoy día, ya, paremos el show. No, con todo lo que granizó ayer en la tarde, incluso quedó granizo para hoy día ahí en el sector del Molino, pues. Ahí le voy a mandar la imagen ahí para que me crea. Y hoy día en la mañana todavía había bastante granizo acumulado ahí en el sector El Molino. Ya, amigos, amigas, hoy nos vamos a quedar con Chris G y esto que se llama No Me Sueltes. 1, 2, 7.

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0: Muy bien, amigos, amigas, 11 de la mañana ya con 8 minutos. Ahí escuchábamos a Zion y Lennox con Mi Tesoro. Era lo que escuchábamos recién, ¿eh? Amigos, amigas, no se olviden. 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Ya, amigos y amigas, oye, como cada año, como cada octubre de cada año, hoy nuevamente tenemos de visita acá en la radio a nuestra gran amiga Andrea Valdés, directora del Liceo Industrial de Los Ángeles, quien nuevamente viene a conversar con nosotros y para entregar una noticia que yo sé que mucha gente espera cada año. Y quiero que la saludemos cordialmente. Bienvenida a Punto 7 nuevamente. ¿Cómo está? ¿Cómo amaneció? ¿Cómo estuvo la lluvia y la tormenta ayer? Todo. Cuénteme todo nomás.
1: Hola, muy buenos días a todos y a todos. Hola, Gabriel. Gracias por recibirnos.
0: ¿Dónde la pilló la tormenta?
1: Ayer estaba en mi casa a punto de salir a teatro.
0: Menos mal.
1: Y los granizos, tuvimos que suspender la función de teatro.
0: Ah, tuvieron que suspenderla.
1: Pero ensayo.
0: Ah, ya, el ensayo, muy bien. Ah, pero no se alcanzó a mojar, no le pidió granizo, nada, estaba en su casa nada más. Qué bueno. Bueno, hoy usted viene a contarnos nuevamente la primicia. Bueno, yo quiero destacar esto al aire, junto a toda la gente que siempre está ahí en sintonía. Nosotros tenemos la suerte, como radio local, de tener la primicia cada año de en cuanto a el lanzamiento de la fecha de los carros alegóricos, porque mucha gente se organiza con la familia, con los hijos, los mismos apoderados del propio colegio también se organizan para ir a ver esta linda actividad que ya ha sido una actividad que ha trascendido en los años y que mucha gente lo recuerda con cariño y lo espera con cariño también. Así que el día de hoy, nuevamente, señoras y señores, tenemos la exclusiva y directamente con la directora del establecimiento. Cuéntenos cómo ha sido este año, cómo ha sido la preparación. ¿Nos va a adelantar alguna primicia?
1: Sí, como todos los años, desde marzo nosotros empezamos a prepararnos por los carros, porque los alumnos también trabajan en sus módulos de cada especialidad y ellos se apoyan en nuestras 5 especialidades. Y se empiezan a ver los prototipos, se empiezan a ver los diseños, y ya en este momento está el 50% de los carros construidos.
0: Ya casi listo.
1: Es un secreto, como ustedes saben, porque la idea es que incluso nosotros tratamos de no publicar fotos ni que sepan la fecha, porque claro, en el secreto también está la emoción después cuando ven los carros salir ese día. Como ustedes saben, nosotros tenemos 5 especialidades: mecánica automotriz, mecánica industrial, electricidad electrónica, construcción en metálica, y tenemos un taller que es para los alumnos de primero y segundo, que los prepara para las especialidades, que se llama taller industrial.
0: Ya.
1: Por lo tanto, nosotros este año contarles que tenemos 6 carros, 5, uno por cada especialidad, como de costumbre, y el sexto carro lo va una asociación entre taller industrial y los alumnos de la jornada vespertina de educación de adultos.
0: O sea, esto de alguna forma como para incluir a los alumnos de primero, para que en el fondo todo el liceo se incluya dentro de esta actividad.
1: Sí, tenemos ya el año pasado también, todos estos años han participado, ya. Pero cada vez están más entusiasmados y los carros, claro, mucho más grandes, y que tenemos 6 carros este año. Ya están en los talleres, ya hay soldadura, están las armazones.
0: Claro.
1: Como yo te explicaba, por ejemplo, la electricidad apoya otra especialidad, construcción apoya otra especialidad, y ahí se van,
0: claro,
1: apoyando.
0: Claro, porque está la estructura, claro, que es todo mecánica, lo que es la estructura, todo lo que es trabajo en fierro, metalúrgico. También está la parte mecánica, que tiene que ver ya con quizás el montaje, donde llevar, hacer los movimientos que de repente hacen los...
1: Claro, nosotros en los talleres se trabaja hasta el último día, incluso a veces ya ya al sacarlo hacia la calle se ven los últimos detalles.
0: Último detalle.
1: Pero en este momento ya hemos tenido dos reuniones con Seguridad Ciudadana y con Carabineros. Tenemos los permisos de la delegación provincial. Sí que está todo coordinado, incluso con ambulancia y bombero, que a quien tenemos que pedirle los permisos. Estamos ya también pronto a tener reuniones, claro.
0: Porque o sea, es no evento. Es un conjunto, o sea, no solamente un trabajo del liceo en este caso, sino que en conjunto con el municipio, con carabineros, con bomberos y también el SAMU en este caso, o el personal de
1: claro, ambulancia. Claro, ahí todavía nosotros vamos a tener que hacer las próximas reuniones. Lo que pasa que nosotros, este evento ya es un evento masivo, donde van familias, entonces nosotros como liceo queremos tener la máxima seguridad y es por eso que nos organizamos con nuestras redes de apoyo,
0: claro,
1: que son Seguridad Ciudadana, Carabineros, y en este caso ahora vamos a tener que hablar ya con la ambulancia y con bomberos, que son los requisitos para este tipo de eventos y para claro, minimizar cualquier evento para que podamos disfrutar y se dé en un tono de alegría familiar. Es muy emocionante cuando sí, nosotros vamos avanzando y las familias nos felicitan, mucha gente nos abraza, sobre todo adultos mayores, y nos dice gracias por devolverle la alegría a los ángeles.
0: Claro.
1: Y nosotros con eso nos sentimos gratamente recompensados por todo el trabajo, arduo trabajo que se da en cada uno de los talleres. Este año se suma a nosotros, bueno, el año pasado también participaron, pero aproximadamente va a haber una batucada de 150 personas.
0: ¿Una batucada con 150 personas?
1: Sí,
0: te cuento. ¿Esto incluye percusión y todo eso?
1: Es baile. Lo que pasa es que la batucada del liceo, de nuestros alumnos, funcionarios, ya sean docentes, asistentes de la educación, se nos une los blocos,
0: ya,
1: que son una comunidad que tiene provincial, regional. Me contaba el joven ayer que incluso vienen personas de afuera a incorporarse, de bueno, otras regiones, a incorporarse a esta batucada. Son aproximadamente 5 asociaciones de batucada. Ya hoy día empezamos los primeros ensayos en el liceo, ahora a las 10:30, para poder integrar, como te decía, esta batucada con la batucada del liceo. La idea es dar un espectáculo grande,
0: intachable,
1: claro, el sonido, igual se hacen algunas intervenciones en la plaza. No puedo adelantar mucho, que todo sorpresa.
0: Yo decía ya, ahora me la va a alargar, ahora. Ya, pero otra cosa importante también es la ruta. Siempre hay una ruta que se publica ya en días posteriores, en un par de días.
1: No, la ruta está publicada, es ¿sí? La calle Las Aleas.
0: Nosotros ahí parte bajamos todo.
1: Sí, los carros se posicionan más o menos como a las 7 de la tarde.
0: Ya.
1: Se da la posición y le damos la partida aproximadamente a las 7:30.
0: Ya.
1: ¿Por qué? Porque la gente puede decir, ¿por qué no más temprano? Porque la idea de los carros es aprovechar la luz, la iluminación.
0: Claro.
1: De repente hay humo, hay efectos especiales que necesitan de que no haya tanta iluminación.
0: Claro.
1: Entonces, por eso empezamos a salir aproximadamente a las 7:30 desde la Azalea. Bajamos por Colón. O sea, por Colo Colo hasta el estadio.
0: ¿Ya?
1: Y del estadio, claro, llegamos hasta Ricardo Vicuña. De Ricardo
0: Vicuña. Y ahí avanzan
1: hasta Colón, hasta el cuerpo bombero, pasamos por Carabineros, nos detenemos un poco en la plaza. El año pasado había mucha gente en la plaza. Bajó nuestro alcalde, don José Pérez, a saludarnos. Como les digo, la batucada también aprovecha de hacer un espectáculo ahí en la plaza.
0: Claro.
1: Y llegamos hasta la calle Tucapel, Colón por Tucapel.
0: Ya. El año pasado se habló de cerca de casi 10.000 personas.
1: No tengo la referencia, pero cada año es mucho más familia.
0: Ese es el nivel de convocatoria que reúne esta actividad que es tan bonita. Y por eso nosotros de alguna forma le damos el énfasis necesario. ¿Por qué? Porque es una fiesta que se espera. Es una fiesta que cada año la gente, las familias sobre todo, se organizan, toman ubicación. Porque si bien hay gente que los saluda apenas van saliendo del liceo industrial, pero también está la gente que los espera ahí en la plaza. Por eso se hace un pequeño show en la Plaza de Armas para luego continuar hasta Tucapel, si no
1: me equivoco. Eso te explicaba, no, pues llegamos a Tucapel por Colón, ¿ya? Y luego de Tucapel nos dirigimos a Ercilla, que también hay gente, nosotros claro, tenemos gente desde el principio hasta, hasta el retorno, y de Ercilla volvemos por Colo Colo hasta llegar al, al establecimiento.
0: Ya.
1: Lo más emocionante es ver la cantidad de gente y que se ha vuelto una fiesta familiar. Tanto va mucho adulto mayor como mucho niño, y eso es gratificante que la gente nos espere desde la salida. Y hay mucha gente que está preguntándonos cuál es la fecha, cuál es la fecha, y ya tenemos fecha.
0: Y para, a ver, aquí yo quiero que le pongamos énfasis porque de verdad, como Radio.7, el día de hoy vamos a tener la exclusiva, no se ha comentado en ningún lado más. Vamos a poner música de tensión. Porque doña Andrea...

0: Valdés, directora del Liceo Industrial, en este momento nos va a revelar la fecha en que se va a llevar a cabo esta actividad, que es el, ¿esto se puede decir como el pasacalle o carros alegóricos?
1: Carro alegórico del Liceo Industrial del Samuel Liceo. Vivanco Ará, liceo emblemático de la ciudad de Los Ángeles.
0: ¡Claro! Ya entonces, la pregunta es, ¿cuándo? ¿Cuándo es la fecha fijada para llevar a cabo los carros alegóricos 2026?
1: Te voy a dar la exclusiva porque está en la cábala, Gabriel, porque tú fuiste el primero en recibirnos cuando nadie creía que íbamos a llegar a la plaza con los carros alegóricos. Sí. Así que cada año, para que nos vaya bien y nos vaya estupendo y nadie se ponga celoso, solamente cábala por eso.
0: Es por un tema de tradición.
1: Sí, que por eso te damos la exclusiva. Pero somos amigos de todas las radios, de todas las radios TV, y vamos a dar todas las entrevistas necesarias. Fecha. Jueves 29 de octubre a las 7:30 de la tarde, 19:30 horas.
0: Ya, señoras y señores, entonces, jueves 29 de octubre a las 19:30 horas, por calle Las Azaleas, se va a llevar a cabo el inicio de estos carros alegóricos 2026. Así que toda la familia organizándose ya para ir ahí con los amigos, con los hijos, con los adultos mayores, los papitos, todos en el lugar que quieran ver pasar ahí los carros alegóricos. Y por supuesto la gran congregación que como cada año ya es costumbre. Y esto se dio de forma genérica, o sea, de forma súper así, perdón, natural, orgánica, por llamarlo de alguna forma, que todos esperen en la Plaza de Armas. ¿Por qué? Porque de alguna forma, bueno, siempre está el recorrido donde siempre hay gente en todos lados, pero ahí el punto de encuentro como masivo finalmente es siempre en la Plaza de Armas.
1: Pero no te diría yo que durante todo el recorrido hay
0: gente. No, sí, durante todo el recorrido, pero el público
1: masivo siempre está ahí. Es que seguramente se nota más, ¿no? Es que emocionante, como te digo, desde la entrada en la avenida Ricardo Vicuña, mucha gente, sobre todo afuera de bomberos, por ejemplo. Contarte que en esta fiesta, en estos carros alegóricos del Liceo Industrial, está toda la comunidad industrialina. En este están los docentes, están los asistentes de la educación, los alumnos que están participando y nuestros apoderados, que cada vez se están sumando más apoderados. Y ya. Recordar que el liceo tanto tiene una jornada diurna como una jornada vespertina de jóvenes y adultos.
0: Y todos participan.
1: Todos participamos, todos. Con mucha alegría y mucho esfuerzo también, porque
0: es un trabajo del año completo, como bien lo decíamos anteriormente. Así que, todos invitados entonces al jueves 29 a participar. Ya ustedes van a ver la ubicación más conveniente para ustedes, para esperar ver pasar ahí a los carros alegóricos. Y porque les vaya bien en todo, que todo salga bien, que todo resulte. Yo sé que ahí toman todos los resguardos pertinentes también. Hay un trabajo desde principio de año, desde que comienzan el año escolar, y cada año hasta finalmente llegar a esta fecha, que es la más esperada de todos los alumnos. Yo me imagino ahí todas las ansias de los alumnos de querer que llegue este día también, pues.
1: Sí, es que la emoción se vive en los talleres. Ellos son los protagonistas, en realidad, donde se hacen todos los procesos de soldadura, de luces, de mecánica, claro, de creación, de pintura, etcétera, etcétera. Y ahí quiero saludar también a los jefes especialidad, a los docentes del área TP, quienes son los que dirigen cada uno de estos prototipos de los carros. No puedo decir, vayan a ver.
0: No, pero la idea es que sea sorpresa, modelos, sí. Esa es la idea. Yo creo que se debe mantener siempre. La expectación de saber ese día, el mismo día, cuáles van a ser los personajes o carros o la forma en que van a tener cada uno de estos carros que van a ser presentados.
1: Sí, contarte también que está la alianza. Cada carro pertenece a una alianza con una candidata de reina por nuestro aniversario 84.
0: Ya.
1: Nosotros tenemos los mismos años que tiene la educación técnico profesional en Chile.
0: Ah, ¿y cuántos años serían?
1: 84.
0: Hartos años. Ya hay una gran cantidad de generaciones que han pasado por este liceo tan emblemático.
1: Sí, nosotros somos un liceo emblemático, técnico profesional, donde tenemos 5 industrial, donde tenemos 5 especialidades, que no es menor, porque hay otros liceos que tienen especialidades, claro, también, pero no 5 que son del área industrial.
0: Y bueno, acá en este caso obviamente los tienen. Así que eso, pues, ya estamos contentos obviamente como radio nuevamente recibir la exclusiva. Y ahí nosotros siempre estamos atentos a esta noticia tan esperada por toda la comunidad en general. No sé si nos quiera comentar ahí algo más,
1: ¿eh? No, que vayan, que nos acompañen, que disfruten de los carros, de esta fiesta familiar, que nos apoyen en cuanto a seguir instrucciones, no acercarse mucho a los carros, claro, a cuidar a los niños, para que realmente sea una fiesta impecable como ha sido todo este año. En el liceo nosotros, como somos ecológicos, tenemos sello verde, nosotros no, por ejemplo, no tiramos confeti, no tiramos papeles, y que también la invitación a la ciudadanía que cuiden el medio ambiente y que al otro día la ciudad pueda volver a amanecer limpio.
0: Esa es la idea. Bueno, ese detalle, ¿eh? Ya pues, muchas gracias por la exclusiva nuevamente. Bueno, ahora ya, ahora el resto de las radios pueden saber. No, mentira. No, pero yo sé que hay buena comunicación, obviamente, con todos los medios de comunicación en general. De hecho, ahora en un ratito más van a pasar ahí a la radio vecina, a nuestra radio hermana, que es Radio Bio Bio, que también van a tener ahí una entrevista para poder comentar ahí a este público oyente que es de una radio más noticiosa, que es Radio Bio Bio. Así que muchas gracias y el otro año la esperamos nuevamente acá.
1: Sí, muchas gracias a ti, Gabriel, y a tu radio por siempre cubrirnos y esperarnos. Y un saludo a todos los Radio Escucha, y que vayan a ver los carros, pero también que tengan la confianza de conocer nuestro proyecto educativo y puedan acercarse y matricular a su hijo tanto en la jornada diurna, y si alguien quedó pendiente con algún curso de enseñanza media, tenemos una jornada nocturna de jóvenes y de adultos donde pueden matricularse las personas que trabajan y quieren estudiar, claro, y terminar sus estudios.
0: Muchas gracias por la invitación también, ya. Amigos, amigas, bueno, con esto despedimos a la directora del Liceo Industrial, Andrea Valdés, y ahora yo lo voy a dejar con buena programación. Se nos viene el Megamix Placer Culpable número 2 aquí en La Punto 7.

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0: Buen día, amigos, amigas. Hoy ahí estuve comentando por interno porque me estaban preguntando ahí que no alcanzó los que se incorporaron a la sintonía al final de la entrevista. Bueno, finalmente, jueves 29 de octubre es el gran evento de carros alegóricos del Liceo Industrial de Los Ángeles. Ya en voz de su directora, doña Andrea Valdés, ya nos entregó la exclusiva el día de hoy. Fuimos la primera radio en saber y difundir la fecha en la que se va a llevar a cabo los carros alegóricos 2026 del Liceo Industrial junto a toda su comunidad y bueno, toda la gente que espera cada año este gran evento. Así que nos vemos ahí el jueves 29. 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Ya, amigos, amigas, oye, les quiero preguntar ahora a todos los que ya están ahí en sintonía, es ¿qué están haciendo a esta hora de lo que queda de la mañana? Oye, más 56 43 221 2807. Envía tu audio ahora, ya. Cuéntanos qué estás haciendo a esta hora de la mañana. Más 56 43 221 2807. Más 56 sin el 9. Cuéntanos ahora, ¿qué estás haciendo a esta hora de la mañana?
1: Hola, Gabito.
0: Hola.
1: Vengo al trabajo, a Nativo Sushi, a trabajar esta tardecita.
0: A trabajar, se dijo ahí nuestra amiga, en Nativo Sushi de día. ¡Quiero comer los sushi!
2: Hola, Gabito.
0: Hola.
2: Aquí estamos preparando piso.
0: ¿Qué está haciendo, mi amigo?
2: Losa.
0: Ah, muy bien.
2: Esperando que el clima se arregle. Ahí estamos preparando el piso.
0: Pero si ya se arregle, a mí ya está bueno el tiempo, amigo, ¿eh? Tenemos un día espectacular el día de hoy. ¡Aló! ¡Buenos días!
3: Hola, Gabito. Hola. Voy atrasada la pega.
0: ¿Y por qué se va atrasada, mi amiga? ¿Qué
3: voy
0: le pasó?
3: A saludar por adelantado a los profes porque soy una... Pero no les voy a contar dónde trabajo.
0: Ah, ya, muy bien.
3: Eso, saludos.
0: Oye, sí, saludos para todos los profesores. Mañana se celebra el día, ¿cierto? Sí, oye, saludos para todos los profesores. Mañana lo vamos a estar celebrando también, ¿ah? ¿Es mañana o no? Hoy la próxima semana. No. Ya me traspapelé. ¡Ey! Sí, mañana me dice por acá nuestra amiga. Se viene la premiación. ¡Aló!
4: Hola, Gabito, aquí.
0: Hola.
4: Anotando encomienda.
0: Llegaron, oye, la gente buena para comprar, ¿ah? Sí.
5: Hola, Gabito, buenos días.
0: Buenos días, mi amiga.
5: Lindo día. Después de los sustos que pasamos ayer con tanto rayo.
0: Oye, sí.
5: Yo estoy recién desayunando.
0: Ah, se levantó tarde.
5: Soy tardía.
0: Sí, me imagino, ya.
5: Chao, Gabito, saludos a todos los auditores.
0: Ya caché, ya, mi amiga, saludos.
6: Gabito, yo lavando la terraza. Eso estoy haciendo, que está lindo el día. Bendiciones.
0: Aprovecha el día, mi amiga. ¡Aló!
7: Hola, Gabito, ¿cómo estás?
0: Hola, ¿vienes tú?
7: Por acá, haciendo el almuerzo, porque después tengo que ir a buscar a mis pitufas al colegio.
0: Muy bien.
8: Estoy clavando pariente y no como quiero.
0: ¿Pero por qué, mi amigo? Ya vaya a comprarse un chicle, amigo mío.
9: Haciendo aseo, Gabito, en mi trabajo.
0: ¡Aló!
8: Aquí Gabito esperando a los clientes como todos los días, pero no sé qué pasa con ellos, no sé qué pasa, pero bueno, ya. ¿Dónde está el cliente? Aquí tenemos fe y esperanza. Que van a llegar a la una, a la una.
0: Se viene, a la hora del almuerzo. La ensaladita, mi amiga.
10: Haciendo el aseo. Oh, oh,
11: oh. ¡Aló! Trabajando la Gabito, trabajando y recorriendo la ciudad de Los Ángeles.
0: Es que don Nacho es un chambero de tomo y lomo, pues claro. ¡Aló!
12: Oye, Gabito.
0: Dímelo.
12: Manden un regalo, po.
0: ¿Mandan regalos?
12: A los apoderados que manden regalitos a los profes, igual les tenemos paciencia a sus chicocos.
0: Sí.
12: Igual denos premios por el Día del Profe, celebremos.
0: No sé, nosotros por nuestro lado, en el colegio de mi hijo ya nos preparamos ya, así que no sé si... No sé si en otro colegio lo están haciendo también los apoderados, ¿eh? Sí. Tremenda labor la de las profesoras y profesores, ¿eh? ¡Que vengan los regalos! Oye, pero si está bien, pues sí, en pedir no hay engaño, como dicen por ahí.
13: Voy camino para los ríos, Campino, Gabito, voy camino al río, ya voy viajando. No, Gabito, estoy en la vega.
0: ¿Te gustaría?
13: Gabito, estoy en la
0: gustaría?
13: Vega esperando que venga el otro tornado, la otra tormenta.
0: No,
13: una tormenta perfecta. Y escuchando la punto 7,
0: ya te pusiste el loco, ya,
13: vos. Gabito. No le conté a nadie, voy a ir a dejar calado, socio, voy a dejar calado para mañana.
0: Se te va a perder el señuelo.
14: El desayuno, Gabito.
0: Tomando desayuno recién.
15: Hola, Gabito, yo recién saliendo de la línea, amigo, y escuchándolo, por supuesto. Y chicoteando los caracoles.
0: ¡Eso!
16: Hola, Gabito.
0: Hola.
16: Yo aquí en mi trabajo haciendo los porotitos.
15: Buena, Gabito.
0: Buena, compita,
15: Gabito. Es la cola que quiero.
0: ¡Ay,
15: Dios mío! Hola, Gabito, por acá envasando hielo, despachando los pedidos de la tarde y esperando que entren más pedidos. Mi hielito para la tarde.
0: No, pero... Haciendo hielo, pero no para el trago que quiero. Me salió buena. Haciendo hielo, pero no para el trago que quiero.
17: Hola, Gabito.
0: Hola.
17: Yo estoy aquí
0: acostadita.
17: No hay que hacer, tengo todo hecho. No me quería levantar porque estoy con un poquito de lumbago.
0: Oh, ya, güey, se no va a descansar. Ya.
17: Con lumbago.
0: Oh, me da un ánimo la Silvia. ¿Me da ahí un ánimo? ¿Ah? ¿Me da ahí un ánimo?
17: Lo bueno es que mis hijos son grandes y así que...
0: Sí, po.
17: No me tengo que preocupar de nada.
0: Sí. ¿Me da ahí un ánimo, Silvia? ¿Me da ahí un ánimo?
15: Aquí, Gabito, dando vueltas, buscando gente. Gabito, saludo a mi compadre José Robles, que está trabajando camino a María.
0: Don José.
15: Ahí está el hombre trabajando, construyendo una casa. Póngale clavo. Clava que clava nomás ese hombre allá.
0: Oye, qué manera de clavar. Hola. Él trabajaba en la locomoción colectiva antiguamente. Ah, sí. Mira, chambeando por allá. ¡Alvarito!
15: Aquí pescando, ya llevo dos. Ya llevo dos semáforos en rojo, no puedo pasar, segundo taco.
18: Trabajando, subiendo unos productos a la página web, así que ahí estamos trabajando y acompañado de una Red Bull para que me dé energía, por favor.
0: Tú me das tu energía. Ya, 11 de la mañana con 54 minutos acá de cambiar el minutero. Amigos, amigas, esperando que obviamente sigan disfrutando en compañía de la radio. Esa es la idea, amigos y amigas, a quedarse en sintonía. Nosotros nos vamos a quedar ahora con Noche de Brujas, y esto que se llama Entrégame.

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8: Son las 12 del día, ya con 5 minutos. Vamos a comentar otro resumen de noticias más importantes de esta jornada aquí en Punto 7. Doce municipalidades de la provincia del Biobío se capacitan para anticiparse a desastres naturales. En el marco de una serie de inéditas situaciones climáticas que se han presenciado, CMPC y IOTEC ARD Chile, un organismo especializado en la gestión de riesgos, llevaron a cabo un curso de gestión de riesgo y desastres para equipos municipales donde capacitaron a 20 integrantes de equipos municipales de 12 comunas de la provincia del Biobío. Con esta iniciativa se entregaron herramientas para preparar y coordinar los territorios frente a eventuales emergencias y situaciones de riesgo y finalizó con una ceremonia de certificación en el edificio corporativo CMPC de Los Ángeles, que reunió a representantes de Cabrero, Los Ángeles, Alto Biobío, Quilaco, Antuco, Nacimiento, Negrete, San Rosendo, Laja, Mulchen, Quilleco y Santa Bárbara, además de integrantes de la delegación presidencial provincial del Biobío. Durante la jornada, el gerente de Relacionamiento Bosque e Industria de CMPC, Francisco Rebeco Reyes, destacó que es muy importante contribuir a que los municipios cuenten con más herramientas para anticiparse, coordinarse y responder frente a situaciones de riesgo. La prevención no comienza cuando ocurre una emergencia, sino mucho antes, a través de la capacitación, la planificación y el trabajo en conjunto con los municipios, organismos públicos, empresas y comunidades. Este curso apunta precisamente a fortalecer esas capacidades locales. La capacitación buscó reforzar conocimientos asociados a la prevención, preparación y respuesta ante desastres, con especial énfasis en el rol que cumplen los municipios como primera línea de coordinación y gestión frente a situaciones que afectan directamente a las comunidades. La actividad contempló además la presentación de estrategias de prevención de incendios de CMPC para la temporada 2026-2027, denominada Copamiento Territorial, el que busca reforzar el trabajo preventivo la presencia en terreno y también la coordinación con los distintos actores involucrados en la prevención y respuesta frente a incendios. El delegado presidencial provincial del Biobío, Juan Pablo Mellado, valoró que esta instancia fortalezca la preparación de los equipos municipales y también reafirma que la gestión de riesgo requiere coordinación entre municipios, servicios públicos y privados. Agradecemos a CMPC por impulsar y financiar este espacio de capacitación. Por último, la ceremonia contó además con la participación del delegado presidencial provincial del Biobío, Juan Pablo Mellado, el encargado de Senapred provincia del Biobío, Pablo Hidalgo, y la directora de la OTEC, Fabiola Barrenechea, junto a representantes de CMPC y los municipios participantes. En otras informaciones, las fuertes pérdidas del Fondo E de la AFP, en lo que va del año, ha levantado una polémica ante el manejo de las administradoras sobre los recursos de estos fondos. Según la Superintendencia de Pensiones, el Fondo E ha perdido casi un 10,4% entre enero y septiembre, con una caída superior al 4% solo en el décimo mes del año. En este contexto, ante los cuestionamientos por la estrategia de apuestas en derivados de las administradoras respecto de la tasa de interés de Estados Unidos, la asociación de AFP ha remarcado que no es una apuesta del sistema, sino una estrategia a largo plazo. E históricamente, las estrategias han demostrado ser exitosas en el largo plazo en todos los fondos. En conversación con Expreso Biobío, Fernando Mejillo Muñoz, consejero titular del Consejo Técnico de Inversiones de la Superintendencia de Pensiones y director nacional de la Escuela de Auditoría y Control de Gestión de la Universidad de Santo Tomás, se refirió a esta polémica explicándola y abordando las aplicaciones para quienes tienen sus ahorros en el Fondo E y están a punto de jubilar. Todo también bajo el contexto del próximo traspaso de los multifondos a los fondos generacionales desde abril del 2027.

0: Y por último, en el ámbito local, en noviembre, dos copas del mundo de triatlón llegarán a Chile el 1 de ese mes de evento deportivo que realizará en San Pedro de la Paz, para luego el 8 llevarse a cabo en Iquique. Ambas instancias implican distancias olímpicas, por lo que llegarán destacando a varios atletas nacionales e internacionales a competir para sumar puntos para el ranking camino a Los Ángeles 2028. Todo esto tras lo que serán las Copas del Mundo del Triatlón, que llegarán a Chile con atletas olímpicos y destacadas figuras nacionales. El equipo nacional viene encabezado por reconocidos nombres como Andrés Buch, Diego Moya y Bárbara Riveros, quienes, junto a nueva generación de triatletas chilenos, representarán al país en estas competencias camino a los Juegos Olímpicos de Los Ángeles 2028. En hombres, el equipo nacional tiene dos cartas principales, que son André Buch y Diego Moya, los chilenos mejor ubicados en el ranking olímpico, y llegan a competir en casa en dos eventos del más alto nivel internacional. Asimismo, en mujeres, Chile combina la experiencia de Bárbara Riveros, una de sus máximas referentes históricas, con el empuje de una generación que busca abrirse camino en el alto rendimiento. Diego Moya es uno de los grandes referentes del triatlón nacional y fue campeón de América 2025, medalla de plata en los Juegos Sudamericanos Santa Fe 2026 y representó a Chile en los Juegos Olímpicos de París 2024, y en 2026 ganó el Ironman 70.3 en Pucón. Por su parte, André Buch, de 22 años, se ha consolidado como uno de los principales exponentes del triatlón chileno. Recientemente ganó el Ode Sur 2026 con autoridad, y atraviesa una temporada clave para seguir progresando y sumar puntos en el circuito mundial y competir ante su público, que le da una oportunidad única de dar un nuevo salto. Y por último, Bárbara Riveros es una de las deportistas más importantes de la historia del triatlón chileno. Ha participado en Juegos Olímpicos y que fue quinta en Río 2026. Fue campeona mundial en distancia sprint en el 2012 y suma 18 victorias y 43 podios en circuito mundial. La nómina masculina se completa con Mateo Mendoza, doble medallista en los Juegos Sudamericanos Santa Fe 2026, y los jóvenes Andrés Gras y Daniel Uvilla Zavada. Ambos buscarán seguir creciendo y sumar experiencia internacional. En cuanto a mujeres, junto a Bárbara Riveros competirá Rafaela Capó, 2004, Daniela Moya Chamorro, 2002, y Dominga Jacome Espinosa, 2025, y las tres representantes de una generación que busca consolidarse y competir de igual en el circuito internacional. Las dos fechas de Chile serán en una oportunidad para sumar experiencia, mostrar su evolución y acercarse a las principales figuras del circuito. Amigos, amigas, son las 12 del día ya con 14 minutos. Este sería el resumen de noticias más importantes del día y que ya te comentamos en Noticias al Punto en la Punto 7. 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

Y ya son las 12 del día con 23 minutos, amigos y amigas. Y bueno, la temperatura ya marca casi 20 grados ya. Qué día más loco ya, desde ayer a hoy, de ayer a hoy. ¡Ya! Amigos, amigas. 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Y amigos y amigas, oye, no quiero dejar pasar la oportunidad nuevamente de comentarles que hoy se llevan a cabo los premios Cordillera 2026. ¡Claro que sí! Hoy, jueves 15 de octubre, se celebrará una nueva edición de los premios Cordillera 2026, evento organizado por Página 7 BioBio Comunicaciones, que se reunirán ahí en el Teatro Gabriela Mistral GAM, ya junto a destacadas figuras del espectáculo nacional. Esta será una premiación que reconocerá a los grandes protagonistas de la televisión, de la música, del teatro y las plataformas digitales en una jornada que promete varias sorpresas, ¿ya? Este año son 19 categorías las que entraron en competencia, algunas de las cuales ya han protagonizado estrechas disputas, pero hoy finalmente se va a saber quiénes ganarán la gran jornada. Estará acompañada también de rostros conocidos de la televisión, artistas y creadores de contenidos. Ya la jornada comenzará a las 19 horas. Hoy a las 19 horas nos contactamos y vamos a establecer contacto con ellos para estar ahí atentos a lo que es la alfombra roja. Vamos a transmitir en vivo lo que será la alfombra roja, instancia que obviamente va a tener como anfitriones a Camila Schuller, conductora del material Nuestra Casa de Canal 9, y Gino Costa, periodista del Contigo en la Mañana de Chilevisión. Ambos recibirán a los invitados y van a estar conversando con las distintas personalidades que desfilarán en el evento y quienes mostrarán sus apuestas del vestuario antes de ingresar a la ceremonia. Así que se viene. Y posteriormente a las 20:30 horas comienza ya la premiación principal en el GAM, donde estarán con la animación de Diana Boloco y Eduardo Fuentes, que asumirán la conducción del espectáculo. Y la transmisión se va a hacer a través de Página 7, también a través de sus canales oficiales de YouTube y Facebook. Asimismo, el evento será transmitido por BioBio Chile y también Canal 9 y BioBio TV. Por otra parte, vamos a estar acompañando también la jornada esa a través de Radio.7, nuestra señal en vivo, y también Radio BioBio. Así que se viene bueno. Los premios Cordillera 2026. Me quedé pegado en el 2025, ya. Eso, no se lo pierdan hoy. A partir de las 19 horas nos conectamos con los amigos que ya se encuentran allá en Santiago. Alexis y Fido nos dicen, alócate en la punto 7.

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0: 15 minutitos ya nos separan de las 13 horas, 1 de la tarde. 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Y llegó la hora del manje, amigos, amigas. Vamos a comentar inmediatamente qué vamos a tener de almuerzo para hoy, amigos y amigas. Así que envía tu audio y cuéntamelo todo, cuéntamelo todo. ¿Qué vamos a tener de almuerzo? Cuéntamelo.
1: Yo estoy haciendo cazuelita de osobuco con ensaladita de beterraga y un juguito.
0: ¡Qué rico! ¡Cazuela de osobuco! ¡Provecho, amiga Patricia! Ahí con una buena ensalada, ¿no? Y algo ahí, un juguito, una bebida, agüita o un tecito al final, ¿no? Ya, buen provecho, Pati. Cazuelita de osobuco, mire. Y hoy día tengo cazuela de pollo. Cazuelita también. Tenemos... ¡Ah! Ya me mandaron foto ya. ¡Qué rico! Pescadito al horno. Oye, tiene harta cebollita ahí. ¿Tiene queso también o no? ¡Oh, qué rico! Ya, me dice por acá. Hola, Cabito, mira. Sé que a ti te gusta, pero está listo para mis comensales, mi hijo. ¡Qué rico! Pescadito al horno. ¿Pero qué es? ¿Merluza? ¿Sierra? ¿Qué cosa? Cuéntame.
2: Leito, el ruso por acá. Oye, solamente quiero decir un mensajito, hermano. Mandar un saludo a todos esos jugadores de River, hermano, que mojan la camiseta. Y decirles que el domingo vamos con todo. Y que la liguilla que nosotros, compadre, este año nos merecemos el ascenso por todo lo que hemos pasado. Empezamos de abajo y terminamos arriba, compadre. Así que toda la aguante a la hinchada y al equipo de Iberia.
0: Muy bien, este fin de semana se viene otro partido, ¿ah? ¿Eh? Otro partidoski. Saludos ahí para el Manolo.
3: Hoy día me traje un arrocito con pollo arvejado. ¿Ya? Y ensalada de lechuga con morrón para beber una Coca-Cola. Y de postre, bueno, ya me comí el postre. Era... frutilla, plátano, manzana.
0: Mix de fruta.
3: Así que está buenísimo.
0: Muy bien.
3: Adelante, primero me comí el postre y después me como la
0: Muy bien.
4: Gabito, aquí mi mamá está preparando hoy día un rico charquicán.
0: ¡Buena, qué rico! ¿Charquicán de qué? ¿Con carne de vacuno? ¿Con atún? ¿Con jurel? ¡Oh, qué rico! Ya, buen provecho ahí para ti, carito, ¿eh? Vamos, ¿quién más? Acá me envían lo siguiente. Dice, Gallito, por favor, difundir. Se escapó mi perro Akita adulto. Ya está viejito ahí en el sector El Peral. A la altura del tranque. Cualquier dato, comunicarse al 94-48-60-114. Si alguien lo ve por si acaso ahí camino El Peral, comunicarse a ese número ya. ¡Oh, qué rico! ¿Eso es budín de zapallo, no? De albóndiga. ¡Oh, qué rico! No, provecho para ti, Olga. Para ti.
5: Hola, amigo Garito.
0: Hola.
5: ¿Cómo estás, amigo?
0: Bien, mi amiga.
5: Llegando un poquito tarde. a la punto 7, pero como siempre ahí con la orejita pegada a la radio. Así que eso, amigo, estoy a punto de comenzar a hacer almuerzo. Pues me he ido toda la mañana, amigo, alimentando pollitos por ahí, por aquí, por aquí, por allá, vueltas y vueltas, señor. Tanto jaleo que tiene uno, así que eso.
0: Harto que hacer.
5: Voy a hacer un chasuí con un acompañamiento de arroz, carnecita y de juguito natural para el calor, que hace mucho calor, amiguito. Un
0: sí,
5: juguito
0: de pan, pues,
5: natural. Eso, amigo.
0: ¡Chao!
5: Nada, un saludo, cariño.
0: ¡Provecho! ¡Provecho, provecho!
6: Hola, tía, ¿cómo estás?
0: Yo bien, mi amigo.
6: Pollo, pollo, el macho, pilla, sea. Ya, ya.
0: Ya, tradúzcame ahora.
6: La morena.
7: Hola, la morena por acá. Se va al colegio, asado con arroz, ensalada y. ¡Ay, un día bebida! Y usted, provecho también.
0: Muchas gracias.
7: Su familia, su almuerzo. Y saludo a todos, ¿ya? Ah, saludo a la Carito, que la escuché hablar ahí también, ¿ya?
0: Sí, ahí está la Carito.
7: Gracias por todo.
0: Gracias igual a usted, mi amiga. Muy bien. ¡Aló!
8: Hola, Gadito.
0: Hola, hola.
8: Que estés bien. Quiero hacer un saludo especial el día de hoy a mi pareja, Diego Alberto Venegas Bravo. Así que quiero desearle un muy feliz cumpleaños.
0: ¡Hasta el cumpleaños, día!
8: Un abrazo de misiones. Yo soy un 7, ¿y tú?
0: También, por todo el rato. Buen día, buen día. Y feliz cumpleaños para Luis Alberto. No, ¿Luis Alberto se llama? ¿Cómo se llama?
8: Diego Alberto.
0: Ah, Diego Alberto, Diego Alberto. ¡Saludos para Diego!
9: Hoy día hay pago, así que de quincena. Así que la patrona con vieja mayor. Te dije que quieren comer, no hay quien me dicen luego.
0: Muy bien.
10: Entonces, ¿qué voy a hacer de almuerzo hoy día? O sea, no tengo idea. Yo, para mí, que voy a hacer unas pantrucas nomás de almuerzo.
0: ¿Pantrucas? ¿No? ¿Abre igual rico?
10: Una media hora está listo.
0: ¡Oh, y esa olla de arvejas con. ¡Oh, qué rico! No, olvídate, oye. ¡Ya! Señoras y señores, ahí estamos ya con. Con parte del almuerzo, amigos y amigas. Vamos a quedarnos con las últimas canciones que nos van quedando por acá. Becky G, Bad Bunny, nos dicen mayores en la puntosita. A la vuelta ya comienzo a despedirme, ¿ah? ¿Eh? Ya viene la Javi con los avisos económicos.

Y amigos, amigas, un minuto ya nos separan de las 3 horas 1 de la tarde. ¿Cómo es posible que a mi lado? Amigos, amigas, yo los invito ahora a disfrutar de su rico almuerzo, a disfrutar de la oncecita que van a tener quizá, ojalá con repetición ahí en el almuerzo, con postrecito, aunque algunas ya se coman el postre primero, ¿ya? Ya se vienen los avisos económicos con la Javi, ya que te va a estar acompañando hasta las 15 horas, 3 de la tarde y hasta las 17 con la buena onda de siempre. Así que a disfrutar de este día. Oye, estaba viendo por ahí que también hay un poco de inestabilidad en la tarde, pero vamos a ver qué pasa, ¿ya? No sé si tanto como ayer, pero se viene algo para la tarde, ¿ah? ¿Eh? Oye, a las 5 de la tarde nos reencontramos, ahí vamos a tener una... una sorpresa y un llamado bien interesante que vamos a estar teniendo a eso de las 5 de la tarde. Así que los invito a quedarse en sintonía sin cambiarse. Así que, y a seguir disfrutando de este día ya jueves 15, ombligo del mes, señoras y señores. Ya, se portan bien, yo lo dejo junto a Vince y esto que se llama Desacatao. Sonando aquí en Punto 7. Cuídense, nos escuchamos hasta la tarde. Chao, chao.

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0: Hola, hola a todos, muy buenas tardes. Estoy de vuelta aquí en la... De 1 a 3, como les había comentado y como ustedes ya saben, con las menciones, con los avisos económicos, mis queridos amigos. Vayan enviando sus avisitos, vayan enviándome lo que están almorzando, lo que están haciendo a esta hora de la tarde. Buenísimo, chiquis, bienvenidos. Hoy el día está raro, encuentro, porque hacen 20 grados, se supone. A ver, déjenme confirmarles esa info. Hacen 20 grados, a ver, déjenme cachar bien. Hacen 21. Y encuentro que está helado allá afuera, o idea mía, o soy yo que anda con la presión baja, chiquillo. ¿Saben qué? No sé. No sé qué pensar. He tenido frío toda la mañana. Toda la mañana. Les juro. Toda la mañana con frío. Pero nada que hacerle. Oye, vayan enviando sus avisitos económicos. Tenemos 21 grados acá en Los Ángeles. En Los LA. Vamos al WhatsApp que tenemos por aquí. Tenemos al amigo Leo. 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Y aquí dice un mensajito muy importante, apoya el arte local. Así que un abrazo para el amigo Leo, que le vaya súper en su emprendimiento. ¿Qué tenemos por aquí? Buenas tardes.
1: Hola, chiqui.
0: Hola.
1: ¿Cómo estás?
0: Bien, ¿y tú?
1: Espero que bien, linda tarde. Yo aquí trabajando en la Hacienda San Lorenzo.
0: ¿Ya? Me
1: aquí para variar con el Marcelo Díaz.
0: Buena.
1: Como siempre. Con el Christian Schmidt.
0: ¿Ya?
1: De los dos nos sacamos uno aquí en un abrazo, chiquito, y le voy a mandar unos anuncios. ¿Ya? Saludos.
0: Saludos, amigos, para Marcelo y para ti, amigo. Que tengan una linda tarde, que sea provechosa, ¿cierto? Oye, ya, vos pónganle el hombro, chiquillos. Oye, aquí también me dice el amigo que tiene una cama de una plaza con colchón seminuevo en 50.000 y una base más respaldo de cama de dos plazas. Ambas en 50.000 cada uno. Interesados, comunicarse al 97-654-0920 con John García. Buenísimo, buenísimo, buenísimo, buenísimo. Hoy van a ser la 1 con 20 minutos. Vamos con... El amigo acá, hola, vendo Jeep Lifan X7, año 2020, 60.000 kilómetros, valor 6.5 millones. Llamar al 95-205-3424. 95-205-3424. Tiene dos corridas de asiento, buenísimo. Gracias, amigo, por el avisito. Vámonos aquí con el amigo Máximo. ¿Cómo estáis, Máximo?
2: Hola, Javi.
0: Hola.
2: Buenas tardes, señorita. Un besito así, abrazo.
0: Gracias.
2: Estamos en sintonía. Que tenga una buena tarde. Yo, señorita, he andado en pura polera toda la mañana.
0: Oye, ¿sí este helado?
2: Toda la mañana. Me he sentido frío. Está rico, agradable, dama. Una casa de...
0: Oye, sí, yo no sé por qué tengo tanto frío, chiquillo. Estoy más helada que... Que manilla de puerta. ¿En serio que sí? Estoy súper helada. Tengo la nariz helada. Heavy. Heavy metal power. Hoy nos vamos a ir con... La Bilirrubina y Juan Luis Guerra. Sigan en sintonía a los avisitos económicos aquí en Punto 7.

0: Ya son las 1:26, mis queridos amigos. 1:26. ¿Cómo estáis, Mauro? Buenas tardes.
1: Hola, hola, Javi. ¿Cómo estáis?
0: Bien, Mauro, ¿y tú?
1: Acá estamos en el kiosco ya de la tía Vale atendiendo hasta eso. Las 10 de la tarde. Estamos acá desde muy temprano, ¿eh? A las 8 ya está abierto el kiosco. Javi, hace calorcita.
0: Está ¿en rico, serio?
1: Vamos a llegar a los 23.
0: Yo tengo frío.
1: Así que está bueno el día. Apaga el aire acondicionado.
0: No, no está prendido.
1: Javi, mañana la invitación para la hermosa Plaza Pinto.
0: Eso.
1: Tenemos Feria Provenzal.
0: Así
1: desde
0: es.
1: Las 7 hasta las 2 de la tarde. Y también van a estar los amigos artesanos, así que vayan a acompañarlo. Mañana va a tener un lindo día, así que ya están llegando las buenas frutillas y de la zona, ¿eh? Así que del campo su mesa, Javi, mañana todos invitados. Chao, chao.
0: Qué rico. Y mañana ya saben ya. Todos a la Feria Prodesal desde las 8 de la mañana aquí en Plaza Pinto, para que vayan ahí los productos fresquitos, buen precio, rico, rico, todo y muy bien atendidos. Así que todos invitados. Abracito radial, Mauro. Que tengan linda tarde ahí en el kiosco de la tía Vale. Hoy vámonos con María. ¿Cómo estáis, Mari? Dice, hola, cita Javi, con frío. Acá hace mucho calor, me dice, cariños amiguis. Y yo cocinando almuerzo, cariñito, María, besitos para ti. Yo no sé qué onda hay hoy día. Fría como el viento, peligrosa como el mar. En serio, tengo mucho friolín, fridolín, chiquis. Qué rico que está cocinando almuerzo, María. ¿Y qué está haciendo? Cuénteme. Yo todavía no almuerzo. ¿Qué tenemos por aquí? A ver. Hola, tengo horas disponibles para reflexología. Oh, yo andaba buscando eso. Amiga, vamos a hablar. Hola, tengo horas disponibles para reflexología podal. Es una terapia complementaria para trabajar diversas dolencias o malestares corporales. Atiendo a domicilio y en mi consulta. El teléfono es 940241255. Maravilloso. Maravilloso, la amiga Vivi. ¿Dónde atiende, amiga? Mándeme ese dato. Le voy a escribir a su teléfono. Quiero saber cuánto sale la C-Sound, porque yo quiero hacerme eso hace mucho rato. En serio que sí. Aquí la amiga me dice un cafecito a la vena, amiga, y se va el frío. Capacito que te vayas a gripar. Ay, ojalá que no. Sería terrible. No me quiero agripar. No, bajo ningún punto de vista. De verdad, sí, podría ser un cafecito o un tecito. Estoy tomando agua ahora, eso sí. Pero sí, podría ser un cafecito más ratito. Gracias, amiga, por el consejo. Hola, buenas tardes. ¿Me puede pasar un aviso? Tengo una lavadora de 8 kilos para la venta en buen estado. Interesados, llamar al 96174-9853. 96174-9853. Que le vaya bien, amiga, con la venta de la lavadora. Chiquis, nos separamos unos instantes. Sí, unos instantes. Y volvemos con más avisitos económicos.
2: Está prohibido bajar el volumen.

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0: 20 para las 2 en Punteli, 20 para las 2 en Punteli, chiquis. Aquí dice, se requiere... A ver. Se requiere personal, obra civil... Para parada de planta, 20 días, zona de Antofagasta, comunicarse al siguiente número. 95209-7375. 95209-7375. Maravilloso. Buenas tardes.
1: Buenas tardes.

0: 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Muchas gracias, señorita Javiera, que tengan toda una linda tarde. Mil bendiciones a todos. Chau, chau.
1: Don Raúl, que le vaya bien ahí con el arreglo de lavadoras. Mucho, mucho éxito. Exitazo, exitazo. Oye, la amiga que hace reflexología podal atiende en Retiro Sur y sale 20.000 pesos. Y a domicilio tiene un costo de 20.000 dentro de Los Ángeles. Y otras localidades hay un cargo según distancia. Maravilloso, maravilloso. Oye, el aviso de trabajo que di recién, ese de que se requiere personal de obra civil, se recibe en currículum solamente hasta las 19 horas de hoy al teléfono que di hace un ratito, por si acaso. Sigan enviando sus mensajitos económicos. 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

Ya son casi un cuarto para las dos. Nos vamos con el mix animado de Mecano. Qué buen tema para esta tarde de día juernes. Así que vamos con la musiquita aquí en Punto 7.

Una de la tarde con 51 minutos, estamos a 9 minutos de las 2. De las 2, así es. Hemos recibido hartos whatsappers. Vamos aquí con... ¿qué dice? Me aburrí de volar, dice. Por lo mismo vendo mi disfraz vestido de brujis. Ay, me encanta. Tela gustable, atractivo y capa de vampiro. Ambos en 20 luquitas. Tratar con Alicia al 97-978-6853. 97-978-6853. Me encanta, Alicia, qué lindo. Muy lindo. Acá hay otra visita. Hola, señorita Javi. Hola. ¿Me puede pasar este aviso? Por supuesto. Se arrienda departamento, 3 dormitorios con closet, 2 baños, living, comedor, cocina amoblada, estacionamiento propio. Contactar al número 96-388-1278. 96-388-1278. Está disponible el departamento, sector Retiro Sur. Maravilloso, chiqui.

0: Sigamos, prosigamos. Hola, hola.
1: Hola, ¿cómo está?
0: Bien.
1: Quiero mandar un saludo a mi profesora María Jesús de la Escuela Colonia Árabe, porque mañana es el día del profesor.
0: Muy bien.
1: Y es la mejor profesora del mundo. Yo soy un 7, ¿y tú?
0: Entonces, saludos para la profe, para la tía María Jesús de la Escuela Colonia Árabe. Me encanta que le manden saludos a los profes. Ya dijeron, profe Jechu, usted es la mejor profesora del mundo, me encanta. Besitos ahí para la amiga que nos envió el mensajito. Buenas tardes, una consulta. Esto va por interno. Vamos con el siguiente aviso. Yo tengo una cama de plaza y media, poco uso, en 80 luquitas, excelente estado, conversable el precio, al 95-518-88-25. 95-510-500, no, estoy mal, olviden el teléfono, chiquis. 95-515-88-25. 95-515-88-25. La cama de plaza y media, poco uso, no, excelente estado, 80 luquitas. Hola.
2: Hola, Javi, su primera colección es exclusiva para niñitas. Ahí para que puedan seguir la página sirenia.cl en Instagram. Un abrazo. ¿Lo puedes subir, por favor, Javi?
0: Amigo, qué bacán. Agreguen este Instagram, Sirenia, Sirenia con S.cl. La mujer del amigo acá, la señora del amigo, lanzó su marca personal de ropa y accesorios. Muy bonito, muy bonito. Hola, hola, buenas tardes.
3: Hola, buenas tardes. Se hacen clases de judo y aplicado a la defensa personal, judo competitivo, judo recreativo y demás. Para mayor información, comunicarse al fono WhatsApp más 569-3242-5757. Chao, yo soy un 7. ¿Y usted?
0: También somos un 7, amigo. Excelente dato. Y él también está buscando trabajo administrativo de media o jornada completa. Tiene experiencia en varias áreas. También posee licencia de conducir clase A2 profesional. Y para mayor información, comunicarse al 93-242-5757. Maravilloso. Súper duper. Chiquis, nos separamos un instante. Y volvemos con más avisitos económicos aquí en Punto 7.

0: Siendo las 2 de la tarde en punto, damos inicio al boletín informativo aquí en Punto 7. Continúa el trabajo de las maquinarias en la carretera Fernando Mayra de Lota, región del Biobío, con el fin de extraer todo el material que se desprendió producto del derrumbe de un cerro a la altura de la curva 21 de mayo. Las labores se han mantenido desde prácticamente horas de la noche del miércoles y parte de la madrugada de este jueves y continuarán durante toda la jornada. En ese sentido, en el sitio del suceso hay retroexcavadoras y alrededor de 5 camiones que reciben el material caído hacia las distintas calzadas de la carretera. A su vez, el delegado presidencial del Biobío, Julio Anatibia, indicó que continuamos realizando un monitoreo y coordinación con el municipio y distintas instituciones sobre la situación de la remoción de tierra en Lota, donde se ha continuado trabajando con la aplicación de la FIBE a través de los equipos municipales y de desarrollo social. A ello, agregó que están monitoreando una situación similar en la comuna, indicando que se ha reportado un nuevo desprendimiento, en este caso en el sector de Lota Green. Se han trasladado los equipos y se encuentran monitoreando el alcance que tiene este nuevo desprendimiento, manifestó Anatibia. Seguimos con noticias locales. En noviembre, 2 copas del mundo de triatlón llegarán a Chile. El 1 de ese mes, este evento deportivo se realizará en San Pedro de la Paz, para luego el 8 llevarse a cabo en Iquique. Ambas instancias implican distancias olímpicas, por lo que llegarán destacados atletas nacionales e internacionales a competir para sumar puntos para el ranking camino a Los Ángeles 2028. De esa forma, la selección chilena llega con una mezcla de experiencia, proyección y talento joven. Sus deportistas buscarán aprovechar la localía para medirse con algunos de los mejores triatletas del mundo. En noticias nacionales, un total de 194 carabineros de 62 comisarías de la región metropolitana completaron una capacitación realizada entre noviembre de 2024 y septiembre de 2026, impartida por el Centro de Derechos Humanos de la Facultad de Derecho de la Universidad de Chile e impulsada por el Gobierno de Santiago. Según la información del gobierno regional, la iniciativa tenía como objetivo fortalecer las capacidades del personal uniformado para enfrentar situaciones complejas y mejorar la atención de niños y niñas y adolescentes, mujeres, personas mayores, migrantes y personas con discapacidad, además de otros grupos en situación de vulnerabilidad. El programa incluyó 6 cursos de capacitación, uno más de los que se tenían considerados en un inicio. Entre los participantes de la iniciativa estuvieron efectivos de unidades especializadas como la Comisaría de Delitos Sexuales, la Comisaría de Familia e Infancia, las Salas de Violencia Intrafamiliar y los servicios telefónicos 147 y 149 destinados a la atención de niños, niñas y adolescentes y a la orientación a mujeres respectivamente. El gobernador de Santiago, Claudio Orrego, destacó la relevancia de la formalización, especializada como parte de una estrategia integral de seguridad pública. En tanto, la directora de Dirección de Derechos Humanos de Carabineros, general Mitza González, valoró el alcance de la iniciativa, que contó con cerca de 200 funcionarios de la policía uniformada. Damos por finalizado el boletín informativo aquí en Punto 7.
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0: Aquí estamos, chiquis. Oye, me llamaron por teléfono para darme un aviso económico. Lo voy a mencionar en este instante. Aquí la amiga vende 5 paltos. La amiga se llama Pilar. Y el número de contacto es el 99096-7346. 99096-7346 para consultar por los 5 paltos, chiquis. ¿Les parece bien? ¿Les parece bien? Hoy ya son las 2:10. Aquí tenemos otro aviso. Buena tarde, me... Ya, perfecto. Buena tarde, me ofrezco como maestro albañil. Necesito trabajar urgente. Mi número es el 96296-3360. 96296-3360. Buenas tardes.
1: Buenas tardes, señorita Javi. ¿Cómo
0: estás? Hola.
1: Qué placer saludar en este maravilloso día esplendoroso. Espero que se encuentre bien. Que se le pase el frío.
0: Sí, un por favor.
1: Una tacita de sopa calentita. Eso abriga.
0: Sí, amiga. Uy, buena idea. Yo, verdad, que traje una sopa. Para uno, se me había olvidado esa parte de la historia. Eso voy a hacer. Me voy a hacer mi sopa. Sí. Buena, buena idea. Oye, estoy mandando el aviso, pero aquí lo voy a dejar. Lo voy a guardar mejor, chiquis. Eso voy a hacer.

Ahí estamos ready, chiquis. ¿Estamos ready? Perfecto, sigamos entonces con los avisitos económicos. Hola, mi chiqui hermosa, dicen acá. Hola. Hello. Hello, hello. ¿Cómo va todo? Aquí tengo otro avisito, vendo terreno de 6.180 metros cuadrados a 10 minutos de Los Ángeles. Camino Cerro Colorado, kilómetro 11.3. Lugar tranquilo, limpio de maleza. Llamar al 98-312-7806. 98-312-7806. Maravilloso. Y amigo, le voy a mandar entonces, para que mande su currículum también, lo voy a dejar aquí marcadito. Sí, amiga, el traje de brujita y todo es precioso. Se pasó, se pasó. Oye, son las 2:15 casi. Nos vamos con Soltera y Shakira aquí en Punto 7.

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0: Vamos con el siguiente, Avisito.
1: Buenas tardesita, Javi.
0: Hola.
1: Me ofrezco para trabajar en cocina, tengo experiencia. He trabajado en casino, en restaurantes. Me ofrezco para trabajar en aseo. Se utilizan las máquinas, brillantadora, la A250. Se hace el aseo profundo. En empresa, ojalá, o en casas. Comunicarse al 923-78-2377. Muchas gracias, Cita, que tenga muy buena tarde. Gracias.
0: Gracias, amiga, por su avisito. Muchas gracias. Que le vaya muy tu bien. Muy tu bien ahí en la búsqueda de trabajito. 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

0: hola Javi, me dicen por acá, hola. ¿Podrías darme el dato de una cama clínica que ofrecían hace unos días? La voy a buscar, amiga. La voy a buscar y se la envío. Déjeme ver primero que todo si es que está. Ah, sí. Creo que aquí está, amiga. Ah, no, no era esta. Voy a intentar buscarla, amiga. Y se lo envío. Ningún problema. Sigamos entonces. Hola, busco trabajo como asesora del hogar 2 veces por semana. Contactar al 978-21-0043. 978-21-0043. Ya saben ya. Aquí tenemos otro avisito que dice lo siguiente. Hola Javi, ando en busca de trabajo como asesora de hogar o para hacer aseo. Disponibilidad inmediata, comunicarse con Claudia al 93-306-4642. 93-306-4642. Mambo tequila, mambo tequila. Ya, sigamos. Sigamos, sigamos. Hola, hola.
1: Hola, hola. Buenas tardes.
0: Buenas.
1: Quisiera dejar un aviso.
0: ¿Ya?
1: Se fabrican ventanas de aluminio, vitrina, shower door, ventanas de PVC, puertas. Fabricamos termopaneles.
0: ¿Ya?
1: Instalaciones de vidrio. Llamar al fono más 569-26-37-0868. Gracias, que tengan una buena tarde.
0: Amigo, buena tarde para usted. Muchas gracias por su aviso. Muchas gracias, amigo Marco. Hoy son las 14:26. Nos vamos a la música. Tanda y volvemos. Aquí en tu radio, punto 7.

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0: 20 para las 3, chiques, quedan 20 minutos de avisos económicos, solo 20 minutos. ¿A quién tenemos por aquí? A Jovita. Buenas tardes, preciosa, buenas tardes, mi señora hermosa, mi señorita bella. 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Muchas gracias a usted. Que le vaya bien. 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Besito, Sofía. ¿A quién tenemos por aquí? ¡Ah! La amiga Mari. Saludos a Javiera, la mejor locutora de la radio. ¡Yeah! ¡Esa onda! Qué linda la amiga, linda y guapa va encima. Sí, hay que decirlo. Hay que decirlo. Chuta, me perdí. Vamos aquí, buenas tardes.
1: Hola, señorita Javi, voy a dar mi aviso.
0: ¿Ya?
1: Mi nombre es Ana María, soy una adulta mayor que recicla cositas usadas en buen estado, ya sea ropa, juguetes, loza, adornos, cositas de casa, libros y revistas antiguos. Todo me sirve para darle una segunda oportunidad y con ello yo poder subsistir el Super. Día a día. Si hay alguien que tenga alguna cosita, que por favor me llame o se comunique a mi número de WhatsApp, +569-2883-900.

0: 101. Desde ya, muchas gracias y que tengan todos una linda y bendecida tarde.
1: Que le vaya bien, amiga Ana María, que le vaya súper, súper, súper, súper con la búsqueda de cositas. Por supuesto, por supuesto. Muchos besitos para usted. Amiga Jenny, ya te agregué. Amiga Jenny, sí. Oh, ¿qué hice? Algo hice, chiquis. Algo hice. Tequila. Y ahora sí, estamos de regreso. Ahora sí, chiquis. Ya, entonces, aquí tenemos otro mensajito. Hola, vendo notebook HP 240G 8 y 3, onceava generación. 8 GB RAM, 256 GB SSD, rápido, buen estado en general con su respectivo cargador original. 185 mil pesos. Incluye Office completo. Y si es posible que le envíes un saludo a Isidoro y Santiago que van al colegio. Isi, Santi, que les vaya súper bien en el colegio. Besitos para ustedes, muchos, muchos besitos. Oye, son casi un cuarto para las tres. Oye, como que no se escucha la música. A ver, vamos a probar. Vámonos con musiquita, a ver, a probar aquí en punto 7.

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Chiquis, estamos aquí de vuelta. Pero no se escucha la música, chiquillo. Qué raro. Voy a tener que solucionar esto. Vamos a ir a música y volvemos, chiqui, en serio. Volvemos en unos minutos.

0: Ahora sí, chiquis. Ahora sí. 14:55 minutos. Vámonos a... ¿Cómo se llama?
1: ¿Cómo se llama?
0: Con la amiga.
2: Hola, punto 7. Mi nombre es Isabel Torres.
0: ¿Ya?
2: Ofrezco comida peruana a domicilio. Mi número es el +569-6161-3151. Aparte de ir a hacer las comidas a su domicilio, también ofrezco mi servicio de aseo y mi servicio de cuidadora de niños. Todo un pack completo. Interesado, llamarme.
0: Perfecto, amiga, no hay ningún problema ahí. Está su datito, su datito. Muchas gracias por mandar su aviso económico. Vamos con la amiga Marcela.
3: Javi, le mando este aviso por si algún caballero le puede servir.
0: A ver, maestro de primera, cafetería y obras civiles, 6 vacantes. Ejecutar actividades de cafetería, montaje de tuberías, obras civiles menores, apoyo electromecánico y trabajos de mantención asociados a las plantas de tratamiento de aguas servidas y plantas de tratamiento de agua potable. Su currículum vitae debe reflejar su experiencia en construcción, obras civiles, instalaciones sanitarias, mantención industrial. Plazo fijo por faena, 850.000 pesos. Presentarse el día viernes 16, o sea mañana, de 8:30 a 11:00 de la mañana. ¿Y dónde, amiga? ¿Dónde hay que presentarse? No dice. Por favor, póngale ahí. Vamos con el siguiente aviso. Javi, tengo en venta un colchón antiescaras nuevo en su caja, 40.000 pesos. Y un cojín ortopédico igual en su caja en 30.000, amiga Nati, por supuesto, maravilloso. 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Sigamos, chiqui, sigamos. Hola, amiga Javita, ¿cómo está? Rosita. Tengo una amiga disponible, necesita trabajar, experiencia en cuidado de adultos mayores o aseo. Llamarla al número 95732-1850. 95732-1850. Muchas gracias a usted, mi querida Rosita. Un rico heladito donde la Mari, a ver, veamos. A ver, veamos.
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0: Amiga Mari, que le vaya súper bien con sus cosas. ¡Que le vaya súper! ¡Que le vaya bacán, bacán! ¡Bacán! Bacán, como la canción que escuchábamos recién, esa canción es súper antigua. Amiga Mari, mucho éxito en su emprendimiento, por supuesto. ¿A quién tenemos por aquí? Hola.
5: Javi, que no salga de aquí de la Punto 7, se viene nublando de la cordillera nuevamente.
0: No te lo puedo creer. Dios mío, se viene nublando, a ver. Ya no veo nada yo de equipo. Manda fotos, amigo, para asustarme. ¡Ah, esa onda! Manda fotos, pues, amigo, mande fotos. Tenemos, este es el último aviso de hoy porque ya son las 3. Zapatilla Air Nike para niño talla 23 y medio, color blancas en excelente estado, 15 mil pesos en Los Ángeles. El número es el 93-179-6078. 93-179-6078. Y también aquí la amiga dice: se vende Nissan X-Trail, año 2008 en Los Ángeles, caja automática en buen estado. Valor 4 millones y medio, conversable. Interesados, llamar al 96-847-6523. Maravilloso también. ¡Wow! Las nubes. Se vienen trígidas las nubes. Quizás qué va a pasar. Ah, esa onda. No va a pasar nada, chiquillo. No va a pasar naipe. En serio que no. Y amigos, estamos terminando ya. Estamos terminando. Vamos a terminar este bloque. Ahora venimos de 3 a 5. Con ustedes, por supuesto. Con lo mejor de todo un poco, ¿cierto? Así se llama el bloque, de todo un poco. Me gusta. Ya, chiquis, nos encontramos entonces en un ratito, en unos minutos, aquí en Punto 7.

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He vuelto. 3:13. 3:13. Oye, para los todos los que estaban interesados en el trabajo que avisé que había que presentarse mañana viernes 16, entre 8:30 y 11:00 de la mañana, tienen que presentarse en la Humil de Los Ángeles, por si acaso. En la Humil de Los Ángeles. Oye, me mandaron fotos de las nubes que se vienen hacia Los Ángeles. Oye, sí. Veamos qué sucede. Se supone que comienza la tormenta a las 5 de la tarde. Va a haber tormenta de nuevo, chiquis. Parece chiste. Sí, amigos, el profeta Gabo tenía razón. Se viene tormenta desde las 5 de la tarde. Nada que hacer, po. Y se viene con lluvia, con todo el cuanto. Yo menos mal vine con parca, chiquillos. Porque ayer andaba, yo les dije, con una chaqueta, nada que ver. Yo juraba que no iba a llover, pero llovió, granizó, llovieron estrellas, como dice Cristian Castro, llovió de todo. De todo, chiquis. 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

0: Vamos aquí con este audio que tenemos.
1: Hola Javierita, buenas tardes.
0: Hola
1: Javierita,
0: dígame.
1: Quería darle un saludo a mi esposo David, que está de cumpleaños. Oh. Y si le puedes cantar el cumpleaños feliz, Javierita, por favor.
0: Por supuesto que sí, amiga. Se lo cantamos de inmediato. 1, 2, 3.

amigo David, feliz cumpleaños, que tengas un lindo día, muchas felicidades de parte de todo el equipo, punto 7 por supuesto. Maravilloso, chiquis. Feliz cumpleaños entonces al amigo David. Las tormentas están fríamente calculadas, mi querida linda. Sí, he pensado lo mismo. Sí, he pensado lo mismo que tú. Ha sido como mucho igual, como demasiado, mucho derroche. Ya son casi las 3:20 minutos y les quiero recordar, mis queridos amigos, que el día de hoy son los premios Cordillera. ¿Votaron? Ya no hay tiempo para votar. Pero supongo que votaron por sus favoritos. 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Para que sepan y estén atentos a punto 7, por supuesto.

¿Ustedes sabían que los guanacos tuvieron un siglo de ausencia en la Araucanía? Un proyecto de restauración ecológica busca reintroducir guanacos en la zona cordillerana de la Araucanía a través de una iniciativa impulsada por la Fundación Luan en la Reserva Huellas de Lonquimay. El proyecto cuenta con la colaboración de Rewilding Argentina y la Fundación Willow Willow de la región de Los Ríos, con el objetivo de recuperar esta especie y fortalecer la biodiversidad del territorio. Carlos Guerrero, de la Reserva Huellas de Lonquimay, destacó la importancia del guanaco para el corredor biológico que conecta la Araucanía con Neuquén, Argentina, y la oportunidad de recuperar parte de la riqueza natural de la zona. La iniciativa también contempla la participación de la comunidad escolar de Liucura, promoviendo la educación ambiental y el compromiso de las nuevas generaciones con la conservación de la fauna nativa. El proyecto busca contribuir a la restauración de un ecosistema de un gran valor natural en un territorio reconocido por la UNESCO. La Araucanía busca recuperar una especie emblemática de su patrimonio natural. Me parece perfecto. Sería bonito ver guanacos de nuevo ahí en la región de la Araucanía, por supuesto. Hoy ya son las 3:20. Nos vamos a la música aquí en Punto 7.

0: Hoy ya son casi las 3:30. ¿Cómo se pasa la tarde aquí en Punto 7? Se pasa volando. Hola.
1: Hola, Javi.
0: Hola.
1: Hola, Javi.
0: Bien, ¿y tú, amigo? ¿Cómo estás? Hola, ¿podría decirme dónde hay que ir a presentar currículum? A la OMIL, amigo. OMIL de Los Ángeles. OMIL LA le vamos a poner. Mañana, 16 de octubre, desde las 8:30 hasta las 11 de la mañana. Wow. Hola.
1: Hola, hola, Javi. Que hola. Tengas un gran turnito y una bendecida tardecita, querida amiga.
0: Gracias.
1: Buena tarde para todos. Excelente, excelente tarde. Está bueno el solcito, está bueno el solcito.
0: Oye, sí, pero no sé cuánto dure. Ojalá dure toda la tarde, amigo mío, mi querido Chiqui. ¿Cierto que sí? Estaría bueno que durara así. Sí. Y estaría bueno que lo de la tormenta fuera un fake news. ¿Cierto que sí? Estaría bueno eso. Yo no le veo cara de tormenta a esto. La verdad es que no. Pero ustedes saben que las cositas pasan. Pasan cositas. Así de un segundo a otro. Hola, buenas tardes. ¿Con quién hablo? ¿Dónde quiere dejar el currículum? Amigo. A la OMIL de Los Ángeles. OMIL de Los Ángeles, entre las 8:30 y las 11 de la mañana. Mañana viernes 16 de octubre. La OMIL de Los Ángeles, no tengo idea dónde queda. Voy a averiguar, amigo, y le aviso. Amigo, que me está diciendo que se escucha la voz como si estuviera mal sintonizada la emisora. Yo la tengo puesta acá, amigo, en vivo. ¿Qué escucha usted? Cuénteme. Hola.
2: La OMIL de Los Ángeles queda al frente de la Casa de la Cultura, al lado de la municipalidad.
0: Ahí está la respuesta. Gracias, amigo. Gracias, amigo. Oye, sí.

0: A ver, ¿qué tenemos por aquí? Omil de Los Ángeles, Caupolicán 365, amigo, muchas gracias. Se pasó, amigo Javier Flores. Muchas gracias. La Omil de Los Ángeles está en Caupolicán 365. Mi nombre es Krishna, ¿me puede agregar para ver los estados y avisos? Por supuesto. Yo la puedo agregar, Krishna. Lo voy a agregar al Pokémon. Listo, Krishna, ahí está agregada. Perfecto. Oye, el aviso de Lomil, o sea, de Lomil, de la Pellita de Antofagasta está en los estados de WhatsApp. Por si quieren, ¿cómo se llama? Verla. Me piden y yo los agrego aquí para que puedan verlo. Buenísimo, chiquis. Ahí lo tenemos por aquí.
1: Javi, ¿para qué era la recepción de currículum en Lomil?
0: Voy a dar de nuevo ese aviso en un ratito. Déjeme buscarlo y lo doy. Hoy nos vamos a separar un segundito y volvemos con más programación aquí en Punto 7, por supuesto que sí. Vamos y volvemos.
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0: Hoy ahí les he enviado varios el dato del trabajo de Lomil. Sí, les he enviado varios que me han solicitado la información de la pellita en la Omil. Sí, amiga, obvio que la agrego, amiga Connie. La agrego al Pokémon. Listo. Está lista. Estamos ready. Estamos súper ready. ¿Quiere que le envíe el dato? Venga, hay un audio acá.
1: Hola, ¿me podrían agregar a mí también, por favor, para poder verlo de todo?
0: Ya, amigo. También lo agrego, ningún problema. Amigo Wonka. Ahí va el dato, amigo. Tiene que presentarse en la Omil de Los Ángeles. Oye. Oye. Listo, amiga. Ahí va el dato. Oye, ¿le gustó el dato de la Omil? Así estoy viendo. Oye, no, me llamo Jenny, amigo. Me llamo Javi. Javi. Sí, ahí lo agrego. Ah, usted se llama Jenny. Ya. La voy a agregar. Estamos haciendo aquí ayuda para todos. Ya amiga Jenny, está lista. Perfecto. ¿Quiere que le suba este aviso de lavado de autos? Ya, amiga. Lo amo. ¿Dónde está esta cosa? Ya. Vamos a subirlo al Pokémon. Porque la idea aquí se trata de ayudarnos entre todos, Onofre. Onofre, chiquis. ¿Cierto que sí? ¿Dónde está esta cosa? Oye, oye. Ahí está. Ya voy a subir un datito. Voy a subir un datito, chiquis. Voy a subir al Pokémon. Es de lavado de autos. Ahí va. Listo, se subió. Ya, chiquis. Les quiero dar una información súper importante que yo sé que a muchos les va a interesar. Denme un momento que lo voy a buscar. Por aquí está. Les quiero contar que Caja Los Héroes busca a los nuevos héroes 2026. Caja Los Héroes abrió la convocatoria para reconocer a personas que ayudan desinteresadamente a sus comunidades. Las postulaciones estarán disponibles hasta el 16 de octubre, o sea, hasta mañana, chiquis, en la página web nuevoshéroes.cl o en sus sucursales también. Un jurado va a seleccionar a 5 finalistas de distintas zonas del país y la invitación es a proponer a vecinos, familiares o integrantes de la comunidad que realicen labores sociales, culturales o ambientales sin esperar nada a cambio. Así que postulen a sus personas favoritas con respecto a esos temas, que sean capísimos y capísimas. Buenísimo. Vamos con el amigo acá.
2: Cifre, pues mi chiquilina, Cifre. Esté como siempre ahí, preocupada y al pendiente de todos los radioescuchas.
0: Por supuesto.
2: Por eso es la mejor.
0: Gracias, amigo. Sí, siempre pendiente de mi radio escucha. Es que yo sé lo que es no tener pega, chiquillo. De verdad se los digo. Yo sé lo que es no tener pega. Así que por eso que los entiendo y trato de ser bastante... Bastante empática con eso. Hoy ya son las 10 para las 4. Casi. Vámonos a la música. Nos vamos con Proyecto 1 y... Estás pegado aquí en Punto 7.

Oye, ya son las 3:56 minutos. Yo hoy día me voy a instalar a mirar los premios Cordillera, chiquis. Sí. Quiero ver cómo va a ser eso. Animan Diana Boloco y Eduardo Fuentes, por si acaso. Para que se pi. Sí, para que se pi. Oye, vayan enviando sus mensajitos y sus audios al WhatsApp de Punto 7. ¿Quién va a ver los premios Cordillera el día de hoy? Cuéntenme. ¿Va a ser panorama para hoy para algunos? Va a estar bueno eso. Va a estar buenón. Ahí su picoteo, ¿cierto? Su picoteo previo. Y mientras ven los premios Cordillera, estaría bueno ahí con una cosita, ¿cierto? Una cosita. Un picadillo. Qué rico. 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A ver, ¿qué nos dice el amigo? Si puede subir el flyer. Ya, amigo, lo voy a subir. Al Pokémon lo voy a subir. Se me pierden aquí las cosas, gallo. Ya, vamos a subirlo entonces. ¿Quiere que suba a los dos amigos, cierto? Me imagino. La pregunta que hago, chiquis. Ya, vamos a subir entonces el flete, o sea, la mantención de cerco perimetral y lo otro también, amigo. ¿Le parece good? Ahí lo vamos a subir al Pokémon. Ahí va uno. Y el otro va de inmediato también. Ahí está el otro. Perfecto. Estamos ready. Estamos ready. Oye, chiquilines, nos vamos a separar un segundo y volvemos con más programación de tarde aquí en Punto 7.

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7: Siendo las 4:07 minutos, damos inicio al boletín informativo de la tarde aquí en Punto 7. Con maquinaria pesada, este jueves se concretó el desalojo de dos viviendas de una toma en el sector Pedro de Valdivia Abajo, en Concepción, región del Biobío, donde familias vivían en condiciones precarias en un terreno perteneciente al Servicio de Vivienda y Urbanización Serviu. Las familias ya habían sido notificadas previamente por el municipio de Concepción, lo cual, al parecer, no fue atendido. Al no concretarse el desalojo voluntario, las autoridades llegaron hasta el lugar con maquinaria para ejecutar la medida y destruir las construcciones. Según lo informado por la delegación presidencial, los terrenos ocupados pertenecen al Serviu y están destinados a un proyecto habitacional, por lo que el operativo busca recuperar el espacio para avanzar en su desarrollo. Seguimos con noticias locales. El alcalde de Coronel Boris Chamorro se refirió en un video a la solicitud de 8 años de cárcel que en total pide el Ministerio Público en su contra por delito reiterado de cohecho en el caso Puerto Coronel en la región del Biobío. En el caso del jefe comunal, se le acusa de recibir 82 millones de pesos en sobornos, los que eran pagados por orden de exgerentes del Puerto Coronel, también imputados en esta causa. Tras conocerse la acusación que presentó el Ministerio Público y las penas solicitadas para cada uno de los imputados en este caso, el alcalde con militancia suspendida del Partido Socialista grabó un video donde aseguró que cree plenamente en las instituciones. Chamorro también llamó a calmar las malas intenciones y las ansiedades de algunos, asegurando que sigue trabajando en beneficio de los vecinos. En noticias nacionales, la Corte de Apelaciones de Santiago confirmó una millonaria multa contra un restaurante peruano ubicado en la comuna de Vitacura, donde un garzón estafó a una pareja y realizó una compra de 1.800.000 pesos con una de sus tarjetas de crédito. Los afectados denunciaron que les habrían introducido algún tipo de droga en una de las bebidas que tomaron, que ingirieron. El hecho se remonta a junio de 2021 en las instalaciones del local Gran Museo Peruano. Además de la millonaria transacción, las víctimas sufrieron el robo de las llaves de un vehículo y un celular. Eso sí, fue recién al día siguiente que se percató de que habían sido estafados. Despierto en mi casa, dice, con cargo en la tarjeta de crédito, sin mi celular y sin las llaves del vehículo. Mi señora recuerda muy poco, tuvimos la oportunidad de conversar con seguridad ciudadana al día siguiente y para ellos estábamos en un estado de droga, sostuvo. Para Arancibia, lo más grave de lo ocurrido fue que desde el restaurante no dicen nada, solo que fue un exceso de alcohol. Lo que llama la atención es que el restaurante no llamó a carabineros ni a seguridad ciudadana. Se pusieron como testigos a ver cuál era nuestra reacción a la sustancia. El antecedente clave del caso es que el móvil sustraído registraba haber sido utilizado en una casa cercana al restaurante, la cual era propiedad del mismo dueño del establecimiento. Este último fue quien aseguró a las víctimas que el celular fue recuperado tras ser robado por un mozo. También se dio cuenta de que intentaron sacarle dinero de la cuenta corriente. Esto no fue posible solo porque no poseían la tarjeta de coordenadas. Damos por finalizado el boletín informativo aquí en Punto 7.
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0: Ya son las 16 con casi 20 minutos. Y aquí la amiga, la Belén. Hola, Belén. Me gusta ese nombre, Belén. Dice que ella va a ver los premios Cordillera sí o sí. Me encanta que los vean. Porque están organizados por Punto 7, obviamente. Producidos por Punto 7. Todo por Punto 7. Buenísimo. Vámonos al audio aquí que tenemos. Buenas.
1: Hola, Javi, saludos.
0: Hola.
1: Aquí yendo la peguita. Yendo la peguita.
0: Eso.
1: Con todo ánimo nomás. Así que a darle. Saludos para Blanca Carolina.
0: Saluditos entonces para Blanca Carolina. Buenísimo. Saludos para Blanca Carolina, amigo, y para ti también, que tengas un buen turno, que te vaya excelente. Aquí tenemos... ¿Dónde está? Teletín te invita. Hay una zumbatón a beneficio. Este día... Sábado 17 de octubre, es de las 4:30 de la tarde, en el Gimnasio Municipal de Los Ángeles. Te invita la tía Mari y los voluntarios Los Ángeles, ya saben ya. Cuesta Luca la entrada.
2: Hola, muy buenas tardes, Javi, ¿cómo estás?
0: Hola, bien,
2: oye,
0: ¿y tú?
2: Javi, sé que te quería pedirte un favor muy grande.
0: A ver.
2: Si existe la posibilidad que puedas saludar a mi madre, María Teresa, que hoy día está de cumpleaños, ¿ya? Desearle lo mejor, que la quiero mucho, la amo, y que Diosito me la cuide por mucho tiempo más para poderla disfrutar, ¿ya? Y si le puedes cantar el cumpleaños feliz, por favor, Javita, ¿ya? Un besito, cuídate.
0: Ya, amigo, vamos a cantar entonces el cumpleaños feliz. María Teresa se llama, ¿cierto? Oh, mi cabeza, chiquis.
2: Hola, muy buenas. Oye, Javi, sé que te quería pedirte un favor muy grande. Si existe la posibilidad que puedas saludar a mi madre, María Teresa.
0: Sí, no estoy tan mal. No estoy tan mal, chiquis. Ya. Vamos a cantar en 1, 2, 3 el cumpleaños de María Teresa, entonces. 1, 2, 3.

0: saluda. María Teresa, feliz cumpleaños de parte de tu hijo. Que lo cumpla feliz, María Teresa. Feliz cumpleaños, amiga. De parte de todo el equipo, punto 7, por supuesto. Feliz cumpleaños a María Teresa.
1: Súper.

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Estamos 4:26. Vayan enviando sus mensajitos contando si van a ver los premios Cordillera el día de hoy. ¿Y con qué van a verlos? Me refiero, ¿con un picoteíto? ¿Una cosita? ¿O solamente acostaditos en la cama o echaditos en el sillón? Van a estar entretenidos los premios. De hecho, a las 7 parte la alfombra roja, chiquis. A las 7 parte, sí. Así es. A las 7. Hoy les quiero contar que Nacho Gutiérrez, ¿ubican a Nacho Gutiérrez, el periodista de farándula? Llenó de elogios a Millaray Viera como rostro 7. Tiene un brillo en los ojos, dijo Nacho Gutiérrez. Nacho Gutiérrez y Millaray Viera cumplieron su primera semana al frente de Alfombra Roja. El renovado espacio de Canal 13, donde ambos han demostrado una buena conexión como dupla televisiva. Sin embargo, esta no es la primera vez que trabajan juntos. Ambos compartieron anteriormente en Muy Buenos Días, el matinal de TVN, etapa en la que el periodista tuvo un rol importante en el paso de Millaray por la televisión y en la que también le entregó consejos que ella recuerda hasta hoy. Así lo reconoció la animadora en conversación con Página 7, donde recordó las recomendaciones que recibió al comienzo de su carrera y cómo éstas la ayudaron a encontrar su propia voz frente a las cámaras. Millaray dijo: yo me acuerdo de tus consejos de esa época y yo los veía. Yo los tomé, fíjate. Muy buenos consejos porque el Nacho veía la pasta en mí. Sabía lo que me faltaba y que tenía que encontrar una voz y te juro que me sirvió. Por su parte, Gutiérrez también recordó cómo descubrió el potencial de su compañera, revelando que incluso intercedió para que tuviera una oportunidad en televisión. Y Nacho le dijo a ella: tienes muchos talentos. Yo me acuerdo que vi una entrevista tuya de como 3 amores atrás y con la Mari Godoy fuimos a hablar con los ejecutivos y dijimos, ella tiene que estar. En ese sentido, el conductor destacó una cualidad que a su juicio distingue a quienes tienen condiciones para desenvolverse frente a las cámaras. Buenísimo, me alegro. Ahí me cae, en la Millaray. Y la encuentro bonita, amorosa. Nos vamos a separar un instante, chiquis. Los dejo con la tóxica de Farruko y volvemos aquí en Punto 7.

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Oye, son casi un cuarto para las 5 de la tarde. Recuerden que viene Gavito a las 5 hasta las 7. Y después de 7 a 9 viene Karina Gutiérrez desde Temuco. Oye, chiquis, hagamos una apuesta. Ah, esa onda. ¿Llueve o no llueve? Porque con este cielo que hay, se supone que a las 5 empezaba a llover. ¿Quién da más? ¿Quién da más, chiquillos? Se supone que viene tormenta, que viene agüita, que vienen rayos, relámpagos, truenos, rayos y centellas. Sí. Oye, no sea. Aquí el amigo dice, se viene el agua. Dice que a las 8 llueve, decían a las 5. Ahora.

0: 8. ¿Cómo es la cosa? ¿Cómo es la cosa, chiquillo? A ver qué tenemos por aquí. Buenas.
1: Hola, habla Edu por acá. Mira, pasé a saludar a la mujer más linda y locutora que hay en la región del Biobío. A ti, Javiera. Que tengas un bonito día y ahí nos estaremos en compañía. Hasta pronto.
0: Amigo, gracias, te pasaste. Gracias por ese piropazo que me tiraste. Estoy feliz, en serio. Gracias, amigo Edu. Te pasaste. Muchas gracias por ese, por el cariño, por supuesto, se agradece las muestras de cariño. Me siento muy feliz, de verdad que sí. Ya, chiqui, sigo recibiendo apuestas. Aquí la amiga me dice que no. Que no llueve. Yo no sé, estoy mirando por la ventana lo que trato, intento ver. Y veo el cielo despejadito. Por lo menos aquí. Para allá no sé si tanto. ¿Quién da más, chiquis? ¿Quién da más? ¿Llueve o no llueve? ¿Se viene o no se viene? ¿Qué dicen ustedes? Cuéntenme al número de .7, por supuesto. A ver, aquí, ¿qué dicen?
2: Ay, señorita Javi, se viene, se viene.
0: ¡Se viene, se viene! A ver, ¿qué dice la amiga acá? Que llueve, llueve con cuática, pero no a las 6. Granizo no creo. Yo la verdad no creo que granizo, no creo, porque ayer se pasó. Se pasó ayer. Se pasó, se pasó. A ver, ¿qué dice el amigo Javier? Oye, sí, ¿dónde está ahí tú ubicado geográficamente, Javier? Porque sí, sí, puede ser que pueda que caiga agüita. Sí, ¿dónde es eso? No, no logro cachar dónde es. A ver, amigo, cuéntame dónde está ahí ubicado, amigo Javier. A ver.
3: Yo acabo de pasar por el Eleuterio Ramírez, ahora voy por Vicuña Maquena, llegando a Los Carreras.
0: Ay, se ve el panorama más o menos, más o menos. Oye, pero en Tropieley puede pasar cualquier cosa. Tropieley tiene un clima, un microclima. Tiene un clima propio. Ahí la Claudita, hola Claudita.
4: Hola Javi, ¿cómo estás?
0: Bien, ¿y tú?
4: Te cuento, en mi teléfono dice rayos y relámpagos y lluvia entre las 5 y las 6.
0: ¿Ya? Y es justo la hora a la que yo salgo. Me encanta cuando me pasa eso. ¿Saben qué? Yo tengo un tema con eso. Yo cada vez, toda la vida desde que trabajo chiquillo y hasta los 18 años, que yo salgo y la pega y se pone a llover. Yo no sé, algo me quiere decir el cielo, Diosito, la lluvia, no sé. Es increíble. A ver, un amigo acá.
5: Afuera podrá estar la lluvia, pero en la caseta está el sol. Saludos, Javi.
0: Me encanta el amigo. Ah, buenísimo. Y esa voz tan sensual, amigo, te pasaste. Te pasaste. Oye, nos vamos a ir con una musiquita y seguimos con los audios que nos han enviado. Vámonos con Travesuras y Nicky Jam a esta hora de la tarde aquí en .7.
6: ¿Aló?
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0: Oye, casi 5 para las 5, chiquis. ¿Cómo se ha pasado la tarde volando? Volando. Hola, Javi, acá, ¿cómo estás? Todo puede pasar en Tropi Los Ángeles. Oye, sí, todo puede pasar. Se pasó. Un besito, amiga Evi. Besitos para ti, Evi. Yo tenía una compañera en el colegio que le decían Evi. Oye, vamos con Máximo.
1: Hola, Javi, buenas tardes.
0: Hola.
1: Con respecto a tu pregunta, Javi.
0: ¿Ya?
1: Yo creo que sí, Javi, porque ayer empezaron esas nubes medias extrañas. ¿Ya? Y se largó después, no cayó, no paró más.
0: Es verdad eso. Y como que cacharon que ayer se puso como el cielo como medio amarillo, como que se puso como raro el color de la ciudad. Estaba como raro, como amarillo, como café. ¡Qué horror! No, terrible, sí. Vamos al WhatsApp. Chiquis. ¿Qué dice el amigo acá?
2: No, sensual. Vendo paraguas, vendo bloqueador, vendo chores. Para acá, para esta temporada. Gracias.
0: Ay, me encanta. Hay un... Ese mismo audio que mandó el amigo, hay un audio también que es muy chistoso. Vendo paraguas, vendo botas de goma, vendo parcas, vendo traje de baño. Ay, que son chistosos los chilenos. A mí me da mucha risa. De verdad que sí, en serio. Oye, vamos con el amigo acá, ¿cómo estás?
3: Buena, Javi, andáis puro rompiendo corazones en la punto 7, ¿eh? Estáis arrasando así como Gabito y la señora de tercera edad. Muy bien, Javi.
0: Gabito y la señora de la tercera edad. Oye, Gabito es un guapetón. ¿Qué te pasa, amigo? ¿En serio? Gabito tiene su qué. Y además que Gabito es muy simpático. Oye, sí, pero estoy contenta del todo el cariño que me han entregado, de verdad. Yo les dije el otro día, cuando partí acá, les dije que yo tenía un poquito de cuco. Tenía un poquito de cuco, pero todo fue mejorando con los días. Y estoy súper agradecida, súper contenta de todos ustedes. Sí, de todas maneras. El amigo Sergio ahí. Chistoso el amigo Sergio, me cae bien el amigo Sergio. Hoy vamos con Will.
4: Vamos a morir. Ay, amigo. Viene tormenta, granizo todo, vamos a morir otra vez.
0: No, amigo, no diga eso, ¿cómo se le ocurre? Espero no me pille parar por ahí, porque a mí allí, como les conté en la mañana, me pilló parar en la calle la cuestión. Yo andaba cero preparada, o sea, andaba con botas, lo único. Y mis botas, menos mal que no se pasan, chiquillo. Andaba con un blazer, una polera, pantalón de verano, o sea, no, cero posibilidad, cero. Cero posibilidad, chiquillo. Aquí la amiga me dice una prueba, chu. Ya empezamos ya. ¿Escuchan? Se viene el negro, dice. Estoy al ladito de canteras, te aviso cuando comience acá para que sepan cuando llegue allá, amiga. Amiga, gracias por avisar, de verdad. Estamos al ladito cantera. El amigo de Lebu, muy buenas tardes, Javiera. Saludos desde Lebu, la sintonía aprendiendo con Javiera. Muy buena jornada. Javi, buena amiguiña. Javi, buena Moisés. Besitos para ti, Moisés. ¿Qué dice aquí el amigo?
5: Chica, Javi, paso por acá a despedirme. Ya que ando por acá por Angol, por acá se pierde un poquito la señal.
0: ¿Ya?
5: Así que me despido a ti de usted. Que tenga un buen descanso, que lleguen a su casita, que disfruten la familia. Y yo acá, atrasadísimo en Angol, entregando, así que voy a quedar extremadamente tarde el día. El grado es este, el parte del trabajo, no me queda otra. Ya pues, que tenga una buena tarde, yo soy un 7 y tú.
0: También soy un 7, amigo Jonathan. Besitos para ti, que te vaya súper. Cuídate, maneja con cuidado, por favor. Nada de cosas acá. Don Tino, ¿cómo está?
6: Hola, vos. Gaby, no, será yo cuando yo se vaya el gao más rato. De ahí donde se larga llover. Entrando el gao, se empieza a oscurecer al tiro, después sale con lluvia.
0: Que tenga buena tarde. Pero amigo Tino, ¿cómo dice eso de Gabito? ¿Cómo dice eso de Gabito? Si Gabito es un sol. Él es el sol que ilumina punto 7. ¡Ah! Dale color. A ver a quién tenemos por aquí, el amigo.
7: Hola, señorita Javi.
0: Hola.
7: Hago Uber en bote, tengo bote a controlado por si acaso alguien necesita.
0: Buenísimo, me encanta ese emprendimiento. Muy bien. Mati, ¿cómo estás?
8: Hola, hola. Quisiera mandar un saludo para mis hijos que a los fui a buscar el colegio, para Tomás y Benjamín, si se puede, por favor.
0: Tomás y Benjamín, besitos para ellos. Besitos para Tomás y Benjamín, obviamente, amigo Mati. Que tenga linda tarde. Hola, cita Javi, soy Janet Robles de Camino a Santa Bárbara. Le mandaré lo que grabó mi hijo ayer en la tormenta. A ver, escuchemos. No te lo puedo creer, amiga, impresionante. Yo no vi la luz roja ayer. Ah, de veras, po. Estamos siendo observados, chiquillos. Estamos siendo observados. Javi, hay que andar a puto pelado y gorro de lana. Oye, se pasó. Sí, sí, no queda otra. Salir como con traje de baño y botas. Así como, y un abrigo puesto encima. A ver el amigo, ¿qué dice?
9: Sí, tiene loco a los hombres acá en la punto 7. Un bombón, dicen por acá. Oh. Está rompiendo hasta los... calchuncho por este lado.
0: Amigo.
9: Tengo palomita, tengo chicle, batía super 8, batía listo.
0: Ay, que son chistosos los chiquillos y las chiquillas, todos muy amorosos y Don Tino se muere la risa, pues eso es lo que me da más risa. Hola Javi, le podría mandar un saludo a José Delgado que cumple 11 añitos, lo queremos mucho. Besitos, besitos para José Delgado que cumple 11 añitos, feliz cumpleaños de parte de la Nicole. Muchos abracitos, muchas felicidades. Feliz cumpleaños, José. Besitos de parte de todo el equipo de Radio Punto 7. Ya, chiqui, me voy despidiendo. Ya son las 5 de la tarde. Me voy con una canción, eso sí. Voy a terminar con alegría, como siempre. ¡Ella! Ya, chiquis, vámonos con una cumbiecita entonces. Y nos encontramos mañana a las 7 de la mañana. Como siempre, ya viene Gabito, yo me voy a descansar. Ahí, pásenlo bien con Gabito y después con mi colega de Temuco. Besos a todos. Buena tarde, no se mojen mucho. No salgan si no es necesario, cuídense, por favor. Besos. Chao, chao.

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5 de la tarde ya con 12 minutos. Bienvenidas, bienvenidos. Hola, hola, hola, hola, hola, hola. ¿Cómo están, amigos y amigas? Oye, recién llegando ya a la radio. Le doy la bienvenida ahí a toda la gente que ya está en compañía de la radio, a este nuevo bloque. A toda la gente que ya estaba ahí en sintonía con Javi, que ya se va arrancando, arrancando, arrancando, porque... Oye, porque no se quiere mojar con la lluvia que aparentemente, y lo más probable es que así sea, va a llegar a Los Ángeles nuevamente desde la cordillera. Ya, y yo quiero comenzar el bloque inmediatamente contándoles una anécdota que me pasó y que me va a seguir pasando. Porque, a ver, antes de venirme, yo ya andaba con una camisa. Andaba todo veraniego. De hecho, ahí fui a acompañar a mi señora un ratito y fui a caminar. Y después me vine para la casa y dije, ya, me tengo que venir, me tengo que venir. Me vine y me vine con la camisa con la que ando hoy día. Una camisa tipo guayabera, medio veraniego. Medio nomás porque no ando con pantalones cortos. Ando con pantalón... normal, pues, normal. Ya, y dije, oye, ¿traigo mi casaca o no la traigo? Ah, está despejado, además. No creo que llueva de aquí a las 7. Oye, me venía de en el Didi, ya, y una vez, y cada vez que me acercaba más a la radio, más nube veía que vienen de la cordillera de Los Andes. Así que estoy rogando que por favor a las 7 de la tarde todavía no llueva, por favor. Por favor, por favor, por favor. Si no, habrá que mojarse, no vamos, habrá que mojarse, ya no importa. Démosle nomás. ¿Qué le hace el agua al pescado? ¿Ah? Ya, oye, repórtense mientras tanto. Yo les voy a entregar los siguientes consejos. Attention, please, right now. 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

0: Ay, ay, ay, amigos y amigas. Ya, oye, voy a escuchar un par de audios y vamos a comenzar el bloque con un llamado muy importante que vamos a realizar en este bloque. Pero antes me gustaría escuchar ahí a los auditores que ya están ahí conectados con nosotros. A ver quién está por ahí.
1: No, Lina de Pescado, porque ya a la 0-0 de Marrado voy a dejar calado, socio. Estamos dentro de la temporada, viejito.
0: Se viene mañana.
2: Aguárdate, Gavito, con Gorrolana y a Poto Pelado.
0: No, si yo no. Yo no me puedo mojar hoy día. Amigos y amigas, en este preciso momento vamos a comunicarnos con una persona que el día de hoy vamos a conversar. Un tema muy importante, muy interesante. Y con esto me refiero a lo que son la búsqueda de Héroes 2026 de Caja Los Héroes. Sí, pues. Atención. En este preciso momento nos vamos a comunicar con Don Ángelo. Vamos a marcar el número inmediatamente. Vamos a marcar el número. Y vamos a conversar con Don Ángelo. Con Don Ángelo el día de hoy. Y vamos a hablar con él el día de hoy, porque es un tema bien interesante que yo sé que les va a llamar la atención a todas y todos ustedes el día de hoy. No sé si ya me escucha en este preciso momento, don Ángelo, ¿cómo está? O Ángelo, ¿verdad que me dijiste que dijera Ángelo?
3: ¿Cómo está, Galo?
0: Ángelo Gifardi.
3: Chufardi,
0: perdón. Amigo mío, bueno, nosotros teníamos una entrevista concretada para el día de hoy para hablar de esta nueva misión que tiene Caja Los Héroes, que ha iniciado una nueva búsqueda y en esta edición 2026 de Nuevos Héroes. ¿Cómo está? Buenas tardes, bienvenido a Punto 7 y cuéntenos un poquito de qué se trata esto.
3: Oye, muy contento y muy agradecido de este espacio que nos dan a Punto 7, a Caja Los Héroes. Y estamos muy orgullosos de llevar por 17 años esta iniciativa, que lo que hace es buscar y encontrar... ¿Aló? ¿Me escuchas
0: sí,
3: bien?
0: Sí, lo escucho clarísimo, clarísimo.
3: Perfecto. Esta iniciativa que lo que hace es que es en cada rincón de nuestro país salir a buscar a esas personas que hacen el bien por los demás sin esperar nada a cambio, a esas personas aura, a esas personas que tienen el valor del compromiso social, la empatía, que nosotros definimos y llamamos como los nuevos héroes, personas anónimas que hacen el bien por los demás, que están entre nosotros, vecinos, primos, tíos, profesores, personas mayores de nuestra comunidad, que impactan positivamente con sus gestos y sus actos a otras personas. Lo que hacemos es justamente poder salir a buscarlo de Arica a Punta Arenas y poder reconocerlos públicamente y hacerlos visibles.
0: Bueno, los héroes que se refiere nuestro amigo Ángelo Chufardi es precisamente los héroes sin capas, que muchas veces no son necesariamente como reconocidos generalmente por la sociedad, sino que es gente que trabaja o hace estas ayudas o trabaja por hacer algo social anónimamente. Estamos hablando con don Ángelo Chufardi, él es subgerente de gestión de grupos de interés e imagen de Caja Los Héroes, y bueno, precisamente es el tema de fondo, porque ustedes están en esta nueva búsqueda. ¿Cómo lo van a hacer acá en Los Ángeles? Porque ya me comentaba que acá en Los Ángeles ya hubo una persona que fue reconocida como héroe, Angelino.
3: Exactamente, mira, en estos 17 años de búsqueda de estos nuevos héroes, hemos tenido distintos tipos de ganadores. Nosotros lo que hacemos es poder buscarlo a través de... La gente puede postularlo en el sitio web www.nuevosheroes.cl, en el sitio web nuevosheroes.cl, o también ir a la sucursal, que estamos ahí en Los Ángeles. Generalmente Nosotros estamos cerca de las plazas de en la ciudad donde estamos, en más de 150 sucursales, y hemos reconocido a distintas personas de distintas partes de Chile. Este año vamos a tener 5 finalistas, y hemos tenido finalistas y de Los Ángeles también, a Cristian Gaete, que fue reconocido como uno de los 3 finalistas en Nuevo Héroe hace unos años atrás, porque él, Cristian, comenzó su vocación a los 12 años y juntó firmas entre los vecinos, la municipalidad de Los Ángeles, para hacer un centro de ayuda para perros y gatos abandonados. Después, al tiempo, creó la red de noticiario animal, rescataba animales para los terremotos, para los incendios en la zona. Ya. Así que Cristian, un angelino reconocido como nuevo héroe para Chile. Y justamente eso es lo que buscamos, personas con ese espíritu que se entregan por los demás, no necesariamente por temas económicos, también hay temas climáticos que afectan a las personas o distintos tipos de vulnerabilidades. Él fue uno de los reconocidos, así como el año pasado Glenn Arcos también fue reconocido, de Antofagasta, el Patch Arms de Copiapó, la señora Aurora Ueira, que ayuda a personas que cuidan a personas que están postradas en cama,

0: Marco y Macarena, los granjeros del futuro, que enseñan gratuitamente de economía circular a los agricultores que están afectados por la sequía. Un tremendo, tremendo personajes que son los nuevos héroes, personas que necesitamos en estos tiempos, y nosotros lo que hacemos justamente es poder salir a buscarlo en cada rincón. Este año tenemos 5 finalistas, como te comentaba, vamos a tener uno de la zona norte, uno de la quinta región, otro de la región metropolitana, otro de la zona sur, que ahí está Los Ángeles, ¿no es cierto?, y otro de la zona austral. Así que invitamos a la gente que nos está escuchando, si conocen a alguien por ahí, un héroe sin capa, esos héroes anónimo, esos héroes que hacen el bien por los demás, por tu comunidad, lo invitamos a postular ahí en www.nuevosheroes.cl.
1: Exactamente. Amigo mío, bueno, la consulta es también, bueno, el llamado ya lo hizo, ya solamente es a través, por medio de esta página, nuevosheroes.cl. Yo, si considero que una persona, por ejemplo, que he visto que trabaja socialmente, que entrega ayuda, que trabaja, no sé, ayudando a adultos mayores o en el área agrícola, en el área animalista, yo, como cualquier persona natural, puedo meterme a la página y postular a aquella persona, ¿cierto? De eso se trata.
0: Esa es justamente la idea, Galo, de que si tú conoces a alguien que cumple con estas características, mira, todos estamos sujetos a vulnerabilidades.
1: Claro.
0: O a que la kriptonita, alguna kriptonita nos afecte, ¿cierto?
1: Exactamente.
0: Ya sea en lo salud, en el cuidado de alguna persona mayor, económicamente también, el tema climático, el tema medioambiental, el tema de las mascotas, de los animales. Si conocemos a alguien ahí que se pone la mano en el corazón y entrega su tiempo por otros, o entrega o va en ayuda de otros, que tiene este valor, que le decía yo, el valor del compromiso social, que el por qué nace esta iniciativa, Caja Los Héroes, tiene en nuestros más de 1.500 colaboradores a lo largo de todo Chile. Tenemos este valor de compromiso social y queremos ponerlo en valor. Somos una organización sin fin de lucro, las cajas de compensación además, que generan beneficio a la comunidad, y por eso nace Nuevo Héroe, porque queremos reconocer a personas comunes y corrientes que están entre nosotros, que tienen este valor del compromiso social, que ayudan a otros, que tienen la empatía y que además lo hacen sin esperar nada a cambio. Es justo por eso que nace Nuevo Héroe hace 17 años. Y hemos reconocido en este tiempo a muchas personas que vale la pena poder felicitar, darle un premio. Nosotros además le aportamos económicamente en un premio para que la persona pueda seguir impactando socialmente y con la iniciativa que está haciendo poder apoyarla. Buenísimo. Además forma parte después de la comunidad de héroes que se ha ido creando en el tiempo. Y eso es súper relevante porque cuando hacemos visibles a personas que tienen estas características y que los nominamos nuevos héroes, inspiran a otros y el impacto social que tiene se aumenta. Y eso es lo que buscamos con esta iniciativa.
1: O sea, Caja Los Héroes de alguna forma ayuda a pegar otro empujoncito a aquellas personas que socialmente quieren entregar esta ayuda. Estaba, Ángelo, mirando la página nuevosheroes.cl, la postulación a tu héroe, y estaba viendo, es súper fácil. El formulario de postulación dice que hay que colocar el nombre de tu héroe, el apellido, la comuna, la región, y ahí podemos describir la hazaña o el trabajo como héroe que nosotros consideramos que está haciendo. Eso. Incluso estoy viendo que se puede subir una imagen de aquella persona con con la persona, en este caso, a quien uno nomina como héroe, y bajo un número de teléfono incluso que se puede incluir ahí.
0: Así es, muy sencillo, como bien dices tú, un formulario muy básico, uno explica ahí como excelentemente dices tú, Galo, la hazaña o el por qué es considerado nuevo héroe o podría ser considerado como un nuevo héroe para Chile este año. Y lo interesante es que queda solo un día para postular. Hasta mañana son las postulaciones.
1: Hasta mañana.
0: 16 de octubre. Así que todos los que nos están escuchando, les queda un día para poder postular a estas personas que son maravillosas en realidad. Nosotros partimos hace un mes y medio más o menos con las postulaciones. Al día de hoy tenemos cerca de 1.000 postulaciones, lo que nos refleja que en Chile, en cada rincón, hay personas que hacen el bien. Y la zona sur, desde el Biobío, o en el Biobío o en Los Ángeles, sí o sí tiene que tener un finalista este año, como lo fue Cristian Riquelme años atrás, que fue reconocido como un nuevo héroe y que tiene un impacto social en lo que él hace y en la comunidad tremendo. Así que es muy fácil, se tiene que meter ahí a nuevosheroes.cl, y si no tienen acceso a internet, pueden ir a nuestra sucursal mañana a postular a las personas que consideran deberían ser reconocidas. Y como bien tú dijiste, les damos un empujoncito para apoyarlo en lo que están haciendo. Y lo más importante es que se hacen visibles, como claro, Aurora Ubeira, la cuidadora de respiros que llegó hasta La Moneda, reconocida por el plan de Chile Cuida. Marco y Macarena, reconocido en Latinoamérica como los líderes de las Américas para enseñarle economía circular a los agricultores que están afectados por la sequía. Historias bien bonitas que además están en la página web, pueden conocerlas en mayor profundidad. Y de verdad creemos que es necesaria, estas noticias nos hace bien,
1: sí,
0: nos alimenta a todos el alma, inspira a otros. Reconocer a personas, a veces uno no se atreve a decirle a otro, oye, te felicito, me encanta lo que haces, es muy bueno lo que el impacto que tú tienes, y esta es una forma quizás de postularlo y poder hacer visible a estos héroes que además nos hacen tan bien a nuestro país en estos tiempos. Así sí, que invitación está hecha ahí a postularlo, y el 30 de octubre va a sesionar el jurado, va a elegir estos 5 finalistas.
1: ¿Ya?
0: Y a fines de noviembre vamos a tener la ceremonia de premiación, donde vamos a conocer al nuevo héroe de Chile 2026.
1: Buenísimo. Ángelo, mira, estaba pensando justamente lo que tú me decías anteriormente, sin darnos cuenta, yo creo que muchos de nosotros estamos acostumbrándonos a solamente a noticias tan negativas en general, porque, bueno, a esto sumémosle el cambio climático también, que ha hecho de lo suyo, lamentablemente, en cuanto a lo social, y la verdad que faltan cosas como esta, y es bonito saber que cada año se busca un héroe para reconocerlo y que se haga visible para que otros más se contagien haciendo lo mismo. Así que, nuevamente, hacemos el llamado, queda solamente un solo día para que tu amigo, tu amiga que estás escuchando en la radio, te metas a la página o vayas a la sucursal y postules al héroe que tú crees que pueda ser visible, pueda ser premiado con Caja Los Héroes, que está premiando estos ayudas sociales o simplemente a los héroes sin capas que muchas veces no conocemos y que es necesario hacerlos públicos. Así que, Ángelo, muchas gracias por la entrevista. Realmente nos quedó todo claro. En todo caso, nosotros también vamos a estar ahí haciendo hincapié lo que queda de esta tarde y mañana también, para que la gente que está escuchando la radio pueda también ahí postular a su héroe favorito. ¿Ya, amigo mío?
0: Súper, Galo, te agradezco mucho. Un abrazo grande a toda la gente muy querida de Los Ángeles, por Caja Los Héroes. Además, invitamos ahí a que se metan a postular a esa gente buena del alma, buena del corazón. Así que muchas gracias, un abrazo para todos.
1: Un abrazo gigante, linda, cuídate, linda tarde. Ángelo, gracias. Hablamos, chao, chao. Oye, ahí estaba entonces Ángelo, que conversaba con nosotros. Y claro, queda un solo día. Solamente tienes que ingresar a nuevosheroes.cl, y ahora por X motivo, si a lo mejor no puedes hacerlo a través de internet, también te puedes acercar a una caja, una sucursal de Caja Los Héroes, para postular a tu héroe favorito. 5:31 PM, nos vamos a quedar inmediatamente con Alejandro Fernández. Esto se llama Un Millón de Primaveras en la .7.

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0: Oye, 15 minutos ya nos separan de las 6 de la tarde. Oye, escuchamos a Juan Luis Guerra. Amigos, amigas, atención. 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Ya, amigos y amigas, voy al WhatsApp inmediatamente. ¡Aló! ¡Buenas tardes! ¿Quién por ahí?
1: La pura fo, Gabito, está la fo.
0: ¿Qué pasó? La fo, la fo, la fo.
1: Puro taco.
0: Ah, taco.
1: Taco, taco, taco.
0: Taco por aquí, taco por allá. Taco por aquí, taco por allá.
2: Hola, Gabito. Buenas tardes. Uy, ¿sabes qué? Ahí camina Santa Bárbara.
0: ¿Ya? ¿Qué pasó
2: ante
0: ahí?
2: Que la JC anda en supermercado grande.
0: ¿Ya?
2: Hay un perrito ahí atropellado.
0: Oh,
2: tiene sus intestinos fuera.
0: Ah,
2: avanzando, pero no pude hacer nada. ¿Hay algún animalista que lo ayude, por favor?
0: ¡Qué lata! Ya, por último, que puedan sacar ahí el animalito de ahí para que no esté ahí expuesto, ¿ya? Sí, quizá a lo mejor se atravesó. ¿Para qué al tiro pensar mal? ¿Ya? Pero si alguien tiene la paciencia de bajarse y poder sacar este perrito, que lo puedan sacar de ahí para que no esté expuesto ahí. Y no, lamentable. Ya. ¡Aló! ¡Buenas tardes!
3: Hola, Pechito Lampiño, la Pechito Lampiño. Bienvenido, mi querido amigo, que tenga buen turnito. Buena tardecita, mi querido amigo.
0: Gracias, amigo.
3: Ya nos está quedando un poquito para ir al descansito, mi perrito.
0: A la oncecita.
3: Grande, amigazo. Buena tarde para todos.
0: Buena tarde, amigazo.
4: Hola, Gabito, buenas tardes por aquí. Iriti. Trabajando en la casita, aprovechando el día libre de la pega, pero trabajando en la casa, haciendo cafetería, cambiando la cocina y otras cosas en cafetería. Así que ahí vamos. Soy 7 y tú, saludos.
0: También, mi amigazo. Saludos, amigo mío. Armando. Armando.
5: Oye,
0: Gavito, casa.
5: ¿Ah? Creo que se viene otra tormenta eléctrica ahora a la tarde.
0: No, no me diga nada, porque no quiero mojar, pues, mi amigo. No me diga nada. Ya. Es que me viene con pura guayabera, mami. Me viene con pura guayabera, me viene veraniego, me viene tropical, pero no me quiero mojar, ya tú sabes.
6: Hola, Gavito, ¿cómo estás? Aquí ya escuchándote. Estés bien y tengas buen turno.
0: Gracias, María. Saludos, Claudita.
7: Aló, Gavito.
0: Aló,
7: Gavito.
0: Dímelo.
7: Sí, nos informan por interno.
0: ¿Ya? ¿Qué?
7: Que no te preocupes, que la lluvia no se va a alargar hasta que tú salgas, porque te está esperando para poder mojarte. Eso, Gavito.
0: Oye, que eres malo. No, pero cualquier cosa, me llamo un tiro, man, y listo. Son malos, ya.
8: Hola.
0: Hola.
8: A casa de mi mamá.
0: Va a la casa de su mamita.
8: Con la punto 7.
0: Sí, pues.
8: Con la punto 7.
0: Con la más prendida de Los Ángeles.
8: Y me llamo Noah.
0: ¡Noah! ¡Saludos, Noah!
8: ¡Ya mañana no hay clase!
0: ¡Mañana no hay clase! ¡Mañana no hay clase! ¡Mañana no hay clase! ¡Mañana no hay clase! ¡Mañana no hay clase! ¡No tenemos clase! ¡No tenemos clase! ¡No tenemos clase! Oye, sí, pues mañana celebran los profesores, así que mañana no hay clase, mañana no hay clase, mañana no hay clase.

0: Yo igual, amigo Gatito, yo acá reportándome y también ando en sintonía como siempre. Así que aquí estamos, escúchame.
1: En sintonía. Saludos, amigo mío.
2: ¡Wey, abu! Coipo de Orrilla, ¿qué es? ¿Cómo está, hermano?
1: De Orrilla.
2: Oye, Lucho, pues si no, que andáis llegando vos, que andáis llegando.
1: De Orrilla de Quilque. ¿Qué es eso? Ya pues. ¡Aló!
3: Buenas tardes, amigo Gabo. Quiero saludar al amigo Gris, al amigo Máximo Jimena, a Paulita y a la señorita Paula de...
1: ¿Dónde?
3: La Liga Bolsa, también. Un saludito para ella. ¿Y a todos?
4: ¡De nuevo, chileno!
3: ¡A todos!
1: De nuevo, de
3: excelente
1: nuevo.
3: Tarde, Gabito. Ahora me voy para casa, guacho.
1: Sí, tan temprano. Ah,
3: Mario Gross, la pega, guacho.
1: Mario Gross, la pega. La pega está como el champiñón, ¿crees? Ah, pero para que te vaya el tío. No te vayas, po.
4: El kill que es mío y le pongo los animales que quiero.
3: Show
4: para todos los chilenos.
5: Lleve las pastillas, los chicos, super ocho, las pastillas, listo, paraguas, lleve, bota, lleve, chore, lleve, bloqueador, pa'l río, dejó calado.
1: Lleve remo, bota inflable, bota inflable.
6: Hola, Gabito.
1: Hola.
6: Hoy estoy mejor en la mañana.
1: ¿Ya con más ánimo?
6: Es que el lumbago, menos mal que se me pasó algo.
1: Ah, ya,
6: pero ya
1: mal.
6: Estoy mejor, ya.
1: Sí, porque me da ahí un ánimo en la mañana,
6: oye. Me inyectaron.
1: ¿Qué te inyectaron?
6: No sé qué cuestión y ya. Se me pasó.
1: Pero ¿cómo van a saber que le inyectan?
6: Sí, que estoy con ánimo ahora, ¿no? Como en la mañana.
1: Ah, ya, sí, pues.
6: Hay que hacer calor, la embarró.
1: Sí.
6: No, ¿tú quieres que llueva? Yo no creo.
1: No, pero si se viene.
6: Mucho calor.
1: Se viene con todas las nubes para acá, mi amiga. No, y aparte ya me tienen chato ya estas pelusas del árbol de plátano alemán, oye, me tienen chato ya. Todos los años la misma cuestión. Estoy que me pongo a gritar igual que ¿de dónde sale tanta agua? ¿De dónde sale tanta pelusa? ¿De dónde sale tanta pelusa? Oye, ya me tienen chato ya la pelusa ya. Un rato con la ventana abierta y andan todas las pelusas aquí.
0: Los cabros chicos tienen que entrarse temprano porque si no, usted sabe.
1: Claro. Oye, no, de verdad, ya estoy, pero ya. Oye, por acá me dice, Ámbar me dice, hola, ¿le pueden enviar un saludo a mi mamita que anda trabajando? Pero ¿cómo se llama tu mamá, boy? ¿Hay cuántas mamás escuchando la radio hasta ahora? ¿Cómo se llama tu mamá? Tiene que decir el nombre, bo, para que el saludo sea personalizado, ¿ya? Un saludo a mi mamá también anda trabajando.
0: Mañana todos salen a pescar el fin de semana igual. Porque menos acuérdense yo. Que con todos los recortes que está haciendo este gobierno, seguramente no recortan la temporada de pesca.
1: Ah, ya te imagináis, oye.
7: Yo me voy temprano para la casa porque tengo una sola familia que alimentarnos. Ya, chao.
1: Ya, pero cuenta la historia completa, ya, ¿por qué el comentario? Pues no. Hable. Ya, no sea de esos que tira la piedra y después la esconde. ¿Ah? La mano. Ya, oye, saludos para Mayan González, que anda trabajando ahí en sintonía de la radio.
0: Con la ventana abierta ya.
2: Vamos a pescar mañana, eso hay que hacer.
1: No, yo mañana me toca trabajar, mijo. Aquí vamos a estar haciéndole la chamba. Amigos, amigas, 6 minutos nos separan de las 6 de la tarde. Ya pa' qué nos dice Farruko. Con Gracie en la .7.
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7: Mira, Davidito, la pelusa son de los sauces que tiran primero esta pelusa. Pero al almuerzo, al plátano, al

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3: 6 de la tarde ya con 7 minutos. Vamos a comentar otro resumen de noticias más importantes de esta jornada en Punto 7.

0: En el ámbito local, concejales de Cabrero exigen mano dura y más recursos policiales tras hechos de extrema violencia. Un escenario de creciente preocupación se vive en la comuna de Cabrero debido a los últimos hechos de violencia registrados durante el fin de semana, marcados por balaceras y enfrentamientos en la vía pública. A esta situación se suma el caso del adolescente que resultó baleado, hecho que actualmente está investigado por la Brigada de Homicidios de la PDI de Los Ángeles. Asimismo, la Fiscalía lleva adelante un proceso judicial para obtener la prisión preventiva de los imputados detenidos por porte de armas y municiones, además de disparos injustificados. Frente a este escenario delictual, el concejal Michael Esparza manifestó su preocupación y descontento, advirtiendo que se trata de una problemática que afecta a la comuna desde hace tiempo. La balacera en Cabrero no es algo nuevo, esto viene pasando hace mucho tiempo. Lo que ocurre es que hoy el tema tomó relevancia nacional porque se viralizó y llegó a los medios de comunicación, pero la preocupación de nuestros vecinos viene desde mucho antes, dijo el edil. Ya a mí como concejal esto me preocupa porque uno está en contacto permanente con la comunidad, a lo que la gente quiere y lo que la gente quiere es poder vivir tranquila. Por su parte, el concejal Mauricio Rodríguez, quien preside la Comisión de Seguridad de Cabrero, señaló que ante la gravedad de los hechos se han realizado gestiones ante el gobierno para solicitar mayores recursos y reforzar la presencia policial en la comuna. En tanto, en medio de este medio ha intentado contactar al alcalde de Cabrero, Yusef Zabag, para conocer las gestiones y medidas que impulsa el municipio en materia de seguridad, y desde el municipio señalaron que se referirá al tema durante el transcurso de esta jornada. En otras informaciones, en el sector de Villa El Mirador de Arauco, en la región del Biobío, comenzaron los trabajos para evitar que el socavón siga afectando viviendas, muros de contención, barreras New Jersey y también rediseño de aguas lluvias. Son parte de las acciones que trabajan para frenar y contener el deslizamiento del cerro. Las obras comenzaron este jueves en coordinación con la empresa responsable de la construcción del proyecto habitacional, indicó el delegado presidencial de la provincia de Arauco, Pedro Marileo. La empresa responsable de la construcción está trabajando con equipos para poder realizar estas medidas que tienden a mitigar el impacto de este socavón, y también el río está aislando la matriz, enfatizó. Los vecinos continúan preocupados de que el suelo siga cediendo, afectando a las etapas 1 y 2 de la villa. Según indicó el alcalde Mauricio Alarcón, el socavón acumula una extensión de más de 500 metros de largo. El jefe comunal se refirió además a la entrega de subsidios de arriendo que deberían alcanzar las 40 familias durante esta jornada, señalando que el número podría variar dependiendo del avance de la emergencia. Y por último, en el ámbito nacional, según la bancada de la UDI, el gobierno accedió a eliminar una disposición incluida en la reforma al mercado de capitales conocida como MK4, que busca modificar la actual ley de fraudes y que, a juicio de los diputados de la UDI, podían perjudicar a víctimas de estafas bancarias. El anuncio fue realizado por la jefa de la bancada, Flor Baize, junto a los diputados Jaime Coloma, Marco Antonio Zulantay y también Natalia Romero, quienes aseguraron que recibieron la confirmación directamente desde el Ministerio de Hacienda. La norma cuestionada proponía modificar la ley 20.009, rebajando de culpa grave a culpa leve el estándar de responsabilidad exigido a clientes de casos de extravío, hurto, robo o fraude bancario. Según los parlamentarios, este cambio podía reducir las garantías para quienes efectivamente son víctimas de operaciones fraudulentas. A fines de septiembre, los legisladores gremialistas ya habían anunciado que votarían en contra de esta disposición, argumentando que si bien es necesario perseguir este delito, las medidas no deben perjudicar a los usuarios afectados. En este sentido, sostuvieron que las instituciones financieras deben fortalecer sus mecanismos para detectar operaciones sospechosas y prevenir estafas en lugar de trasladar mayor responsabilidad a los clientes. Amigos, amigas, son las 6 de la tarde, ya con 12 minutos. Este sería el resumen de noticias más importantes del día y que ya te comentamos en Noticias al Punto, en la Punto 7.
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1: 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Y amigos, amigas, 6 de la tarde con 21 minutos. Oye, cada vez queda menos para lo que será la alfombra roja de los premios Cordillera. Sí, amigos, amigas. Hoy son los premios Cordilleras, las 19 nominaciones. Se sabrán el día de hoy quiénes serán los ganadores, los rostros ganadores del día de hoy. En esta versión número 2020, perdón, esta versión año 2026 de premios Cordillera, organizado por Página 7 BioBio Comunicaciones, que va a reunir a destacadas figuras del espectáculo nacional. Tú ya votaste, ahora te toca saber quiénes ganarán el día de hoy. Oye, la alfombra roja comienza a las 19 horas y a las 20:30 horas comienza la premiación en el principal, la premiación principal, bien digo, en el Centro Cultural Gabriela Mistral, GAM, en la capital, donde los animadores Diana Boloco y Eduardo Fuentes asumirán la conducción de este espectáculo que ya cada vez reúne a más gente para votar por su rostro favorito. Así que ya lo saben. Ahora, si lo quieren ver en vivo, lo pueden ver a través de Página 7, por el canal de YouTube oficial de Página 7, por Facebook. También podrán seguirlo a través de Bio Bio Chile, Canal 9, Bio Bio TV. No, por todos lados, por todos lados. Y acá en Punto 7, a las 7 de la tarde, nos vamos a conectar ya con nuestros amigos que van a estar ahí haciendo la transmisión de la alfombra roja y luego la premiación. Así que ya lo saben, ¿ah? Amigos, amigas, son las 6 de la tarde con 23 minutos. Saludos para toda la gente que ya se va para su casita. ¿Pillaron pan o no pillaron pan? ¿Ah? Ojalá que sí. ¿Llueve o no llueve? Yo digo que no llueve, ¿ah? ¿Hagamos una apuesta de día? Yo digo que no llueve acá en Los Ángeles. No.

0: Lo que sí supe que en Quillico está, en Cantera. En Cantera sí está lloviendo, ¿ah? Pero no creo que llueva por acá, ¿ah? Ya no fue.
1: Gabito, ¿cómo está, Gabito? Aquí ya no va para casa, ando con hambre, sueño.
0: ¡Hambre, sueño tiene usted! ¡Hambre, sueño!
1: ¿Para qué contratan gente externa para animar estos premios Cordillera si ustedes son capaces? Tienen gente muy buena en la radio. Tienen que hacerlo ustedes como animadores también. Ahí estamos a la escucha.
0: ¡No creo! No, pues mi amigo, pastelero a sus pasteles, pues mi amigo, pastelero a sus pasteles. No van a comparar a Diana Boloco, Eduardo Fuentes con nosotros, ya. Oye, ahora, si me dicen yo voy, no va. Yo voy, pero no, voy. Pastelero a sus pasteles, amigo mío, ¿eh? Pastelero. No digo que no pueda, ¿eh? No me paren, no voy a ir.
2: No sobrepillas carne queso que llueve hoy día, guachito.
0: No
2: sobrepillas carne queso. Nada más te digo.
0: No creo, amigo mío, no creo.
3: Hola, Gabito.
0: Hola. Hola, Cristian.
3: ¿Cómo está el tiempo?
0: Hola.
3: Nada que sorprenderse, imagínate si.
0: No llueve.
3: Chile es un Jumanji.
0: Hola, Cristian. Hola, Cristian. No, si no va a llover, amigo mío. Se supone que la lluvia débil comenzaba a las 5 de la tarde y termina a las 7 y después a las 8 nuevamente hay sol. Entonces, ¿qué estamos hablando?
4: Hola, Gabito. Oye, Gabito, ¿hoy día va el mensajero,
0: no? No, hoy día no, amigo mío. No, porque tenemos que conectarnos y estar pendientes con los premios Cordillera, amigazo mío. Así que estamos atentos con eso, ¿ah? ¿Eh? Amigos y amigas. No, pues si no podemos hoy día, no podemos. Nos quedamos con Ráfaga.
5: Hola, Gabito. Disfrutando de su compañía. Gabito, le quisiera pedir un pequeño favor.
0: A ver, ¿qué pasó?
5: Cantar el cumpleaños feliz a mi princesa Sabina, que cumple 14 añitos.
0: Ya, pero a la vuelta, amiga. Vamos a la música y a la vuelta la cantamos a la Sabina para que se lo grabemos, ¿ya? ¡Vamos, dice!

Muy bien, amigos, amigas, son las 6 de la tarde con 20, perdón, sí, con 28 minutos. Y ahora vamos a saludar ahí a la hija de nuestra amiga Carmencita, que el día de hoy está de cumpleaños. Muy bien, un aplauso para ella. Más fuerte el aplauso. Le vamos a cantar el cumpleaños feliz a Sabina, que hoy está cumpliendo un año más. ¿Qué más da? Un año más. ¿Tenemos el cumpleaños por acá o no? ¿Sí? Ya. Ya. Señoras y señores, a la cuenta de 1, 2, 1, 2, 3, sí.

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0: Muy bien, 19 minutos. Ya nos separan de las 7 de la tarde, amigos, amigas. 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Ya, por acá la Gaby nos dice, Gabito, mándale saludos a todos los profesores del Liceo Cardenal Antonio Zamoré de Santa Bárbara, que celebraremos el Día del Profe el lunes 19. Los esperamos de gala de parte de la Gaby. ¡Ay, qué buena! Bueno, nosotros mañana vamos a estar haciendo enviando los saluditos como corresponde ahí a todos los profesores el día de mañana, así que aprovechamos de mandar un saludo ahí adelantado ahí a todos los profesores del Liceo Cardenal Antonio Zamoré de Santa Bárbara, donde nos escucha nuestra amiga la Gaby. ¡Saludos, Gaby! ¡Un abrazo gigante para ti! Y para toda la gente que nos escucha ahí en Santa Bárbara. ¿De qué otra comuna nos estarán escuchando? ¿Ah? ¿Habrá otra comuna en sintonía de la radio? Aparte de Santa Bárbara, más 56-43-221-2807. Ese es nuestro número de WhatsApp. Para que se reporten. Sí, más 56. Ya, anótelo bien. Siempre lo digo como muy rápido, ¿eh? Más 56-43. No, sin el 9. Más 56-43-221-2807. Y repórtese ahora ya.
1: Hola, hola, Gabito. Tú ya sabes de qué comuna te estoy llamando.
0: ¡Nacimiento! O de acá en Los Ángeles. ¿Dónde estáis? ¿A dónde andáis? ¿Andáis pescando? ¡Oye, qué buena! ¡Ese es mi tío Ramón! Ya, oye, nota de audio, toda la gente que se quiera reportar a esta hora. Oye, me dicen que nos escuchan desde Negrete, pero manden audio ahí la gente de Negrete para que nos crean acá. Manuela Reagada nos está escuchando allá en la comuna de Negrete.
2: Hola, Gabito.
0: Hola.
2: Yo aquí camino a Santa Bárbara. De nuevo.
0: ¿Ya?
2: Y estoy con mi pareja Marco Romero y mi hermano José Robles.
0: Oye, saludos para toda la familia Robles por allá camino a Santa Bárbara. ¿Dónde vas? ¡Aló! Buenas tardes.
2: Hola, Gabito. Janet. Te escuchamos desde Yumbel.
0: ¡Aquí, güey!
2: Y en el campo Las Vegas.
0: Mira,
2: quiero
0: buena.
2: Saludar a mi suegrita y a mi suegra que me vinieron a ver. Y para toda la familia Molina.
0: ¡Eso! Saludos. La familia Molina en Yumbel Camping. ¿Camping cuánto me dijo? A ver.
2: Te escuchamos desde Yumbel y en el campo Las Vegas.
0: ¡Ah, en el campo Las Vegas!

0: Oye, saludo para Janet. Espero que no sea ni el primero ni el último audio, ¿eh? De la comuna de Yumbel. ¡Aló! Buenas tardes.
1: Gabito, mira, quiero mandar un saludo a un amigo hoy día que está de cumpleaños. Hoy día estamos reunidos aquí compartiendo con él porque...
0: ¿Por qué?
1: Hoy día
0: ¿qué
1: pasó? Cumpleaños un amigo, un gran amigo, Beber.
0: ¡Beber!
1: Beber la vamos a llamar.
0: ¡Beber! ¡Beber!
1: Estamos con Paul, David y yo, po. Así que lo estamos celebrando y como corresponde.
0: En más fichita.
1: Así que, por favor, manda un saludito tú y cántale el cumpleaños porque se lo merece. Un gran amigo,
0: ¿quién?
1: Así
0: ¿a
1: que
0: quién?
1: Eso nomás, amiguito. Un gran abrazo. Y un saludo para Beber.
0: Para Beber, que el día de hoy está de cumpleaños. Beber. ¿Beber o Beber? ¿Ah? ¿Por qué? Oye, el nombre, ¿eh? No había escuchado. Primera vez que había escuchado un apellido Beber. No Beber. Ya, vamos a mandarle saludo entonces a Beber, que el día de hoy está cumpliendo un año más y le cantamos la cuenta de uno, dos, tres, sí. ¡Cumpleaños! ¡Beber! ¡Te deseamos a ti! ¡Punto 7! ¡Te saluda! ¡Que los cumplas feliz! ¡Que los cumplas feliz! ¡El aplauso para Beber! ¡Eso! ¡Destápate una, Beber! ¡Destápate una!

0: Bieber es el más
1: brígido.
2: Gabito, Gabito, me dicen por interno que sí, sí, en 10 minutos cae el agua, en 10 minutos cae el agua.
0: Oye, si no llueve acá, no va a llover, ¿ah? ¡Aló! ¡Buenas tardes!
3: Hola, Gabito, ¿cómo estás, hijo?
0: Yo muy bien.
3: Mira, acá te estamos hablando de acá de Roma, Villa Italia.
0: ¡Oh!
3: Tú sabrás. Ay,
0: perdóname, por estos lados. Villa Italia.
3: Sor Vicenta.
0: Sor Vicenta.
3: Ajá, cerca terminal.
0: ¡Qué rico voy, Qué rico, qué buena onda, ¿vos qué querés que te diga, vos, ya? Oye, mándale a saludar a José Ignacio.
4: José Ignacio, José Ignacio.
0: Mándale mucho saludo a ese roto, oye, que está hace rato que no se acuerda de los pobres, vos, ya. ¿Cómo va a ser tanto que no se acuerda de la gente, de sus amigos?
5: Hola, Gabito.
0: Hola.
5: Yo voy camino al terminal a buscar a unos santiaguinos.
0: También va para Sor Vicenta,
5: así es que a la noche vamos a celebrar el Día del Profe.
0: ¡Ah, muy bien!
5: Un abrazo.
6: ¡Brígido!
0: ¡Brígido!
6: Don Gabito, ¿cómo estáis, guachito? Oye, ayer te pillé, viste, creo que por Bulnes, estaba por ahí, te toqué la bocina.
0: ¿Bulnes?
6: Y ni me pescaste, no estaba ni ahí. ¿A dónde la viste, guacho?
0: ¿Crees que yo voy a andar saludando ahí al primero que me toque la bocina? No, no, no, no, no, no. ¡Ya! Señoras y señores, 10 minutos nos separan de las 7 de la tarde. Esto se llama Ahora Regresas, junto a Voltaje.

0: Hola, hola Gabito, oye zorro, te habla aquí de Gabriela Mistral, o sea, por favor, el sector más pite de acá de Los Ángeles. Oye, ¿sabes que hoy está ideal, papi? Perfecto, perro, para tomarse una biscolita ahí con Coca-Cola cero, oye, ¿qué te parece? ¿Me podéis recomendar un pub bueno? Oye, oye, cosa que el hielo sea el más top de acá de Los Ángeles, oye, ya. Saludos, oye, de acá de Gabriela Mistral, el perro.
1: Oye, ubícate, pues ya, no, Quiere que sea un local donde el hielo no esté vencido, ¿ah? Fíjate.
2: Hola, Gabito, ¿cómo estás?
1: Bien, ¿y tú cómo estás?
2: Gabito, una consulta.
1: Cuéntame.
2: ¿Va a llover o no va a llover?
1: No sé nada, yo.
2: A ver si salgo con casaca o sin casaca.
1: Mira, yo me vine con pura camisa acá a la radio. Con el riesgo de que me pille el agua, pero no, ya me tengo que ir, así que me salvé. Ahora, si miramos hacia la cordillera de los Andes, se vienen nubes, mami, se vienen nubes. Así que la verdad, si llueve, capaz que llueva un poquito más tarde. ¿Ah?
3: Ya, nos vemos mañana.
1: Ya, nos escuchamos mañana. Hasta mañana.
3: Para el día del profesor mañana.
1: Pero, el día del teacher.
4: Oye, perro, ¿sabes que yo te invito? Pero no sé si puedas ir allá, porque yo creo que no está al alcance de tu bolsillo. Te invito a ir a la serpiente, pues, oye. O a donde cuando todavía hay en la vega, pues.
1: Oye,
4: ahí, el piso acá en lugar para ir a tomarse algo.
1: O sea, si me tocáis la bocina, oye, que te saludo. ¿Ya? Yo saludo cuando me dice mi nombre, no cuando me tocan la bocina. O sea, qué ordinaré que, ¿verdad? O sea, que al lado.
5: Ay, papi. Tú tienes que ser rendido, tienes que rendirte a la lluvia, papi. Tienes que ser caribeño, tienes que mojarte, tienes que quedar empapadito, papi.
1: empapado, casi quedo ayer.
6: Bueno, Gabito, ¿cómo estás? Yo aquí a Angolia para Los Ángeles, que es lo último que me queda. Voy a terminar más o menos tarde, ¿eh? ¿Qué le vamos a hacer, Puguacho? Así que eso, Gabito, cuídate.
1: ¡Aguante, compita!
6: Estamos escuchando el día de mañana. ¡Chao, chao!
7: Hasta mañana, mi fluyelé sin azúcar.
1: Gracias, amigo mío. Oye, nos vemos esta noche ahí en Entre Toros y Trevor. Hoy cantamos. Cantamos juntos, ya tú sabes. Vamos a tomar piscola ahí, pues.
8: 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Nos vemos, cuídate, mi Bin Laden.

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4: Buenas tardes, 7 de la tarde con 5 minutos. ¿Cómo les va? Amigas y amigos, estamos acá. Ha llegado el día de estar juntos, de estar juntas, como siempre. Pero sobre todo, muy contentos de poder estar y llevarles todo lo que va a ser la ceremonia, los premios Cordillera de Página 7.cl, conectados no solamente en la región de Valparaíso, estamos en Los Ángeles, estamos en Temuco, estamos en Valdivia, estamos en Osorno, en Puerto Montt, en todo el sur, ya nuestros amigos también de la región de Valparaíso. Bueno, por acá, Gustavo Fuentealba, junto a mi querido, a mi gran amigo Maxito, Maxi Manguione, vamos a tener el privilegio de llevarles cada uno de los detalles de todo lo que será los Premios Cordillera. ¿Cómo está, Maxito? Buenas tardes.
5: ¿Cómo estás, querido Gustavito? Gusto de saludarte. Un honor para mí estar el día de hoy en este lugar, en el Centro Cultural Gabriela Mistral, en la capital de nuestro lindo país.
4: Exacto.
5: Porque hoy nos tenemos una cita importante con el entretenimiento nacional. Señoras y señores, hoy se premia, se hace un reconocimiento a todo lo que es el espectáculo nacional. Así claro, que atentos, son 19 categorías que vamos a estar premiando el día de hoy. Además también tenemos premio reconocimiento a la trayectoria. Atención con eso también.
4: Es muy
5: importante. Van a haber artistas también cantando arriba del escenario. Varias cositas van a estar pasando a eso de las 8:30 de la noche, cuando está estipulado que inicie esta ceremonia. Antes nosotros vamos a estar con ustedes llevándole todo lo que es la alfombra roja. Vamos a ver si tenemos algunos artistas también que podamos conversar con ellos. Varias cositas desde el Centro Cultural Gabriela Mistral. Y por supuesto, usted lo va a poder escuchar a través de la radio Punto 7.
4: Exactamente, vamos a tener muchas voces acá en la radio. Los micrófonos ya los tenemos listos para conversar con muchos rostros, muchos influencers, muchos personajes, muchas personas del mundo del espectáculo que nosotros vemos, que escuchamos el día a día a través de tantas plataformas de televisión, de redes sociales, etcétera. Eso lo vamos a tener durante toda esta transmisión. Nosotros comenzamos ahora y vamos a estar hasta que todos se vayan, ¿eh?
5: Hasta que nos echen
4: vamos a estar acá. Sí, imagínate, vamos a estar durante mucho rato acá para llevarles esta transmisión desde el Centro Cultural Gabriela Mistral. Nos hemos trasladado con camas y petacas acá a la región metropolitana, que hoy día nos recibe con un buen clima, con un buen tiempo también, teniendo en cuenta todo lo que ocurrió esta semana. Ha estado muy cambiante la situación. Hoy día tenemos un, por lo menos por este lugar, un bonito cielo soleado, algunas nubes ahí, pero con un agradable clima para poder llevarles todo, absolutamente todo, los detalles, los pormenores, lo que se va a ver y lo que no se va a ver incluso, se los vamos a estar compartiendo en los Premios Cordillera.
5: Así es, Premios Cordillera, reiteramos, Gustavito, y te parece si vamos rápidamente a hacer un recorrido por lo que son las 19 categorías que se van a estar premiando el día de hoy. Ya las votaciones se cerraron el día viernes, si no me equivoco, el día viernes a eso de las 12 del mediodía ya estaban cerradas las votaciones. Atención, porque estos son premios que, valga la redundancia, ustedes mismos premian a todo lo que es el espectáculo nacional. ¿Por qué? Porque ustedes tendrían, muchos de ustedes también ingresaron a Página 7.cl, ahí había un banner, se podía votar a través de ese banner, ¿cierto? Estar inscritos y votar por las 19 categorías para que su favorito o su favorita pueda ganar el día de hoy. 19 categorías, que la lista es la siguiente. Atención, Gustavito, atención todos los auditores que están en sus casas a lo largo de Chile. Canción del año, mejor influencer, mejor creador de contenido, mejor matinal, mejor actor, mejor actriz, mejor animador, mejor animadora, mejor notero, rostro 7, mejor figura de la comedia, apuesta teatral del año, teleserie o teleserie vertical, Rostro Revelación, mejor programa digital, mejor programa familiar o cultural, mejor programa Prime, mejor podcast y mejor locutor, rostro o dupla informativa.
3: ¿Mejor además, locutor de radio?
5: Mejor no, locutor no de radio, no hay premio porque ya me lo gané.
6: En ninguno estoy nominado.
5: No.
6: Oye, queremos darle la bienvenida.
5: Nominados, ninguno.
3: Queremos darle la bienvenida a Roberto González Sandu desde Temuco. Está acá también.
6: No, tomen en cuenta lo que
5: sí.
6: Está bueno, ya están, tenemos en este momento. Bonito están.
5: Oiga, le digo algo, ¿eh? No solamente nosotros nos llenamos con canapés que nos entregaron recién, sino que ya es tiempo de que nos den algún reconocimiento, ¿no?
6: Ya es momento.
5: Sí, ¿cómo estás, querido Sandu?
6: Está un stand más, como decirlo, más expuesto, más abierto, al lado de unos ricos cócteles.
5: Ah, sí. No había visto.
6: Surtidos y curtidos. Y rodeados de farándula, en que en un momento va a comenzar a transitar por esta zona. La alfombra roja se encuentra, digamos, la gente no ve, pero la alfombra roja se encuentra a unos par de metros de acá y nosotros estamos como en el salón donde se realiza el cóctel.
5: Así es. Atención, porque también, para que ustedes se hagan una idea, hay dos tipos de cóctel. Primero está el cóctel de bienvenida, que es un cóctel que está a un costado del GAM. El GAM se divide por dos edificios.
6: Oye,
5: culturales.
6: Grande, ¿eh?
5: Es muy grande, ¿ah? De un lado está el cóctel de bienvenida, donde van alrededor de 300 invitados a ese cóctel de bienvenida. Y a partir de
6: qué
5: ahí...
6: rico. 303, incluyendo.
5: 303, ¿no? Gustavito, Sandu y yo. Y a partir de ahí se divide, ¿cierto? Para los rostros que quieren pasar o que están estipulados que pasen por la alfombra roja. Y el resto pasa directamente entonces a otro cóctel, que es donde estamos nosotros, que acá se van a compartir algunas copas de...
6: La realeza,
5: sí,
6: nomás.
5: Nosotros nomás, ¿no? Algunas copitas de vino, algunas copitas también de espumante, sí. Algunos
3: un poquito de bebida.
5: Embutidos también por acá.
6: Stand de agua solamente, quiero un stand de agua.
5: Sí, oiga, yo tengo sed, ¿eh? Me dio mucha sed del almuerzo, así que voy a ir a tomar una copa de vino.
6: Sí, pero está bastante interesante. Bueno, se preveía que iba a comenzar a las 18:30. Hay un poquito de demora, creo.
3: Eso siempre pasa,
6: ¿no? Sí, es parte. Al menos ya hizo prueba de sonido hace un rato atrás los muchachos de American Sound.
5: Sí, American Sound. Además también hizo la prueba de sonido Luis Jara.
6: Vi pasar soy tan poco informado de ese.
5: Millaray Viera
6: con
5: también.
6: Gonzalo Yáñez pasó hace ratito.
5: También hicieron la prueba de
6: los años, Gonzalo Yáñez.
5: Sí, hoy increíble, ¿ah?
6: Se mantiene con un poquito, el pelito un poquito más largo.
5: Pero siempre con esa facha que lo caracteriza a él, ¿ah? Medio parecido a Coty.
6: Por supuesto,
5: ¿no?
6: Tiene toda la razón.
5: Sí,
6: tiene
5: es como la misma onda de Coty.
6: Tiene toda la razón.
5: Oiga, así que estaba previsto para que inicie eso de las 6:30 de la tarde. Bueno, le comento que acá todavía no hay ningún humo blanco que se pueda ver porque todavía no ha empezado nada. Ya está toda la prensa apostada también para lo que es la alfombra roja.
6: A un costado de la alfombra.
5: Sí, no se ve nada, no se ve nada todavía que empiecen a llegar los rostros más reconocidos quizás. Además también recordemos que los animadores Eduardo Fuentes y Diana Boloco van a ser los encargados entonces de estar con nosotros durante toda la noche. Y ellos también van a ser uno de los primeros que van a pasar por la alfombra roja, que van a poder también quizás estar en los micrófonos de la Radio.7 para hacerle algunas preguntas. Así que todo eso y más a lo largo de esta tarde-noche, que espero que termine eso de las 10 de la noche, ¿eh? Más o menos.
6: ¿Te crees?
5: Esperemos.
6: No, yo creo que más.
5: ¿Más usted cree?
6: Yo creo que más. Ahora, dentro de todo, bueno, nosotros mencionábamos que se pueden imaginar todo. Siempre la radio acompaña, la radio es como para que puedan imaginar todo y es parte de la esencia. Pero entendemos también que está de la mano todo lo que son las plataformas sociales, streaming, de los cuales ustedes no solamente puedan imaginar, sino que también pueden escuchar esta transmisión.
5: Exacto.
6: Acompañado de nosotros y bajar la televisión y colocar la imagen en
3: como
6: YouTube.
3: Partido fútbol.
6: Está la transmisión a través de YouTube, en Página 7, tiene que colocar en YouTube, o si no a través de Página 7.cl o Vivo Chile, que también sus transmisiones comienzan a las 8. Pero en YouTube ya está incluso transmitiendo lo que es la breve. Es más, nos podríamos cruzar por la cámara.
5: Sí, mira, yo no estoy ni ahí, yo me voy a cruzar igual por la cámara. Así que a mí, a ver, mira, acá estoy ya. Acá usted me puede ver entonces. Mira, acá me pueden ver entonces.
6: Le pincharon la primera.
5: Me pincharon como.
6: Ahí está, listo, no
5: sé, ya va. Sí, ya estoy listo entonces a través de BioBio.
6: Qué bonito.
5: Ya estoy ahí mismo, sí, por algo también pagué tanto, ¿ah? Así que tiene. De algún momento.
6: Te van a dejar ahí.
5: Ahí sí, ahí me van a echar. Ahí me están echando, muchas gracias. No, sí, va pasando nomás, amigo.
3: Este es el reconocimiento que estabais buscando. Sí,
6: sí. Este era el reconocimiento. Este es tus 5 segundos.
5: Eso era todo, ¿eh? Eso era todo. Que valga la pena los 2,5 millones. Que...
6: Mira, te están quitando el protagonismo, sí.
5: Sí, ah, no. Ah. Voy yo a tener presencia ya, ¿eh? Voy otra vez.
6: Bueno, a través del canal de YouTube igual está lleno. Costa, y también se encuentra nuestra colega de
3: Canal 9,
5: así, claro, es,
6: Camille Schuller, cierto, que hasta ediciones. Es más, contó unos datos bien interesantes, de los cuales hay vestuaristas, hay varias personas que son de la región del Bío, y varias personas del sur de Chile que están siendo parte de esta nueva edición de los Premios Cordillera. Está bastante interesante también que abarque un poco más otro tipo de participaciones.
5: ¿Tenemos algún sonido de parte de ellos, Gustavito Fuente Alba?
7: A ver. Una alfombra roja, además, que va a ser la antesala de lo que vamos a ver. Aquí vamos a tener desfilando a grandes representantes del espectáculo nacional. Ahí ustedes ven una alfombra roja que está impecable. Que chuta que cuesta eso, ¿ah? Muy tenerla bien, ¿eh? Impecable, porque estamos en el Centro Cultural Gabriela Mistral, en pleno centro de Santiago, donde están poco a poco llegando los nominados, los posibles ganadores.
5: Ahí está entonces Gustavito Fuente Alba en los controles, muchísimas gracias. Eso es lo que usted puede ver. Ahora le hacemos una recomendación, ¿eh? Le recomendamos lo siguiente: prenda la tele o vaya al computador, ya, busca Página 7, ya, esto es Página 7 en YouTube o Bio Chile, y ahí mismo puede ver entonces lo que está sucediendo acá en el Centro Cultural Gabriela Mistral, y de fondo prende la radio y nos escucha a nosotros, por supuesto, porque tenemos toda la información, ¿eh? Nosotros acá contamos lo que no se ve en, claro, la tele, puede así ver, que atentos.
3: Ahí puede ver la radio y escuchar la tele.
5: Eso, vea la radio y escuche la tele.
3: Es al revés.
6: Claro, es al revés, señor.
5: Sí, pues es verdad. Ahí la prende entonces para que vea cómo se escucha.
3: Exactamente. Bueno, a través de distintas plataformas, como contaban ustedes, ahí a través de YouTube, a través de Página 7, pueden seguir también ahí la transmisión para que usted pueda mirar. Y obviamente nosotros acá le vamos a estar contando en la radio lo que no se ve incluso, ¿eh?
5: Oiga, obviamente. Estuve viendo, perdón, Sandu,
6: estuve... No, es que estuvo viendo, señor.
5: Ah, sí, harto, es verdad. Oiga, no, aparte, estuve viendo...
6: Y sigue viendo, y sigue viendo, señor.
5: Listo, no hablo más, listo, hasta acá llego.
3: Sigue mirando ahí.
5: Me voy a desfilar.
6: Perfecto.
5: Oiga, estuve pispeando, por así decirlo, lo que va a ser entonces el reconocimiento a la trayectoria, y lo vamos a dejar en suspenso.
6: Sí, sí.
5: No se sabe, pero les tengo una papita. Atención, porque...
6: A ver...
5: Ah, no sé si lo puedo decir, ya lo digo nomás, total. No creo que me echen hoy, así que... Atención, el reconocimiento a la trayectoria es para un humorista.
6: Gran comediante, por lo demás.
5: Gran comediante. Ha estado en el Festival de Viña. Uh-huh. Y eso nomás.
6: En tres oportunidades. Si no me equivoco, tres oportunidades.
5: Muchos humoristas dicen que es el mejor de Chile. Que es como el padre de la comedia.
6: En este momento, bueno, un abrazo a la familia. Una situación que nos está viviendo muy, muy bien en este momento, sí. Un estado de salud bastante complejo, pero sin duda se merece, como se dice, los reconocimientos totalmente por la gran trayectoria que él ahora y ha pavimentado el legado para muchos también que han evolucionado su comedia en lo que nosotros conocemos ahora como el stand-up.
5: Así
6: partió,
5: es,
6: literalmente,
5: uno de los
6: siendo
5: precursores del
6: uno de los precursores de stand-up comedy. Así que sí. Bien, pues no vamos a spoilear nada. Creo que es bueno que ustedes vean eso, porque es parte del reconocimiento a la trayectoria. Son dos, o sea, son tres premios a la trayectoria.
5: Tres premios a la trayectoria. Uno de ellos es un humorista, no vamos a decir el nombre, lo único que anda en moto.
6: Que juega.
3: Sí. Pero no vamos a decir mucho, ¿vale?
5: No vamos a decir mucho, hasta ahí nomás. Sí.
3: No quería.
6: ¿Será Don Carabé?
3: Sí. ¿Será o no? Puede ser.
5: ¿Será Álvaro Salas?
6: ¿Será Álvaro que viene Salas? En moto? ¿Será Remógenes con H? ¿Será Sandy?
5: ¿Sopisa?
6: ¿Será Sandy, gente?
3: Se le vende una jañaña.
5: ¿Será el dueño de la jañaña?
6: No, vamos a ver. ¿Qué
3: onda más loca? Oye, bueno, queremos saludar obviamente a todos quienes están escuchando la radio desde la región de Valparaíso hasta Castro.
5: Hasta
3: estamos
5: Castro,
3: en
5: hasta
3: toda
5: la isla
3: red
5: grande.
3: Saludos para los amigos de... Mira, voy a ir al revés, ¿eh? de abajo para arriba. De Castro, Ancud, Puerto Montt, Osorno, Valdivia, Temuco, Los Ángeles, Valparaíso y Viña del Mar.
5: Eso, y prontamente se nos une también nuestros hermanos de Radio Punto 7 de Concepción a eso de las 8:30 de la tarde, así que atentos también porque ahí vamos a estar a lo largo y a lo ancho de nuestro lindo país, por supuesto, y además para toda la gente que nos escucha a través de nuestras plataformas digitales, Página 7.cl y también a través de la aplicación Radio Punto 7.
6: Van a disculpar mi informalidad, pero voy a ver si puedo conseguir agua.
5: Ya, pues, no hay problema.
3: Tengo un poquito aquí también, que tanto
5: que sean tres, por favor. Que sean tres.
3: Oye, queremos agradecer a todo esto. Siempre nosotros contamos estas cosas porque esto es lo rico que tienen estos eventos. La posibilidad de compartir entre colegas y también la parte de la producción que se ha puesto con harta comida el día de hoy.
5: Todavía con mucha acá, comida.
3: Todavía estamos acá, ya no damos más de tanto, pero está rico. Oiga, sí, también el agradecimiento de la producción por la cantidad de empanadas, sobre todo.
5: Alrededor de 50 empanadas el día de hoy para tres personas acá en la radio.
3: Tenemos más que el propio.
5: Más que el cóctel.
6: Casi hacemos un stand de empanadas acá.
5: Es más, recién vino la encargada del cóctel y dijo, por favor, si me pueden dar un poquito de empanada para repartir a los invitados, dijo, porque es impresionante la cantidad de empanadas que hay. Lo que sí, el olor que sale abajo de la mesa del control es impresionante.
6: Me fue pésimo con la botella de agua, pero volví con una copa de vino.
5: No.
6: Así que igual bien.
5: Ah, bien. Oiga, Gustavito, tenemos WhatsApp, estamos con WhatsApp de las personas, pueden hacer preguntas, usted me va ahí informando si lo tenemos abierto o no.
3: No. Solamente nos falta el de la Red Sur.
5: Lo vamos a conseguir entonces para que ustedes se puedan comunicar. Ahí vamos a estar dando el número también para que puedan mandar sus comentarios. Quizás quiere que hablemos con alguien en especial. Quizás quiere que hagamos alguna travesura por acá.
6: Y que se la jueguen también con quién puede ser el personaje que se le va a entregar este premio.
3: Claro.
6: ¿Qué la trayectoria.
5: Este reconocimiento a la trayectoria. Claro.
6: Que se la jueguen con algún nombre.
5: Así es, mira, yo acá tengo, atención, porque
3: hace calor acá.
5: Yo en mis manos ya tengo el guión oficial de los premios Cordillera.
6: Oye, pero qué nivel este maestro, ¿cómo se consigue los contactos? No, oye, pero tiene el guión oficial.
5: Guión oficial, ¿eh?
6: Firmado por Solange de Página 7 y Nelson Manrique, que arriba.
5: 114 páginas.
6: Autografiado, ¿eh?
5: Mira.
6: No lo firmó tío Mauro, sí.
5: No. A ver, lo vamos a buscar ahí para que lo firme, ¿eh? Atención, porque tengo, por ejemplo, algunos participantes que van a estar entregando los reconocimientos.
6: Ah.
5: Eduardo Fuentes,
6: claro.
5: Obvio. Diana Boloco, Paola Troncoso y Pato Fuentes. Ellos son del Muro.
6: Recordando que Diana Boloco también está nominada a un premio.
5: Así es, también está nominada al premio de Mejor Animadora. ¿Ya? Además también va a estar Luis Jara con Entre Mares, va a estar Mirarey Viera, va a estar Daniel Fuensalida, va a estar Tomás Leiva. Mira, Tomás Leiva del podcast Tomás va a morir.
6: Ajá.
5: Además también van a estar los chicos de Zúmbale Primo, va a estar American Sound con un gran show musical de alrededor de 5 minutos, pero con un mix con todos sus éxitos. Así que además también van a estar Mike Milford, quien fue la revelación del año pasado. Recordemos que el año pasado él ganó como mejor influencer.
3: Y va a estar también acá junto a nosotros. ¿Qué le pasó, Maxito? ¿Se atoró ahí? ¿De que era necesario el agua?
6: Era necesario el agua.
5: Necesito agua.
3: Ay, ay, ay. Bueno, como les contábamos también, no solamente pueden escuchar en la radio, sino que también, como ya reiteramos también, a través de distintas plataformas, Página 7.cl, pueden mirar también ahí lo que ocurre y lo que va a ocurrir durante toda esta jornada. Hasta tipo 11 de la noche, ¿se la juega con una hora, Maxito? ¿Sando? ¿Se la juega alguna horita en término?
5: Mire, a ver, acá tengo yo toda la información.
3: Yo creo que de veras que tiene todo el programa.
6: Tiene el guión autorizado oficial.
5: Tengo el guión autorizado.
6: Además, yo creo que están corriendo en este momento Página 7 buscando ese guión.
5: No creo que sea. Mira, a ver, acá tengo.
6: Ahí estamos. Mira, el gran guión de la noche.
5: El relleno.
6: ¿Quiere que le ayude, amigo, con otro guión? Ahí sí, ahora sí.
5: Ahí está, a ver. Mira, acá tengo la hora de término aproximada.
6: ¿Puedo hacer sonar la hojita para que vean que es verdad lo de la... ahí está. Para que vean que es verdad que el guión tiene como 114 máquinas.
5: Oiga, terminando supuestamente a las 10 de la noche con 7 minutos.
6: Dice despedida flexible.
5: Claro. Eso.
6: Flexible, puede ser bien flexible.
5: 10 con 10, yo creo, ¿ah?
6: Sí, pero American Sound tampoco tiene una presentación de 5 minutos.
3: De larga duración.
5: Sí. Y con ellos termina la noche también. Además van a haber musicales de Luis Jara con Entre Mares, Mirarey Viera con Gonzalo. Y además, bueno, cerrando, como
6: muchachos,
5: ya sabemos,
6: me traslado, viene entrando Eduardo Fuentes con Karen de Bien Bailer.
5: Muy bien, se traslada usted entonces va a grabar ahí contenido. Recordemos que nuestro querido Sandu,
3: claro,
5: no solamente va a estar con nosotros acá saliendo al aire, sino que también va a estar tomando imágenes, va a estar subiendo también imágenes a la plataforma.
3: Claro.
5: Va a estar también con los chicos de Página 7.
3: Les vamos a compartir mucho contenido para ustedes, ¿eh? No solamente contenido acá a través de la radio con respecto a los premios Cordillera, sino que también vamos a estarles llevando mucho contenido audiovisual a través de las redes sociales, para que sigan ahí el Instagram, el Facebook de Página 7, y también en las redes sociales de la radio.7, obviamente correspondiente a cada ciudad, para que también estén atentos ahí, como lo hace mucha gente, ¿eh? Con la teleprendida, estés con el celular ahí. Puede hacer el mismo ejercicio también ahí para enterarse de todo lo que será los premios Cordillera.
5: Premios Cordillera, que bien lo estábamos adelantando hace un ratito, Gustavo. Ya estaban pasando por la alfombra roja Diana Boloco, Eduardo Fuentes también, y quienes van a ser los animadores de esta noche. Van a estar a cargo entonces de... van a tener un pequeño monólogo al principio en la obertura de estos premios, y además también van a estar a cargo de entregar algunos reconocimientos también a lo largo de la noche. Así que la verdad es que... Y atención, porque esto no se vio el año pasado. El año pasado, uh-huh, recordemos que esta es la tercera versión. La primera versión se hizo en el San Ginés, si mal no recuerdo. La segunda versión en el Hilaria y la tercera acá en el GAM. Y en esta versión, a diferencia de las versiones anteriores, ya va a

0: va a estar a cargo de animadores, a Eduardo Fuentes y Diana Boluco, y además entre ellos va a haber una serie de diálogo, va a haber una serie de... van a tener ahí como un diálogo entretenido, se podría decir. Que atención, porque acá lo tengo yo también, ¿eh? Tengo lo que va a decir cada uno, las risas, los aplausos.
1: Eso sí que están informados, ¿eh?
0: ¿Yo? Para que sepa nomás.
1: Sí, están informados y Maxito tiene absolutamente todo.
0: Absolutamente todo,
1: todo. Sabe todo y nos va a contar todo lo que va a pasar durante esta jornada de tarde-noche. Oye, saludos para nuestros coleguitas que nos están escuchando ahí en las distintas ciudades. A Karina Gutiérrez me está escribiendo acá. Recién me dijo, mándanos saludos. Así que, cariño para todos nuestros colegas ahí que hace poquito terminaron su turno y ahora se van a la casita, por supuesto, escuchando también los premios Cordillera.
0: Hola, hola, hola. ¿Cómo están?
1: Ay, ay, ay. Oye, 7:26. Mira, ya se nos ha pasado casi media hora de esta primera parte, de esta previa que nosotros le estamos llevando. A través de la radio punto 7, también a través de la aplicación, estamos ahí en la aplicación de la radio punto 7, ahí también nos puede escuchar durante toda esta jornada.
0: Así es, Gustavito, comentarte que ya dentro de muy poco van a estar pasando ya la mayoría de los invitados. Reiteramos y recordamos que ellos a las 8:30 de la tarde ya tienen que estar todo el mundo sentado en lo que es este anfiteatro, porque tienen que estar todo listo para que a las 8:30 se dé el puntapié inicial, para que se dé el inicio de lo que va a ser esta ceremonia de entrega de premios de las 19 categorías. Así que a partir de ahora tienen aproximadamente una hora para que pasen por la alfombra roja, para que se saquen fotitos, para que puedan ahí disfrutar con la prensa. Mucha prensa también apostada acá en el Centro Gabriela Mistral, para que después de eso ingresen directamente a lo que es el anfiteatro, que usted también lo grabó y lo subió ahí al Instagram de la radio punto 7, ¿cierto?
1: No, lo compartí en mi Instagram personal.
0: Diga nomás su Instagram, oiga, ¿cuál es el problema? Sí, oiga, sí, vamos a estar también subiendo algunas imágenes a lo largo de esta noche. Reiteremos que yo creo que va a ser hasta las 10 de la noche aproximadamente, Gustavo.
1: Oiga, ¿y usted cree que yo creo que hay incertidumbre o no?
0: ¿Por qué?
1: ¿Crees quiénes van a ganar cada categoría?
0: Yo tengo algunas. Sí.
1: Hay algunas aquí, porque hay algunas categorías que estuvieron bien reñidas. Lo estuvimos comentando también en varios momentos de la programación de la radio. Hubieron muchas categorías que estuvieron muy, muy, muy peleadas. Y estuvimos comentando también, estuvimos insistiendo de que fueran obviamente a votar, porque se podía votar todos los días, para poder hacer un poquito la diferencia, porque habían categorías que estaban muy, muy reñidas y donde también hay mucha incertidumbre y donde más rato nos estaremos enterando también quiénes son los ganadores de estas categorías, sobre todo que estuvieron bastante, bastante reñidas.
0: Sí,
1: hay otras que...
2: ¿Me escuchan, chicos?
1: Sí, estamos con
0: Sandu. ¿Te escuchamos, Sandu?
2: Sí, me encuentro acá en la alfombra en este momento. Me encuentro. Bueno, alcance tenemos, parece que estamos bien. Reitero, no era Eduardo, es Eduardo Fuente efectivamente, pero viene con Diana Boluco, no con Karen de Buenbailo.
0: Con Diana Boluco, sí. Nosotros lo dijimos también acá. Había pasado totalmente piola, ¿eh? Sí, había pasado piola el...
2: ¿Soy un pésimo notero? Califíquenme.
0: No, hasta ahora un 7.
2: ¿Un 7?
0: Sí, hasta ahora un 7. Sí, con promedio de 100.
2: Bueno, recordemos que vienen también harto rostro influencers igual. Veo a Rey Alcalde por ahí dando vuelta. El resto, honestamente, no sé quiénes son. Pero vamos a tratar de tener algunas impresiones más cerca. Lo que reconozca lo voy a dar a conocer de acá. Sí.
1: Muy bien. Suele pasar también. Y bueno, hablábamos acá en interno, hay una pequeña brecha generacional.
2: Claro, importante, importante desconexión.
1: Sí, sí, sí. No, hay una bastante diferencia. Ya también hay algunos que por nuestra edad no lo alcanzamos a conocer y nos estamos enterando ahí de a poquitito.
0: Lo que pasa es que también todos los años salen rostros nuevos, ¿eh? Hay que decirlo. No sé cuánto, y vamos a ver si podemos conseguir ese dato, cuántos rostros se repiten en el plato por segunda vez o hasta por tercera vez. Así que también eso vamos a estar ahí corroborando esa información, porque no deben de ser mucho, ¿eh? No deben de ser mucho. Por ejemplo, los influencers creo que son casi todos nuevos, los de este año. Aparte de, bueno, siempre los rostros de los matinales, por ejemplo, matinal de Mucho Gusto, matinal de Chilevisión, ellos sí se repiten, buenos días a todos, sí se repiten un poquito el plato porque vienen los mismos, pero hay que averiguar si en rostros son los mismos que vienen de hace 2 o 3 años atrás.
2: O sea, en este caso, si me preguntan a mí, lo que recuerdo, bueno, Hugo Fuensalida fue uno de los grandes ganadores el año pasado en su edición podcast y en esta oportunidad solamente viene de presentador.
0: Así es, viene presentador. Solamente de presentador.
2: Respecto a los podcasts, sí, hay una categoría completamente nueva.
0: Sí, además también, Sandu, recordamos que este año se interpuso también lo que es la categoría de Rostro 7, ¿ya? Así que también habían ahí, estaba muy reñida esa categoría. Vamos a ver quién fue la fragante o el fragante ganador entonces de esta categoría, que es primer año que se entrega.
1: Exacto, vamos a estar ahí, obviamente, llevándole todo ese detalle también. Oye, gracias a las personas que nos han ido escribiendo por acá, desde Valparaíso, de distintas comunas del sur también. Escuché mucho aplauso. ¿Ya qué pasó, Sandu? ¿Algo pasó?
2: ¿Qué pasó, Sandu? Ingresó Eduardo Fuentes con Diana Boloca acá al set. Así es. Principal para que pase con Gino y Cami.
0: ¿Los toma ahí usted una vez que salgan o...?
2: No, hagamos el cambio nomás.
0: Muy bien.
2: Solamente para mostrarle mi ignorancia respecto a lo que estaban entrando.
0: No, por favor, ahí reiteramos.
1: Aquí vamos a escuchar mucho que de repente va a haber se va a escuchar un audio de mucha algarabía. De repente.
0: Así es.
1: Y ahí les vamos a cortar. Mira, ahora de nuevo se está escuchando de nuevo ahí el grito.
0: El grito.
1: Maxi, te amo.
2: ¿Será para mí el grito? No creo. ¿Vale?
1: Claro, y ahí se acerca la prensa, mucha gente ahí que también vino acá a este lugar, al Centro Cultural Gabriela Mistral, y están ahí sacando fotos, mirando ahí a sus rostros también, en un buen ambiente.
0: Así es, yo la única petición que hice el día de hoy fue que por favor no me sacaran fotos con flash porque a mis ojos le hacen mal. Así que eso fue la única petición que hice yo el día de hoy. ¿Usted hizo alguna petición especial para estos premios?
1: No,
0: ninguna. ¿La comida?
1: Solamente comida nomás.
0: Muy bien. Sí. ¿Y cumplieron con creces? Sí,
1: con creces.
0: Vamos a esperar a ver si podemos tener las palabras entonces de los animadores, si podemos tomarlos un ratito ahí para que nos comenten cuáles son las impresiones, cómo ha sido esta preparación para llegar entonces a los premios Cordillera. Reiteramos que ellos han estado anteriormente también nominados acá a los premios, así que cuál es la diferencia también entre ser nominados y ser, entre comillas, los dueños de casa el día de hoy.
1: Claro. Oye, hay mucha gente afuera. Estaba acomodándome acá un poquitito. Hay mucha gente afuera.
0: Mucha gente afuera.
1: Mientras los invitados y los nominados van pasando ahí por la alfombra, ahí sacándose fotos, dando declaraciones a distintos medios de prensa también, que han venido acá también a cubrir los premios Cordillera. ¿Qué es lo que está viendo allá, Maxito?
0: Mira, te comento que en estos momentos están llegando algunos actores de teleseries verticales. Uh-huh. ¿Ya?
1: Está muy de moda eso ahora.
0: Sí, está muy, nueva categoría. Muy de moda, perdón. Entonces están ingresando ellos, están pasando por la alfombra roja. Reiteramos que ellos cada vez que vienen, o sea, o que van a pasar por la alfombra roja, se pueden tomar su tiempo, obvio, para poder sacarse fotitos, para que la prensa también se saque fotos, para que puedan ahí conversar con nuestros colegas periodistas. Así que por eso tardan un par de minutos ellos que vienen, que se toman su tiempo para poder sacarse fotos,
1: para conversar con la prensa.
0: Alguna pregunta que tengan. Uh-huh. Varias cositas entonces se comunican con ellos a través de venir, de estar un rato en la alfombra roja. Ya no es solamente caminar, sino que también poder tomarse fotos, poder estar en conversación con la prensa, y a partir de ahí ya ingresan a esta parte donde estamos nosotros para poder conversar con los animadores de esta alfombra roja, de este espacio donde estamos, y a partir de ahí ya ingresar a lo que es el salón para los premios en sí.
1: Claro, mira, no sé si se alcanza a escuchar la algarabía también que hay. Ves que pasa una persona ahí por en este caso la alfombra roja, se escucha muchas veces cuando empiezan a gritar ahí. ¡Ah!
0: Y además también, Gustavo, a ver, mira, yo
1: qué emoción.
0: Yo voy a ver, porque hay una parte donde hay público también.
1: Claro. ¿Ya?
0: Hay público apostado en las afueras o en la parte de atrás, mejor dicho, de la alfombra roja, ¿ya? Entonces, no sé si me alcanza lo que es el micrófono. Vamos a ver si podemos conversar con alguno de los chicos que están por acá, que están apostados de este lado, a ver si lo podemos tomar. Entonces, a ver, usted me dice si me escucho bien.
1: Sí, sí. Perfecto,
0: todo bien, todo perfecto. Entonces, ahí me corto un poquito, parece, pero bueno, oiga, la verdad es que mucha gente, ¿eh? Ha venido mucha gente, se ha apostado mucha gente a lo que es esta parte, la parte de atrás de la alfombra roja. Además, también estamos acá con Julio Jung, que va entrando también acá a la alfombra roja, recién acaba de pasar. acaba de conversar ahí con los medios y ahora ya se está instalando para poder conversar con la prensa, para poder sacarse ahí un par de fotos.
1: Mira, aquí puedo mirar un poquito mejor, ¿eh? Tuve que pararme acá para poder mirar de mejor manera. Esto pasa cuando uno es chiquitito, entonces ahí ya puedo ver de mejor manera, aunque ya ha comenzado a llegar mucha gente acá ya al Centro Cultural Gabriela Mistral, acá en la región metropolitana. Oye, comentemos, bueno, como te decía hace algún rato, que este año también hubieron categorías muy reñidas, bastante reñidas también, en donde está la incertidumbre. Vamos a saber en un rato más quiénes Así son es. Estas categorías que fueron las bastante reñidas. Una de ellas, por ejemplo, fue la de Mejor Animadora, donde está Karen Duggenbailer, Diana Boloco, Priscila
0: Mira,
1: Vargas.
0: Gustavito, ¿sí? Gustavito, tengo a Kurt Carrera acá al costado. Perfecto. Tengo también, a ver si podemos conversar, a Beto Espinosa también, a ver si puedo conversar con él un segundito, con nuestro querido Beto, para comentarles, o para que él nos comente, mejor dicho, esta nominación de los premios Cordilleras, a ver si podemos... Beto, perdón, ¿podría hacer un segundito? ¿Cómo está?
1: Sí, habla con nosotros.
0: ¿Cómo está? Estamos en vivo para la Radio.7. Oiga, cuéntame esta nominación a Detrás del Muro para estos premios Cordillera 2026.
3: Bueno, felices, muy contentos y orgullosos de que por lo menos nuestro trabajo sea visibilizado por el público, que es lo más importante. Nos sentimos muy contentos ya con la nominación, ya es un premio para nosotros. Sabemos lo competitivo que es hoy día la televisión, hay mucha competencia. Quizás dentro del humor, yo me atrevería a decir que falta un poquito más, que haya más opciones de comedia, ya sea el Club de la Comedia o como estuvo la opción del Desestrese al comienzo de año y nosotros hoy día. Pero yo creo que a la televisión le hace más falta más humor. ¿Por qué? Porque la gente hoy día necesita reír, necesita distraerse, sacarlo un rato de todo lo que vive constante y permanentemente o cotidianamente. Y eso es lo que nosotros tratamos de entregar, una alternativa diferente, un momento de entretención, de alegría para un mundo tan cotidiano, tan difícil que se ha vuelto y se ha tornado después de la pandemia hasta la fecha. Por eso que nosotros tratamos de hacer un trabajo muy en serio para que la gente lo disfrute de principio a fin.
0: Después de muchísimos años de éxito, no solamente en el canal actual, sino que en el canal donde estaban anteriormente, ¿cuál es la clave?
3: Bueno, la clave es estar leyendo un poco lo que la gente quiere ver, lo que está sucediendo en el país, sacar una radiografía, pero al estilo de la comedia. Ya lo hicimos el año pasado, donde en Chilevisión nos dieron las herramientas y la fuerza para poder hacerlo con un tema político que nosotros no hacíamos tan fuertemente. Sin embargo, el año pasado comenzamos a buscar una fórmula distinta, no agresiva, de hacer humor político. Y creo que lo logramos. Hoy día nosotros creemos que hacemos un humor mucho más amable, políticamente hablando, y la gente lo agradece.

0: objetivo que ve televisión hoy día, porque seamos honestos, ha cambiado mucho respecto a lo que se veía antiguamente. Hoy día la televisión, la gente que ve tele es sobre unos 30, 35 años para arriba, y muchos otros ven las redes sociales u otras herramientas que tienen. Entonces nosotros tratamos de hacer un humor para gente que ve tele, para gente que está cotidianamente, porque los más lolos no ven prácticamente tele, aunque hay una generación nueva que nos ha sorprendido, que efectivamente a mí personalmente, que soy el mayor del grupo del muro, me dicen, tío, pucha, una fotito, niños de 14, 15 años, un público que nunca existió con nosotros, y hoy día está. ¿Por qué? Porque precisamente los reels o las publicaciones que se ven en redes sociales sacan cosas antiguas y los muestran y nos ven a nosotros. ¿Te das cuenta? Entonces los jóvenes nos reconocen por eso, no porque vean tele, sino que lo ven por los reels. Entonces nosotros tratamos de ser honestos y tratar de captar ese público nuevo y que sea fiel a nosotros. Entonces, para nosotros también es una responsabilidad hacer hoy día el humor que se hace en televisión. Entonces, pero somos muy conscientes también de lo que tenemos sobre nuestros hombros. Mega ha sido, pero para nosotros, un maravilloso, así como lo fue Chilevisión también el año pasado. Somos muy agradecidos, pero también somos muy agradecidos del público que nos prefiere semana a semana, día a día.
1: Muy bien, oiga, y entre nosotros nomás, ¿pudieron hablar algo en caso de ser ganadores? ¿Quién va a decir algunas palabras? ¿Quién va a subir al escenario?
0: Mira, la verdad es que no tenemos nada preparado. La verdad es que nosotros somos súper espontáneos en ese sentido. No nos gusta estructurarnos, nos gusta disfrutar el momento. Y ahí vamos a ir viendo si ganamos la raja y vamos a subir como patotados que somos aclanados. Nosotros nos sentimos como un curso de tercero o cuarto medio en gira. Constante y permanentemente los ensayos nuestros son una locura, que la gente cuando nos ven dice que estos cabros, ¿qué les pasa, güey? Porque somos unos locos, primero que todo, y lo pasamos tan bien que la gente no se imagina lo bien que lo pasamos, porque somos realmente amigos. Entonces, eso mismo lo transmitimos acá. Nosotros venimos relajados, tranquilos, no venimos marcados ni con pauta, venimos a disfrutar el momento y ya veremos, ¿cachai? Si sube alguien o no, ahí vamos a ver, ahí vamos a designarlo.
1: Muy bien, para terminar, alguna chupeta para la Radio.7, por favor. Lo único que le voy a pedir, ¿ah?
0: Por supuesto, a la Radio.7 le mando una chupeta maravillosa para todo el mundo, que se salen y paren de sufrir con la red chupeta. Que estén muy bien. Chupeta maravillosa para la .7.
1: Muy bien, muchísimas gracias, Beto. ¿Ah? Muchas gracias.
2: Tremendo.
1: ¿Ah? Tremendo lo que se está viviendo entonces acá en los Premios Cordillera 2026, Gustavito.
2: Sí, yo tengo el tiro y ya me está dando calor por acá. Ya me está dando calor. Cada día llega más gente acá al Centro Cultural Gabriela Mistral, acá en la región metropolitana. Ya está todo pasando, vemos ahí algunas personas con algunas copitas ahí. No ha llegado todavía ninguna para acá, falta una, a lo mejor alguna copita o algo también por acá. No, estamos trabajando.
1: Es verdad, alguna copita de agua.
2: Después probablemente. ¿Saldrá algún carrete o no? Porque siempre después de estos eventos sale su carretito.
1: ¿Le digo algo,
2: información o no, Maxito?
1: Le digo, le comunico, le informo que ya tengo carrete para después de los premios.
2: Ya
1: vino...
2: ¿Es lo mejor de estos eventos?
1: Sí, vino una persona, una chica vino, oiga, y me dijo, oiga, ¿ustedes son de la radio? Sí, les tengo carrete para después.
2: Mira,
1: y yo dije, al menos indicado le fueron a decir, ¿ah? ¿Eh?
2: Así que bueno, estamos esperando eso también.
1: Yo tengo el DJ, le dije.
2: Ah, tenemos DJ Fran.
1: Sí,
2: DJ Fran,
1: con máquina y todo, ¿ah?
2: DJ Fran está acá también.
1: Sí,
2: también
1: eso, aprovechemos de saludar a nuestro querido DJ Fran, que también está musicalizando los Premios Cordillera 2026, así que también es un honor para nosotros que parte...
2: Que haya venido a pitutear también.
1: Así es.
2: Que haya venido a pitutear.
1: Ota, qué bueno el manager, ¿ah? Yo creo que es mejor el manager que el DJ, ¿ah? Hay que decirlo.
2: Tiene un buen manager ahí.
1: Sí.
2: Oye, mira, harta gente conocida por acá, está Alejandra Guajardo también.
1: Está Alejandra,
2: ahí.
1: Mira, hola, ¿cómo estás,
2: unas
1: querida?
2: Palabras ahí, ¿no está?
1: Algunas palabras para tus queridos auditores de la Radio.7, sí, pues.
3: Oye, nada más que contentos y felices de celebrar la fiesta del espectáculo más grande de Chile, porque ha sido todo un éxito. Ya los nominados y también los invitados están disfrutando de un cóctel, ya están pasando por la alfombra roja. Así que esto ha sido una fiesta que hemos podido compartir con mucha alegría. Los invitados están súper contentos. Hemos sido buenos anfitriones para que no nos salgan pelando, pues.
1: Eso sí, oiga, si hay posibilidades, por favor, de traernos un poquito de agua, porque
2: siempre pasa con estas cosas. Siempre pasa con estas cosas. Cuando falta algo con este tipo de evento, después el pelambre.
1: Cuando falta algo después el pelambre, oiga, es terrible, ¿ah? Yo lo único que le voy a decir, si puede conseguir, por favor, un poquito de agua para acá, para los trabajadores de la radio.
2: De agua, sí.
1: Aunque sea del baño, no hay problema. Pero sí, una copita con agua del baño nomás.
3: No hay problema.
2: Algo, ¿eh? Algo.
3: Tiene sus servicios, señores.
1: Muy bien, muchas gracias. ¿Ah? Nuestra querida Alejandra Bajardo también está encargada, atención, porque está encargada de la prensa, creo, ¿ah? Encargada de la acreditación y encargada de la prensa acá en los premios... Cordillera.

0: Sí, oye, mira, bueno, les invito, como también les contábamos algún rato, a seguir la transmisión por YouTube, también a través de Página 7.cl. Ahí ustedes pueden mirar también lo que está ocurriendo acá en el Centro Cultural Gabriela Mistral. Ahí en pantalla dividida pueden ver ahí personas que se entrevistan, y también cuando vienen llegando más rostros, más invitados acá al Centro Cultural Gabriela Mistral, y donde en varios casos, como te decía, se forma ahí una algarabía, porque también han venido mucho público, como tú decías, Maxito, también a ver a sus famosos, a sus rostros favoritos, también acá a la región metropolitana del Centro Cultural Gabriela Mistral.
1: Así es, mira, voy a ver si puedo conversar con una persona.
0: Mira,
1: que
0: tremenda
1: es...
0: foto ahí.
1: Sí, tremenda quedan? Foto. Son todos los chicos de detrás del muro, ¿eh? Son los chicos, sí, son los chicos del muro. Mira,
0: voy a tratar
1: de conversar con una persona, a ver, que veníamos conversando con él, cuando veníamos en camino acá a los premios. Ajá. Ya, porque voy a ver si puedo conversar con nuestro querido Klaux.7. Sí, así es, Claudio Ratamales. ¿Cómo está?
0: Quilpueíno,
1: sí, somos de la radio Punto 7, estamos en vivo y en directo, oiga, para todo Chile. Que me comente, por favor, esta nominación de los premios.
2: No, orgulloso de que me hayan nominado, que me tomen en cuenta como creador de contenido, genial. Estoy igual peleando con creadores de contenido muy buenos, pero nada, ojalá que ganen mejor nomás. Pero ya con estar nominado es un gran premio.
1: Oiga, supimos que, bueno, todos pudimos ser testigos de este tremendo año. Estuvo en la televisión, después también leí increíble con todos los videos que saca. Un video que saca, video que es un éxito. ¿Cuál es la clave también? Lo preguntábamos a los chicos de detrás del muro. ¿Cuál es para ti la clave de lo video que hagas, video que saques, que se convierta en un éxito?
2: Yo creo que la clave es la paciencia y ser constante y esforzarse cuando nadie te ve. O sea, no tener un jefe encima y levantarte igual temprano, trabajar y con el tiempo se dan las cosas. No es que este año comencé a hacer contenido, sino que llevo ya 9 años haciendo contenido en YouTube, pero ha sido constante, entonces yo creo que esa es la clave y tener paciencia.
1: Muy bien, tener paciencia, súper importante eso. Lo dejamos invitado en caso de que gane para que vaya a la radio Punto 7 en Valparaíso y ahí podamos tener una buena conversación.
0: Pregúntale por el
2: nombre. Muchas gracias, mi familia es de Valparaíso, de Quilpué.
1: ¿Y por qué el nombre Punto 7?
0: Klaux Punto 7.
2: Ah, no, porque cuando hace el 2017 me gustaba Cristiano Ronaldo y por el 7.
1: Por eso nomás.
2: Sí.
1: Muy bien. ¿Algunas palabras que haya ensayado en caso de ganar, quizá?
2: No, de verdad, en caso de ganar sería todo improvisado, porque de verdad no... Tiene que salir lo que salga.
1: ¿Nervioso?
2: Un poquito. Sí, un poquito.
1: Muy bien, pero siempre los nervios son buenos, porque si no, no le importaría. Así que muchísimas gracias, Claudio. Muchas gracias, que estén muy bien y disfruten de los premios Cordillera 2026.
0: Por hacerlo supuesto, bien.
1: Sí, oiga, bien. Sí, tremendo. Hacerlo la verdad, súper buena onda nuestro querido Klaux.7.
0: Oye, categoría, por ejemplo, como tú mencionabas recién, que es la de mejor creador de contenido, donde hay varios también tremendos creadores de contenido, como Sebastián Molina, por ejemplo, que es el de física en un minuto,
1: sí,
0: donde explica varias cosas ahí científicas, bien entretenidas también, y de una manera de que las personas lo puedan entender. Estaba Claudio Retamales, nuestro amigo Klaux, que recién estaba conversando ahí con nosotros. Está Caro Rocos, también creadora que desarrolla contenidos para audiencias digitales. También ahí donde la originalidad, continuidad de las publicaciones, identificación del público con el estilo del creador son factores relevantes. Está también Matías Burboa, él comenta muchas noticias también,
1: sí,
0: lo he visto mucho en redes sociales. Ahí un creador de contenido de mucha contingencia que va explicando muchas cosas también ahí a través de las redes sociales.
1: De la Universidad de Viña del Mar, él también.
0: Exacto.
1: Estuvo
0: también
1: hace poco, sí, estuvo hace poco
0: de la zona.
1: En la universidad, sí, así de la zona también. Aprovechamos de saludarlo. Oiga, estaba buscando, comentar que ya han entrado muchísimas personas. Deben de haber alrededor de 150 personas quizás acá en este hall que no es muy grande, así que de a poquito se empieza a sentir, oiga, de a poquito se empieza a sentir el calor humano, por así decirlo, acá en el Centro Cultural Gabriela Mistral. Recordemos que estamos con la previa de estos premios Cordillera 2026, premios que van a empezar a eso de las 8:30 de la noche.
0: Claro, oye, mientras vemos también en YouTube, como yo les decía, pueden seguir ahí también la transmisión a través de YouTube y escuchar la radio. Está a esta hora la gringa, le dicen a ella, ¿no?
1: Así es.
0: Del matinal de En Mucho Gusto, que también me ha venido acá al Centro Cultural Gabriela Mistral. Oye, como te decía, vamos a ver cómo se da sobre todo el tema de las categorías más reñidas. Como te decía, una de ellas es la de mejor animadora. donde estaba Karen Dogenbailer, Diana Boloco, que ya llegó hace algunos instantes acá también al Centro Cultural Gabriela Mistral, Priscila Vargas, María Luisa Godoy, Andrea Aristegui, Fran García Huidobro, con categoría bastante, bastante reñida. Vamos a ver qué pasa ahí también con esta categoría. Otra de las que estuvo bastante peleada también fue la de Mejor Actor, donde estaba nominado Daniel Muñoz, Claudio Castellón, Alejandro Trejo, Alfredo Castro, Alonso Quintero y Nicolás Contreras. También vamos a ver qué ocurre con esta categoría, que fue o ha sido una de las más reñidas en estos premios Cordillera.
1: Así es. Y estamos con el ganador de la noche, ¿ah? ¿Eh? Es el ganador de la noche sin que empiecen los premios, hay que decirlo.
0: Exacto. Oye, queremos saludar también, se une acá a nuestro panel, Francisco Mori, más conocido como DJ Fran.
3: Gracias, recién pasé por la alfombra roja. ¿Y? De verdad, espectacular. Bonita
1: alfombra. Limpiándola.
3: La limpié, la dejé brillosita.
1: Ah, ya, eso era.
3: Así que estupendo. Oye, qué cantidad de gente acá. Yo estaba en los controles, estamos preparando todo porque ¿ya? se viene una noche tremenda, espectacular. Oiga, shows, viene pero sorpresas esta noche, así que estábamos preparando, estábamos ensayando, así que se viene con...
1: ¿Va a bailar usted?
3: Voy a bailar, vamos a estar en el escenario. No, mentira. Vamos a estar ahí colocándole la música para que usted también esté atento en la radio, también en Página 7.cl y también por YouTube, que están transmitiendo en vivo y en directo.
0: Exacto. Oye, varias plataformas.
3: Hay harta gente, ¿ah?
1: ¿Eh? Oiga, ya entró alguien allá. No, cuéntenos, ¿qué está pasando? Ya. Porque hay que decirle...
3: Ese después. ¿Sí? ¿Lo puedo llevar ese después?
0: Llévese, normal.
3: Yo puedo estar cagüeñando de arriba.
1: Ya, pues, oiga, no sé si nos va a alcanzar si de arriba, porque exacto. Estamos más o menos.
3: ¿Dónde llego?
1: Sí, pero es para escuchar y el micrófono es para hablar.
3: Ya, pero muy bien.
1: Oiga, cuéntenos usted, porque hay que decirle a las personas que nosotros estamos en un hall, ¿ya? Hay una puerta y a partir de la puerta no se ve absolutamente nada lo que pasa en el escenario.
3: Ajá.
1: Entonces, usted que recién estuvo ahí, ¿qué se ve? ¿Qué se ve en el escenario?
3: En este momento recién hizo ingreso Diana Boloco con el animador
1: Eduardo Fuentes,
3: que estuvieron probando ahí micrófono, pero también, no sé si lo puedo decir, ¿eh?
1: Dígalo.
3: Lo que pasa es que Diana estuvo practicando porque viene con un baile.
1: ¡No!
3: Viene un baile. Oiga, ¿sabe lo que yo de verdad que rescato de todo esto? Que aquí uno puede ver la realidad, ¿qué es lo que pasa con las cámaras? De verdad, yo siempre me he preguntado esto, ¿no? Y siempre te han dicho... si es que la cámara engorda, la cámara sube. Y es cierto.
1: ¿Es cierto?
3: Es cierto.
0: Sí,
3: es cierto.
0: Te lo digo por experiencia propia, sí.
1: Sí, sí, es cierto. Yo recién me aparecí ahí en la cámara y la verdad es que me sacaron al tiro nomás, oiga. No me dejaron estar mucho.
3: Lo que pasa es que, mira, de verdad.
0: No cabía.
1: No entraba.
3: No entrábamos.
1: Dijeron, no,
3: Póngase de lejos,
1: pero póngase bien lejos allá cerca de la Plaza Italia, me dijeron.
3: Oye, aproximadamente son 300 invitados que van a estar esta noche nominados. Y por supuesto también estuve escuchando ahí que estuvo Claux.7 con ustedes. Beto también estuvo con ustedes. Así que, bueno, hay muchísimo rostro acá que también están...
0: Y que van a estar conversando con nosotros.
3: Por supuesto, vamos a estar conversando con ellos.
0: Tenemos los micrófonos listos acá para conversar con ellos, para conversar con los distintos invitados, distintos rostros.
3: Vamos a mandar a nuestro amigo Maxito a ver si es que puede lograr ahora mismo ir y poder rescatar otro saludito, a ver quién está
1: otro
3: con
1: saludo.
3: Nosotros.
0: Oye, estaba viendo acá, estábamos mirando, llegó hace poquito Daniel Guago, fue en salida.
3: Sí, también.
0: También ahí se formó una algarabía también, mucha gente ahí queriendo sacarle fotos, conversar ahí un poquito con él mientras se va desplazando ahí por la alfombra roja. Mientras que también ahí en la transmisión están conversando con varios actores.
3: Por supuesto.
0: Con actores de larga trayectoria, que alcanzo a reconocer uno. Está Luz Jiménez, por ejemplo, una tremenda actriz de vasta trayectoria. Está Eduardo Barril también.
3: Por supuesto.
0: Entre otros actores ahí que no alcanzo a mirar bien.
3: Pues, recordemos que también esta noche vamos a tener reconocimientos a esta larga trayectoria de estos actores. Oiga, y también lo que me sorprende, mi querido Maxito, no sé
1: acá
3: si tú también puedes ver la cantidad de gente que llegó, ¿no?, para presenciar esta alfombra roja y para ver, obviamente, a su famoso preferido.
1: Así es, mira, muchísimas personas, la verdad es que están acá mismo en la Alameda. Recordemos que el Centro Cultural Gabriela Mistral está en la Alameda, justo en el medio de la Alameda, y es abierto. Entonces las personas desde afuera, desde la calle, hay puestas, obvio, unas barreras de contención, pero desde ahí mismo ellos pueden ver hacia adentro y pueden ver, pueden pispear un poquito lo que es esta alfombra roja. Así que cada vez que pasan los artistas por ahí, ellos lo pueden ver, lo pueden observar. Oye, y además atención, porque ustedes querían algún testimonio de alguna persona que haya sido bien conocida durante este año. Y atención, porque voy a ver si puedo hablar con Ariel. A ver si puedo hablar con Ariel. Ariel, te quito un segundito, por favor. Ariel Oces, oiga, ¿cómo está? Un gusto
0: Ariel
1: de saludar.
0: Sí,
3: bien.
1: Tremendo. Oiga, también es de mi team y de su team.
3: Mira.
1: Usted me va a entender por qué.
3: Sí, por supuesto que sí. ¿Dónde está? Es un ejemplo a seguir.
1: Es un ejemplo a seguir porque antes nosotros teníamos casi el mismo peso, ¿ah? Sí. Pero después ya fuimos bajando, así que somos tres. ¿Cómo estás, querido
0: que
1: Ariel?
0: Se ahí un poquito.
4: Muy
0: Francisco
4: bien, sí, llegué a pesar 142 kilos. Oh. Ahora ya estamos mejor, estamos en los 75, así que manteniéndolo, pero sí.
1: Serio. Oiga, yo le comento algo, ¿ah? Yo me operé por usted.
3: Yo también.
1: De verdad.
3: Dígale que yo
1: somos
3: también.
1: Somos dos, somos dos. Mira, venga para acá. Si puede venir un segundito, por favor. Así vamos. Mira, ahí nos vamos a hacer el... Vamos a conocernos entre todos porque él...
3: El abrazo de tres.
1: El abrazo de tres porque él fue una de las personas que nos inspiró a nosotros a cambiar de vida. Él nos hizo cambiar de vida. Mira, somos tres acá.
3: Por supuesto, compadre.
1: Aunque no se nos note.
3: Yo lo quería saludar, ¿eh? Yo lo quería saludar. Todavía no se nos nota como a ti, pero de verdad que tú nos inspiraste. Nosotros somos de la región de Valparaíso y veíamos tu video, tu proceso y dijimos, ya, no, tenemos que hacerla. Así que de verdad, genial.
4: Sí, pues lo que pasa es que nadie se había como operado y documentó todo el proceso. Y esa era la idea de esto, no tan solo mostrar lo bueno, sino que también me salieron úlcera, hernia, vesícula. Y quise mostrar todo porque
1: vamos
4: es
1: para
4: parte de... Puede ser que quizás no necesiten sacarse la vesícula porque no todos los cuerpos son iguales. Entonces, si le sirvió, no, la raja. ¡Oh, qué cambio! ¡No te puedo creer!
1: Sí, ahí le estamos mostrando una foto, ¿eh? Para que la gente sepa, le estaba mostrando una foto.
4: No te puedo creer.
1: De lo que, de
3: oye,
1: lo que éramos.
3: Uno no se percibía así, ¿o no? Uno dice, no, yo estoy bien, ¿eh? Pero después cuando tú ves los cambios de la foto, ¿te pasó a ti? ¿Que tú ves fotos tuyas? ¿O te ves en la televisión? ¿O te ves en cámaras?
4: De hecho, el otro día estaba viendo las fotos que tenía en la galería y digo, ¿quién es esta persona? Y era yo. Y no me reconozco. Digo, son dos personas completamente diferentes.
1: Era yo por dos.
4: Pero sí, era yo.
1: Sí.
4: Sí, era yo. Pero todo es un proceso. Todo un
1: darte
4: proceso.
1: Las gracias, darte las gracias de verdad, porque para mí en lo particular, bueno, para también Francisco, fuiste un ejemplo, fuiste una persona a seguir. Y nosotros veíamos la foto y decíamos, oye, mira, si él pudo, ¿por qué nosotros no? Así que queremos ser como él, queremos quedar como él en algún momento.
4: No, muchas gracias. A ustedes y pucha, yo no incito a que se operen, yo incito a que si quieren hacer un cambio vayan al doctor, el doctor les va a decir pueden hacer esto y puede ser que quizás la operación sea su solución para la enfermedad, porque es una enfermedad. Entonces si a usted le sirvió la raja, yo estoy feliz ya con eso.
1: Bien. Oiga.
3: Oye, y lo otro que, bueno, tú estás ahí, estás en la palestra, estás haciendo cosas en bueno, obviamente online, en el internet. ¿Cómo te ha ido este año? ¿Qué te ha parecido este año para ti?
4: No, yo siento que ha sido un muy buen año. No quiero decir el mejor porque siempre digo que el próximo va a ser el mejor y el próximo y así sucesivamente. Pero ha sido un bonito año donde se ha podido ayudar a mucha gente. He podido crear mucho también contenido, por ejemplo, con el auto, que se me ocurrió pegarle más de 10.000 láminas al auto. Que todos me decían, ¿qué estáis haciendo? Pero sí. Bueno, dio vuelta al mundo, salió en todas partes. Tuve entrevista en China, Arabia Saudita y fue una locura.
3: ¿Qué hiciste con las láminas?
4: Hice la última gran cambiatón y todos los niños se las podían sacar y quedárselas.
1: Genial. Muy bien. Genial. Y ahora se viene algo también para Navidad, si no tengo mal entendido, ¿cierto?
4: Una locura.
1: Si nos puedes contar eso un poquito.
4: Sí, se me ocurrió finalizar el año de una muy bonita manera, que es hacer una fiesta navideña, una tarde navideña para toda la familia. Da lo mismo la clase económica que seas, sino que vayan, que disfruten una tarde gratis y disfrutar. Voy a tenerles juegos, regalos, concurso, y eso quiero que sea una tarde para la familia, como quizás yo nunca tuve la posibilidad de celebrar la Navidad como quise, pero ahora sí se puede.
1: ¿Sabe qué? Yo le voy a dar un regalo, si necesita, si quiere, yo tengo un buen DJ, yo me pongo con el DJ. ¿Qué le parece? ¿Eh? Un buen DJ desde Valparaíso a Santiago, por si va a ser acá en Santiago.
4: Sí, en Santiago.
1: Yo me pongo con el
4: todavía,
1: DJ.
4: O sea, estamos buscando todavía, ya. No tenemos lugar, pero puede ser que en Santiago, sí.
1: Mira, podría ser el DJ, ¿ya? ¿Eh?
3: Aquí estamos, yo vengo.
1: Ahí está el DJ.
3: Sí, era él. No, sí. yo vengo. No, felicitarlo, de verdad, y sí. Que, bueno, disfruta esta noche y vamos, que se puede.
4: No, muchas gracias a ustedes por esta notita y todo, y no, bacán que le haya servido, me siento bacán.
1: Muy bien. Ariel, muchísimas gracias.
3: Muchas gracias.
1: Salud, gracias. Gracias a toda la suerte del mundo.
0: Ariel Ose, más conocido como en algún momento, como el Elfi de Jingo.
3: El Elfi, sí, de Jingo.
0: Para quienes vieron Jingo, saben de quién estamos hablando.
1: ¿Cuántos años? ¿Usted veía Jingo o no?
0: Sí, veía Jingo.
1: ¿Lo conocía él de Jingo?
0: No porque yo quisiera, sino que mi hermana era muy buena para ver Jingo y tiempos donde en la casa solamente había un televisor, entonces tenía que ver obligadamente el programa Jingo. Pero...
1: ¿Y lo vi a él?
0: Sí.
1: ¿Lo conocía usted?
0: Entre varios.
1: Al Elfi, claro. Sí. Muy bien, oiga.
0: De hecho, la primera vez que lo vi en redes sociales fue como, oye, este gallo lo conozco. Salía en la tele antes.
1: Pero con muchos kilos menos.
0: Es como lo que me pasó con Canessa el otro día.
3: Fue raro verlo a él, sí, ¿eh? Porque sí. Él comenzó flaco, comenzó delgado.
1: Claro.
3: Subió de peso y después ahora delgado. Como que
1: así
3: ha
1: es.
3: Estado entre la palestra, ahí sí. entre Tongo y Los Vilos.
1: Así es, pero nosotros quedamos mejor.
3: Oye, no, oye, broma, comentar a la gente que está en la casita, a lo mejor está un poquito ansiosa de qué hora comienzan los premios. Bueno, los premios comienzan a las 8:30 de la noche, así que a eso de las 8:15 yo me desaparezco acá a ver si me puedo llevar este micrófono que vamos a hacer pruebas, si es que puedo estar ahí ahí desde el tras bambalina para ir comentando todo lo que está sucediendo dentro del teatro.
1: Así es, vamos a tener entonces el reconocimiento a estas 19 categorías. Además también van a haber tres reconocimientos a la trayectoria. Además va a estar cantando Luis Jara, va a estar cantando Mieray Viera con Gonzalo Yáñez. Y además cerrando la noche los chicos de American Sound. Así que varias cositas también nos esperan durante esta noche, durante toda este cierre de jornada acá en el Centro Cultural Gabriela Mistral, en nuestra capital, en Santiago de Chile.
0: Vamos a tener, por supuesto, muchas, muchas emociones durante esta noche. Vamos a estar descubriendo quiénes son los ganadores que ustedes, que muchas personas hicieron a través de su voto. Este voto, estos premios, la particularidad que tiene es que es la misma gente. Son quienes eligen a sus ganadores.
3: El voto popular
0: es el que elige, obviamente, quiénes son los ganadores, quienes son o merecen ser reconocidos, obviamente, como los ganadores de los premios Cordillera.
3: Así Oye, es, bonito Frank. Día, bonito atardecer, está súper exquisito, y a pesar que también estuvimos como preocupados, ¿no?, por lo que pasó hace 2 días atrás, que llovió bastante, sí, cayó granizo, inundaciones, pero el día de hoy está súper rico, está cálida la tarde, así que menos mal que cambió esto y pudimos estar acá presente para poder llevar a cabo esta tremenda jornada y esta tremenda ceremonia de lo que es Premios Cordillera.
1: Así es. Oiga, y atención, porque tengo un tremendo invitado, pedido por todo el mundo. Oiga, concierto que hay, concierto que lo piden al maestro, al señor de los señores. Estamos con Ignacio Ormazábal.
0: Aplauso,
1: por favor. Tremenda voz, es uno de los cantantes revelación del año, de la década y de la historia casi.
3: No solamente eso, sino que también le dicen el beso.
1: Oye, lo deben de tener, pero cansado ya con la cuestión del beso.
5: No, pero ¿me está pidiendo usted el beso?
1: No.
5: Claro, aquí, por favor.
1: ¿Cómo estás, querido Ignacio?
5: Muy bien, gracias a Dios. ¿Cómo está usted? ¿Cuál es su nombre?
1: Maximiliano, Maxi, Fran, Franz. Gustavo.
5: Fran y Gustavo, un gusto conocerlo.
1: Somos de la Radio Punto 7 Valparaíso. Pero ahora estamos saliendo para todo Chile.
5: Ah, mire, qué bueno, un gusto ahí, un saludo para toda la gente que nos está escuchando, oiga, por supuesto que sí.
1: Oiga, ¿qué le parece esta nominación, estos premios Cordillera? ¿Qué le parece la organización hasta el momento? ¿Pudo pasar por la alfombra roja? ¿Es su primera alfombra roja? ¿Ya había pasado antes?
5: Me parece, estoy muy agradecido, primera vez que me tocan unos premios a mi corta trayectoria como solista y con una gran cantante, una gran persona como la señorita Lani Lago. El evento, bueno, está todo muy bonito, ya pasé por la alfombra roja y me preguntaron hartas cosas y ahora me estaba comiendo unos jamones serranos, unos quesos, así que ando pasado a queso, está todo muy bueno.
3: Hoy, hablando de la Quinta Región, ¿se presenta pronto en la Quinta Región? Si no me equivoco, va a estar ahí por Limache, ¿no?
5: Limache.
3: Ah, el manager, ¿no está el manager?
1: Ah, el manager, a ver. El Limache, ¿cierto? ¿Qué día?
3: El 7.
5: El 7 de noviembre.
3: Bien,
1: noviembre. Buen manager, ¿no?
5: Bueno, anda mi papá por ahí.
3: Ah, el papá.
1: Bien,
3: papá
1: también.
3: El
0: toda la familia.
5: Siempre salimos juntos. Trabajamos conjunto.
3: Excelente.
5: Pero yo casi nunca sé dónde me presento en realidad.
1: Muy bien. Pero usted solamente le dice, súbete al auto nomás y nos vamos.
5: Exacto. No, yo me cargo de otras cosas, de ver el show, el ensayo y esas cosas.
3: Qué bueno. Oiga, bueno, la trayectoria que comenzaste, de un día para otro saliste al escenario, te subiste y comenzó esta subida como espuma. Cuéntanos un poquito, ¿cuál es tu sensación de poder compartir este escenario, poder compartir todas estas premiaciones?
5: Bueno, me siento muy agradecido. Todo esto, si bien es cierto, yo música hago desde muy pequeño, el estilo ranchero, es una parte bien de campo, pero todo esto ya tiene su explosión cuando pasa lo del el video viral con la señorita Lani Lagos. Gracias a eso, bueno, pude hacerme más conocido. Y no, la señorita Lani Lagos, junto al gran equipo, a sus padres, nos han apoyado muchísimo, nos han enseñado bastante. Y a tal punto de ya yo poder formar mi propio equipo y abrirme muchas oportunidades, gracias a Dios. Así que no, me siento muy contento, muy agradecido.
1: Además, también ahora está estrenando canción con nuestro querido Luis Jara. Hace poquito estuvieron a través de diferentes radios promocionando también la nueva canción.
5: Por supuesto que sí, tuvimos un harta de radio en La Corazón, Pudahuel, Bio, la recibió muy bien la gente, llegó al número 4 para esa tendencia, bien. Y gracias a Dios hoy también sigue en tendencia, porque yo la vi en la mañana, o sea, me dijeron, estaba número 11 en tendencia, bien, en YouTube ahí en Chile. Bueno, y estamos de estreno también, aprovecho la instancia,
3: eso,
5: me disculparán,
3: nomás.
5: Ayer estrenamos una canción con Coque Núñez.
3: ¡Mira!
5: Buen vino para que lo vayan a escuchar, gracias a Dios, lo ha recibido bien la gente y estamos en tendencia también.
1: Muy bien, buenísimo. Ah,
0: buen vino. Que ya tu vino
3: felicidades, Ignacio, de verdad.
1: Oiga, Ignacio, muchísimas gracias, de verdad. Toda la suerte del mundo y disfrute, porque estamos seguros de que esta no va a ser la única alfombra roja en el año ni en estos años de carrera que vas a tener. Así que felicitaciones de verdad y que disfrutes estos lindos premios Cordillera.
3: Y nos vemos el 7.
5: Muchas, nos vemos el 7. Muchas gracias a ustedes. Bueno, Dios primero y muchas bendiciones para ustedes. Que les vaya muy bien.
3: Gracias,
1: Ignacio. Gracias ahí a toda la familia.
3: Gracias, Nachito. Un abrazo grande.
0: Tremendo.
3: 7 de noviembre estará ahí en Limache, ahí el amigo
1: así es, Ignacio Ormazábal.
0: Sabía una de las cosas que me gustaría saber, ¿qué es lo que más le pregunta la prensa?
3: No quise ser irrespetuoso.
1: No, yo tampoco.
3: No quise salirme del carro.
1: Porque estaba la familia al lado.
3: Yo le iba a preguntar, oye, ¿andas o no andas con Nalani?
1: No.
3: Porque, o sea,
0: que lo ha respondido varias veces, ¿eh? Sí. Varias veces ha dicho, como que la deja ahí votando.
3: Ahí votando, entonces claro. Quería decir,
0: rebotando la pelota.
3: Al buen chileno, oye, dila legal. ¿Estáis conocidos con Nalani?
1: ¿Es o no es?
3: ¿Es o no es?
1: Sí,
3: ¿es o no es?
0: Pero es como, no, que la gente saque sus propias conclusiones.
1: Sí,
0: de lo que es.
3: Lo que pasa es que ahora bueno, él con el comentario que hacía, ¿no? La señorita Alani es como era como muy respetuosa, como que sí, era una persona muy ajena.
1: Sí. Fue una de las cosas que más le gustó a nuestra querida Alani, sí, estuvimos con ella hace un tiempito también, que lo comentó y dijo que una de las cosas que más le gustaba de Ignacio era que había sido muy respetuoso, que siempre diciendo señorita, que siempre diciendo por favor. Así que, y ahora primera vez que puede estar en los micrófonos de la radio.city, y la verdad es que entendemos por qué es así, es súper respetuoso,
3: super.
1: Nos acaba de dar la mano dos o tres veces.
0: Como dicen las chiquillas, de esos que quedan pocos.
1: ¿Eh? Así es. Y además también, detalle que nos preguntó el nombre a cada uno de nosotros también, así que eso habla muy bien de él, y estoy seguro de que su carrera va en creciente, va creciendo a partir de este momento.
3: Eso es que te corren la silla, eso es que te abren la puerta,
1: eso
3: es que te dicen buenas noches,
1: eso
0: es que te cargan cuando hay están las calles negadas.
3: Oiga, ¿sabes qué? Me siento como que si estuviera en una comedia. Veo tanto rostro de comedia.
1: Es verdad.
3: De verdad que siento como que estoy dentro de una comedia en este momento. ¿No te pasa o no?
0: Oye, porque, insisto, cuando ustedes escuchan de repente que hay mucho grito o de repente se eleva el volumen del público porque alguien viene llegando. De hecho, ya se empieza a escuchar cada vez más murmullo y más grito también. Eso es porque ya están llegando distintos rostros de televisión, rostros del espectáculo, también del mundo de las redes sociales, muchos actores también, actrices que han estado llegando acá al Centro Cultural Gabriela Mistral en Santiago.
1: Mira, te puedo decir, Gustavito, que ya está, ya llegó hace un ratito el huevo fan salida, está acá conversando con los amigos de Radio Bio Bio. Ya reiteramos y recordamos también de que usted puede seguir la transmisión a través de Bio Bio Chile, a través de Página 7 en YouTube. Oye, y también puede escuchar siempre la radio.7 para que se pueda informar y para que pueda entretenerse también de estos premios Cordillera, que es como el lado B de la alfombra. Esta alfombra que inició a eso de las 7:30 de la tarde y a las 8:30 comienza la premiación, así que 8:30 de la noche ya tienen que estar todos los invitados. También decir, cabe destacar que los invitados que llegan hasta este lugar, hasta el lugar donde estamos nosotros, Gustavo, son los únicos que van a poder ingresar directamente a lo que es la ceremonia, ¿ya? Porque los otros invitados son solamente 250 cupos, 250 sillas que están para los invitados, y recordemos que son 19 categorías.
0: Y aquí ya tenemos algunas.
1: Y nosotros sacamos 3 sillas hoy en la tarde, así que son 247 sillas nomás que quedan disponibles.
0: Acá tenemos 3 aquí.
1: Así es. Así que, y decir también, Gustavo, que espérame un segundito, que acá quiero hablar con el huevo, a ver si lo puedo agarrar un segundito nomás, si puedo conversar con él antes de que ingrese. Antes de que ingrese en vivo, ¿cómo estás, querido huevo? Estamos en vivo y en directo para la radio.7. Coméntanos, este año viniste con algo especial, porque el año pasado ganaste absolutamente todo lo que se te convocó, fuiste el hombre estrella del año pasado. Este año vienes a entregar un reconocimiento.
6: Sí, claro, este año venimos a entregar reconocimiento, a entregar categorías de mis pares, categorías de animadores, de animadoras, que está lindo que nos hace poder juntarnos, y me encantó que me tocara esa categoría, porque en definitiva uno premia también, uno reconoce a quien está al otro lado de la pantalla, en otro canal. Hoy día lo que tenemos que potenciar es la televisión, en nuestra industria, así que es bonito eso, poder, no sé, entregarle un premio a un colega mío.
1: ¿Cuáles son las diferencias entre la previa de cuando uno va a recibir un reconocimiento a la diferencia con cuando uno va a entregar un reconocimiento?
6: Bueno, es un nervio distinto, siempre uno está nervioso, pero es una ansiedad distinta. Cuando uno gana un premio, pero sobre todo cuando uno es más joven, después ya cuando uno está más viejito y más maduro, la ansiedad se va controlando. Y es disfrutar, yo creo que es disfrutar la fiesta, disfrutar lo que pasa acá, disfrutar el encontrarse con una persona. Nosotros trabajamos tanto, estamos tan encerrados en un estudio de televisión que de repente esta instancia para darse un abrazo, para decir, hola, ¿cómo estás? Es muy bonito. Entonces, desde el lado que me toca hoy día, que es de presentador, vengo a disfrutar y a pasarlo bien.
1: ¿Se puede decir qué categorías vas a presentar?
6: Claro, animadora y un premio especial que se llama P7, que es de Página 7.
1: De Página 7, el rostro 7. No se sabe quién, ¿sabes tú solamente? Si tú sabes quién ganó.
6: No, ha estado todo muy hermético. No, porque me mandaron el libreto, pero obviamente el libreto no sale el nombre y eso me lo entregan a última hora con un sobre sellado.
1: ¿Algún favorito?
6: ¿De animador?
1: Entre nosotros, animador. A ver.
6: Buen animador, Neme, yo creo que es su año también. 2026, yo creo que es un año que me va a tener hartos premios. Sí, yo votaría por...
1: O sea, ¿animadora?
6: Animadora, me gusta la Karen. De las nominadas me gusta la Karen también, ella... Tiene todo para seguir ganando premios, tiene todo para lucirse, nuestra animadora del Festival de Viña, es nuestra gran animadora, así que yo creo que la Karen también.
1: Muy bien, oiga, huevo, muchísimas gracias, disfrute, ¿ah?
6: Gracias.
1: Que esté muy bien, cuídese, disfrute y que siga ahí en los en esta previa de los premios Cordillera 2026, Gustavito.
0: Sí, aquí ya estamos ya de regreso, estamos haciendo una pequeña prueba, así que Maxito ahí siga...
1: Muy bien, siga rellenando, ¿ah? Para sí, lo que sí, sirve, siga rellenando nomás. Sí. Usted dígalo nomás.
0: Y que estamos con Sandu también por acá, ¿eh?
7: Sí, ahí me escuchan, ¿no?
0: Ahí estamos.
7: Un trucazo sí. Que me saqué, un trucazo.
0: Pequeño
7: saqué,
0: truco ahí.
7: Un trucazo que me saqué para poder tener orden ámbito. Me voy a la alfombra roja a ver si tenemos alcance.
0: Estamos en todos lados, hasta
7: ¿no quieres? Solo. Saqué un trucazo sin cable.
1: Ah, muy bien, mira.
0: Tremendo, tremendo.
7: Tremendo.
0: Hombre que resuelve, dicen por ahí, ¿ah?
1: Hombre que resuelve de los que quedan pocos.
0: De los que quedan poquitos. Bueno, oye, 20 horas con 11 minutos, ya 8 de la noche con 11 minutos. Increíble cómo ha ido pasando de rápido esta jornada. Vemos cómo siguen llegando distintos rostros. Está Rodrigo Sepúlveda, que llegó también hace muy poquito acá al Centro Cultural Gabriela Mistral.
7: ¿Se me
0: escucha
7: ahí?
0: Está ahí conversando ahí con distintos medios de comunicación. Así que ya se llena aquí de gente y comienza a hacer más calorcito también, Maxito.
1: Así es, comienza a hacer un poco más de calor, como tú bien dices. Ahora deben de ser unas... Yo creo que 170 personas que están acá apostadas acá mismo donde estamos nosotros.
7: ¿Qué número, maestro? ¿Eh? ¿Qué número?
1: 174 personas hasta el momento.
7: ¿Qué número, señor?
1: No es porque no es que esté pendiente a la puerta, pero son 175 personas con la señora que acaba de entrar ahí.
0: Llevamos todo el conteo acá.
1: Sí, llevamos todo el conteo. Acá no se mueve nada sin que nosotros lo veamos, oiga. Así que contar también que ya se está sintiendo calor. Yo ya estoy teniendo calor. Yo estoy con manga corta, con pantalón de vestir, obvio, porque teníamos que venir formal de claro, gala de y gala. Nosotros nos pusimos nuestra tenida de gala. O sea,
0: lo que queda,
1: pantalón
0: muchachos.
1: De buzo y camisa. Cuéntenos.
7: Reinterrumpo, ¿me escuchan bien ahí?
1: O sea, sí, escuchamos.
7: ¿Me escucha bien?
0: Sí. Sí. Cuéntenos. ¿No?
7: Acaba de ingresar Emilia Dides.
0: Wow.
7: Sin Sammy Reyes.
1: Oh, Chan.
7: Con su hermosa guatita, por supuesto. Pero sí Sammy Reyes. Viene acompañada de otra persona. Acaba de ingresar del brazo para no estipular nada, ni tampoco cree generar ningún tipo de otro tipo de comentarios. Se encuentra cerca tuyo incluso, Maxi.
1: ¿Cerca mío? A ver,
7: sí,
1: si podemos.
7: Está cerca del stand de Cecina Yanquiwe, acaba de ingresar por ese lado.
1: Ah, mira, vamos a ver si podemos conversar con ella, si podemos tener alguna impresión entonces de lo que son estos premios Cordillera. No le vamos a preguntar, no le vamos a tocar entonces nada con respecto a su vida personal, obvio, porque ya veo que a ustedes se le ocurren que yo le haga alguna de esas preguntas, pero no le vamos a
0: eso. No hacemos eso nosotros.
1: No, pero no nos metemos en eso. Pero vamos a ver si podemos conversar entonces con ella un poquito ahí con respecto a estos premios Cordillera. Ella creo que no está nominada, ¿cierto? Creo que está solamente como invitada el día de hoy, pero creo que no está nominada en ninguna categoría.
0: Claro.
1: Gracias. Muchas gracias. Estaban gracias. Pendientes a lo que yo digo. Sí. Muchas gracias, colegas.
0: Chicos, cuéntanos.
7: Me encuentro acá con uno de los nominados. Mati, tienes un segundito para Radio.7. Nos encontramos con Mateo Burboa, periodista, por supuesto, gran excelencia, un sin duda aventurado en las redes sociales, contar la verdad como se debe. ¿Y tú qué opináis respecto a esto?
8: Y penquista, seguidor desde muy chico de Cachilupi. De Cachilo Pinto. Perfecto. Una leyenda, señor. Una leyenda, señor.
9: Absolutamente. ¿Qué opino? Opino que está todo pasando, está entretenido, estoy muy contento, orgulloso de estar acá, agradecido por la gente que votó por mí. Y vine a pasarlo bien y a agradecer las votaciones.
8: Me imagino hay una retroalimentación, me imagino después de un año casi exitoso, de que ya llevas a golpear las redes sociales con un contenido político, donde evalúa en detalle lo que pasa alrededor. ¿Tiene alguna retroalimentación de cómo ha visto esto la gente? ¿Ves que hay un cambio en la sociedad también respecto a tus opiniones?
9: Yo creo que lo que hago es contar historias. Como agarro la contingencia, que puede ser política, judicial, económica, y la simplifico para que sea entendible, y la gente lo ha tomado muy bien. Mucho comentario agradeciendo, como poder entender aristas de casos complejos. Como que yo siento que hay tanta desinformación en Chile que una de las mejores maneras de combatirlo es que los periodistas simplifiquemos nuestro lenguaje para que la gente lo pueda entender.
8: Lo comentaste incluso en un podcast sobre la forma de eso, de simplificar todo. Creo que el periodismo a veces ocupa mucho tecnicismo y la gente finalmente le encuentra entender todo.
9: Sí, o sea, periodistas que trabajan en tribunales y hablan como si fueran abogados, o que hacen policiales y hablan como si fueran carabineros, o que trabajan en el Congreso y hablan como si fueran políticos. Los periodistas tenemos que hacer que la gente entienda, y la única manera en que la podemos conseguir es hablando en simple, y eso creo que es lo que estoy tratando de hacer y voy a seguir haciendo porque parece que está funcionando.
8: Claro. ¿Algún proyecto ya más en paralelo o adicional a lo que hace contenido en redes, que es lo que también es lo fuerte tuyo?
9: Estoy haciendo un podcast
8: con... aparte de la polera nueva que estrenaste hace poco.
9: Estoy haciendo un podcast con Kevin Felgueras y prontamente vamos a hacer un show en vivo en el Barrio Italia. Vamos a hacer Hablemos de Esto en el Happy People del Barrio Italia y vamos a hablar de contingencia, de política, de noticias, y nos vamos a funar probablemente y lo vamos a pasar bien ahí muy pronto.
1: Un tecito informativo.
8: Es parte de esto, es arriesgarse un poquito, cruzar la línea y que la gente se dé cuenta realmente lo que pasa alrededor.
9: Sí, si algún día me funan, quiero que sepan que yo era mucho peor de todo lo que dijeron.
8: Por ahora, nominación, contento, imagino, con esperanza. ¿Cómo has visto el resultado de la gente?
9: Estoy contento, estoy agradecido, pero yo no vengo a ganar. Yo creo que no voy a ganar, creo que todos los sondeos mostraron que iba en segundo lugar detrás de Klaus, que es un capo de las comunicaciones. Yo vengo a disfrutar y vengo a agradecer, ese es el proceso. De verdad no creo que gane, pero lo importante era venir a agradecer. Y aquí estamos disfrutando junto a toda la gente, nominadas las distintas categorías y a los colegas de la prensa que han dado todo para hacer una buena cobertura, y te lo agradezco también.
8: Mati, muchas gracias por ser increíble, por ser sensacional y gracias por tu tiempo. Chicos, de vuelta al locutorio.
1: Muy bien, muchas gracias, querido Sandu. Ahí estaba.
8: Vamos a levantar un poquito
1: María
8: la antena.
1: Bulgora. Oiga, él estuvo hace poco.
8: Se va la pila, ¿no?
1: Sí, no sé qué.
8: No sé qué. Hay mucha gente acá.
1: Mucha gente, debe ser la cantidad de teléfonos celulares que hay en este sector, claro. En este lugar chico. Es un lugar que. La verdad es que.
8: Fue mi mejor pregunta, ¿no?
1: Sí, oiga, un 7, yo le dije. Usted, como reportero, es un 7.
8: No salió, no sé. Mejor pregunta no salió.
1: No, muy bueno, muy muy bueno. Lo único malo es el micrófono, señal. El micrófono que está fallando. Pero después, si no, así no vamos a poder ganar ninguna cuestión, ¿eh? Le
8: me
1: digo
8: voy a
1: al tiro. Muy bien. Oiga, bueno, Rostro 7, ¿habrá alguna pelea el día de hoy quizá? ¿Alguien que se vaya...?
8: ¿Cómo que se agarre la mecha, dice usted?
1: No, tan así no. Pero alguien que se vaya enojado porque no ganó quizá. O alguien que diga, no sé. Oye, pero ¿cómo si yo iba ganando y cómo en un día voy a estar...?
8: Es que ellos no saben que se iban ganando, ¿no?
1: No, pero nosotros leíamos en Página 7 que estaba disputado por una o por dos personas en el primer lugar. Pero ¿habrá habido alguna alguien que haya salido el último día, por ejemplo, que se haya dado vuelta y que haya dicho, oye, ¿qué pasó si yo iba primero, si iba tranquilamente ganando por 1,000 votos? ¿Habrá algo así el día de hoy?
8: Todo eso lo vamos a ver en un rato, lo vamos a saber en un rato más.
1: Así es, 8:30 de la tarde comienza entonces esta ceremonia, la ceremonia de los Premios Cordillera 2026. Recordamos a todos que estamos en el Centro Cultural Gabriela Mistral en la Región Metropolitana, en Santiago, nuestra capital. Está Gustavito Fuentealba en los controles, Maxito quien les habla, está Sandu también, Roberto por ahí metido entre los invitados.
8: Y DJ Fran que está tomando vino.
1: Está DJ Fran quien estaba tomando vino por ahí, así que... Vamos a ver si podemos también tener alguna palabra de él, porque él es el único de nosotros, del equipo de la Radio.7, quien va a estar adentro en todo momento, adentro de la ceremonia. Así que él nos va a poder contar entonces lo que va a ir pasando. Nosotros también vamos a tener sonido en directo de la premiación de la ceremonia, así que
0: vamos a estar varias con todo. Cositas.
1: Sí.
0: Vamos a llevarle absolutamente todo a través de toda la red de Punto 7, que ya está conectada desde las 7 de la tarde. Todos nuestros amigos del sur, también de la región de Valparaíso, ya también va a estar con nosotros, se van a conectar nuestros amigos de Concepción también, para poder llevarles cada uno de los detalles de lo que está ocurriendo acá en el Centro Cultural Gabriela Mistral, cuando siguen llegando distintos rostros, distintos famosos acá a la alfombra roja.
1: Oiga, ¿qué pasa con el... ¿Sí te escuchamos, Sandu? Sí.
10: Me tuve que venir, no sé si me logran captar, pero me tuve que venir a esconder. Estoy muy cerca de ustedes, pero a la vez tengo que mantenerme oculto porque le voy a contar quizás un secreto.
1: A ver.
10: Tuve la oportunidad durante... porque ustedes saben que las votaciones se cerraron hace algún día atrás.
1: Sí.
10: Y tuve la oportunidad de infiltrarme.
1: A ver.
10: Estoy escondido.
1: Yo le estaba buscando por todos lados, loco. Dije, ¿a dónde va a estar este?
10: Es que la señal me tengo que acercar.
0: Estaba moviendo aquí la antena ahí, ¿para dónde? Sí. Para allá, para acá, para acá.
10: Ahí está bien. Lo tengo que contar despacito.
0: Sí.
10: Porque tuve la oportunidad de estar donde están los premios.
1: Ya.
10: Y ustedes saben que los premios vienen ya con el nombre.
1: Sí. Ya.
10: Entonces...
1: grabados.
10: Hay muchos de los que dieron declaraciones...
1: ¿Ya?
10: ...que dicen que quizás no ganen.
1: ¿Ya?
10: Pero quizás no sea así.
1: Oh, quizás ganan.
10: Quizás puedan ganar.
1: Ah,
10: y usted sabe que
1: y
10: la
1: mira,
10: información de la Radio Punto 7 siempre la tenemos primero.
1: Verdad.
10: Entonces, no podemos decir nada, porque obviamente los resultados ya están.
1: Sí.
10: Están públicos, ya están los conteos. Había un pronóstico incluso de quienes podrían ganar. Se hizo un conteo incluso público de los posibles ganadores. Pero... logré acceder a la sala de premios.
1: ¡Ah!
0: ¡No!
10: Y tengo varios nombres que todavía recuerdo de ganadores.
0: ¡Ah!
10: Eso solamente puedo decir. Me retiraré antes que Solange me cuelgue del cuello.
1: Sí, sí, mejor oiga, véngase, porque si no lo van a echar
10: descubre,
1: a usted.
10: Se
1: a usted
10: esto.
1: Y a todos nosotros. Oiga, yo también sé.
0: Se nos corta la transmisión en algún momento y ya sabemos lo que pasó ya.
1: De todas las personas que salieron recién al aire, yo ya sé y lo voy a decir en este momento. ¿Quién no ganó nada? DJ Fran no ganó ni una cuestión.
10: No he ganado ni siquiera un vaso de agua
1: nada.
10: Tampoco yo.
1: Oiga, ¿qué pasa con el vaso? ¿Qué pasa con el agua?
10: No he encontrado el agua todavía, no he podido encontrar con el agua todavía.
1: No. Oiga, puro alcohol, al final uno se trata de cuidar y acá hay puro alcohol.
10: Puro alcohol. No hay gente que piense en las personas como nosotros.
0: Porque tomamos sanas. Agüita nomás. ¿Cómo no piensas?
10: Yo enfermo el estómago, viajé desde el sur.
1: Oiga, ¿cuándo se vuelve usted al sur, compadre?
10: El día de mañana a la noche.
1: Mañana a la noche, muy
10: mañana
1: bien.
10: A la noche.
1: Mañana a la noche, entonces.
0: Cama
1: ya...
0: premium, un avión,
10: cama. Salón establo.
0: Salón establo.
1: Muy bien. ¿Pasillo o nicho?
10: Solo.
0: Privilegio ese.
10: No quiero ser víctima de coqueteos.
0: Ese privilegio humilde, dice en un asiento solo.
1: Si no, no saben. No soy yo cuando me disgusto.
10: Oye, pero le voy a dar rodato porque ustedes saben que nosotros aquí estamos viendo el lado B. Esta es la idea de poder ver la transmisión. En las otras transmisiones, solamente puras cosas bonitas.
0: Cosas lindas, todo bonito.
10: Puro agradecimiento.
0: Sí.
10: ¿Ah? Puras cosas bellas. Nosotros contamos el lado B. Hoy día los cabros están buenos para tomar, malos para comer.
0: Exacto.
1: Sí, es verdad.
10: Buenos para tomar, malos para comer. Y eso
0: hay harta copa vacía ahí, ¿eh?
10: Claro, y esta estadística no es la primera vez que ocurre. En el evento anterior, cuando se llevó a cabo en el Hilaria,
1: sí.
10: También pasó el mismo fenómeno. Quedó mucha comida. Y el vino, que en ese momento lo hizo
0: vacía.
10: Aurus Joyería.
1: ¿Aurus?
10: También arrasaron con los vinos. Y en esta oportunidad parece que en colaboración con Rabanal, nuevamente parece que el mismo fenómeno, ¿eh? ¿No quiere a lo mejor desajustarse por los trajes, comiendo un poquito más?
1: ¿No? Puede ser, ¿ah?
10: Puede ser que...
1: porque, sí, cada vez que, por ejemplo, me pasa a mí en lo particular, cada vez que voy a un lugar que siento que me veo bien, trato de no comer durante 3 días previo y durante también
10: días,
1: ese perfecto. Lugar, porque si no, corro peligro. Peligro de la chaqueta que no se me, que no me prenda. Que no me prenda la chaqueta, que no me prendan los botones. Así que trato de no comer y de tomar solamente. Así que yo creo que el día de hoy pasa eso mismo acá en los premios, ¿eh? En esta antesala.
10: 8:30, supone que estamos en hora de comienzo. Veo que todavía están dicharachando todos ellos.
0: Estamos conversando.
10: ¿Cómo estás? Hace tiempo no te veo. Tantas películas, que no nos encontramos.
1: Tantas copas de vino. Cagüines.
10: Tanto chisme time.
1: Tantos chismes.
10: Pero un buen ambiente.
0: Sí, hay un bonito ambiente.
10: Otro dato importante, les traigo otro datazo.
0: A ver.
10: Respecto a las alfombras anteriores, no ha tenido mayor dificultad. Sí, la prensa ha respetado en esta oportunidad los accesos, a diferencia de otra que había que literalmente ya cortar a la prensa para que pudieran caminar los rostros. En esta ha tenido un tránsito más expedito, ¿cierto? Y eso ha llevado a que acá nos encontremos literalmente con todo lo que es la farándula nacional.
1: Así es.
10: Ha funcionado todo más rápido.
1: Sí, todo mucho más rápido. Reiteramos que esto empezó a las 7:30 de la tarde. 7:30 de la tarde empezaron a llegar los rostros. Y ahora, siendo las 8:23 de la tarde, la verdad es que ya está casi lleno este lugar, ¿eh? Ha entrado muchas personas conocidas, muchos rostros de televisión, rostros de farándula también. Podíamos recién ver a Nacho Pop también, una de las personas que está como notero del año, está nominado como notero. Como notero...

0: para estos premios, así que vamos a ver si gana o no gana, si ganó o no ganó. Vamos a saber también quién, por ejemplo, quién es el rostro revelación. Por ejemplo, también quién es o quién va a ganar el mejor animador. Nos decía también Juan Salida, el huevo Juan Salida, que le gustaría que mejor animador estuviera José Antonio Neme.
1: Que de hecho acaba de llegar.
0: Acaba de llegar,
1: acaba así de llegar, es. Lo estamos viendo. Acá también está conversando ahí con distintos medios de prensa que están ahí en la alfombra roja.
0: Año difícil para él.
1: Así que pronto va a estar entrando acá también a lo que es al hall, a ver si lo podemos tener o no ahí en conversación con nosotros.
0: Muchas personas, la verdad, es que se están acercando. Y además también decir, Gustavo, que no solamente los rostros, sino que también vienen familiares de ellos,
1: claro.
0: Vienen amigos que quizás los acompañan, que ellos, la verdad es que...
1: Ahí acaba de entrar acá al sector del hall, por eso que también escucharon ahí tanta algarabía, sí.
0: Acaba de ingresar,
1: gritos y todo eso.
0: ¿Quién acaba de ingresar, Gustavito?
1: Ahí está, José Antonio Neme.
0: José Antonio Neme, sí. Y además también acaba de ingresar Max Araya.
1: ¿Quién? Max Araya.
0: Max Araya, sí. Que es también el rostro revelación, bueno, uno de los rostros revelación de este año con el podcast, así que tiene él en 11, así que vamos a ver si también podemos conversar con él. Está Simón de la Costa también dando vueltas por ahí, que recién lo vimos.
1: A veces que eras tú.
0: No, es Simón de la Costa, sí, Simón de la Costa, quien acaba también de ingresar, acaba de hacer ingreso entonces acá al Centro Cultural Gabriela Mistral.
1: Exactamente, está todo pasando. Ya en los próximos minutos también ya va a comenzar la ceremonia propiamente tal. Nos vamos a ir enterando quiénes son los ganadores de las distintas categorías. Como lo comentábamos recién, son 19 categorías, son muchas categorías, y muchos nominados también. Entonces, y como te decía hace algún rato, bastantes categorías reñidas. Así que dentro de los próximos minutos ya vamos a ir, enterándonos de quiénes son los ganadores de los premios Cordillera, premiando por supuesto a lo mejor del mundo del espectáculo.
0: Así es, categorías que son las siguientes. Atención, para que usted esté atento también con respecto a quizás sale su ganadora, sale la persona que votó.
1: Gracias por el apoyo, chiquillos.
0: O quizás no sabía usted que estaba la siguiente categoría. Bueno, atención, porque canción del año, quien hasta el momento, casi unos dos o tres días antes de que se cerraran las votaciones, iba liderando esta categoría, la canción de María José Quintanilla con Los Vázquez, No Te Vayas. Así que atentos con esto, porque igual estaba reñido, ¿ya? Mejor influencer, otra categoría, mejor creador de contenido.
1: Maxi
0: en vivo. Mejor matinal, mejor actor, mejor actriz, mejor animador, mejor animadora, mejor notero. Rostro 7, que es la nueva categoría. Entonces, mejor figura de la comedia, apuesta teatral del año, teleserie o teleserie vertical. Rostro revelación, mejor programa digital, mejor programa familiar o cultural, mejor programa prime, mejor podcast y mejor rostro o dupla informativa. ¿Quién es? Ahí yo creo que estamos listos, con el, sí, mejor rostro o dupla informativa. La verdad es que era una sola persona que estaba arrasando con todas las votaciones, que lo vimos entrar hace muy poquito. Así que atentos con eso.
1: Pero pueden haber muchas sorpresas.
0: Pueden haber sorpresas. Habían categorías que estaban muy reñidas, que solamente, sí, habían diferencia menos de 1,000 votos.
1: Vamos a tener sorpresas.
0: Vamos a tener sorpresas.
1: Hay mucha incertidumbre en algunas categorías, sobre todo por lo que te decía recién, bastante reñidas durante el último periodo de votación.
0: Así es, mira, y acaban de abrir las puertas, Gustavo, para que las personas vayan ingresando a lo que es el salón principal, donde se va a hacer, es como una especie de anfiteatro, claro, en el cual se van a hacer, son 250 butacas, ni una más ni una menos, 250 butacas que van a poder ingresar las personas, van a poder sentarse ahí y van a estar entonces viviendo estos premios Cordillera 2026. Solamente 250 butacas, nada más. Muchas personas vinieron, muchas personas se acercaron hasta acá, estuvieron a cargo también de lo que son, bueno, reiteramos que eran dos diferentes tipos de cóctel. Un cóctel para todas las personas que venían, para los invitados, para los amigos, para los familiares. Y este segundo cóctel, que es donde estamos nosotros, que eran solamente para las personas que estaban nominados y para invitados especiales de estos premios Cordillera. Y solamente van a poder ingresar los 250 personas que son de las 19 categorías, que son aproximadamente 5 o 6 nominados en cada una de las categorías, y además uno o dos invitados de cada uno de ellos.
1: Sí, recuerden que pueden seguir la transmisión también a través de YouTube. Hay muchas personas que nos han estado preguntando por acá, ¿dónde mirar la transmisión? ¿Dónde ver cuando ingresa cada rostro de televisión, cada influencer, cada uno de los invitados también? ¿Cómo poder verlos también, mirarlos? Bueno, lo pueden hacer a través de YouTube. Busque ahí Premios Cordillera, o también puede ir al canal de Página7.cl. Lo revisan ahí en YouTube y pueden disfrutar ahí en su televisor, miran la transmisión mientras tienen la radio de fondo. Puede ir escuchando acá, porque solamente se los vamos a contar acá en la radio, el lado B y todo lo que va pasando tras bambalinas. Se los iremos contando también acá en la radio. Pueden seguir la transmisión a través de YouTube. Si están en un computador, también lo pueden hacer a través de, de Página7.cl, también ahí en su celular. Y también puede seguir, obviamente, la transmisión, digamos, a través de la radio, en la aplicación de la radio.7 y también a través de las distintas frecuencias de todas las señales que están desde la región de Valparaíso hasta la hermosa ciudad ahí de Ancud y Castro, en el archipiélago de Chiloé.
0: Así es, y ahora dentro de muy poquito se va a conectar también con nosotros
1: Concepción,
0: así que le aprovechamos de mandar un saludito también para ellos que se van a conectar con nosotros para vivir estos premios Cordillera 2026. Ahora en estos momentos...
1: Verdad que comen poco, he visto aquí harto vino y comen poco.
0: Muchas copas.
1: Sí, muchas copas y poca comida.
0: Así es, y poca comida.
1: Comen poco.
0: Oiga, acaba de ingresar también Elisa Zulueta, quien también está nominada a una categoría, así que ahí está hablando con nuestros colegas de Radio.7.
1: Claro, está hablando ahí también, categoría de Mejor Actriz.
0: Sí, Mejor Actriz.
1: Mejor Actriz. Está ahí nominada Elisa Zulueta.
0: Así es. Así que vamos a ver si podemos conversar también con algún otro rostro que esté dando vuelta por acá. Oiga, ya muchos han hecho ingreso a lo que es este anfiteatro. También vemos que está la hija de... la verdad es que no me acuerdo el nombre. Creo que es Trini Neira.
1: ¿Ya?
0: La hija de Pamela. ¿Ya? De la Fiera. ¿Ya? Así que también está por ahí. La
1: vimos. No se acordaba.
0: No me acordaba, oiga. Estuvo a punto de darme un ACV. Y también está Tomás. Tomás del podcast Tomás va a morir. Acaba de ingresar también. Así que ya está listo para ir a sentarse a lo que va a ser esta ceremonia de los premios Cordillera.
1: Ya queda poquito. Ya en pocos momentos vamos a saber quiénes son los ganadores de los premios Cordillera, 19 categorías donde se premia lo mejor del mundo del espectáculo, las redes sociales, la televisión. Ya lo vamos a descubrir dentro de los próximos minutos. Ya va a comenzar la ceremonia de premiación. Hay bastante nervio también. ¿Quiénes irán a ser los ganadores? Manténgase en la sintonía porque ya lo vamos a saber dentro de los próximos minutos.
0: Así es, buenísimo lo que se está viviendo acá, Gustavito Fuente Alba. Nosotros estamos en el Centro Cultural Gabriela Mistral, en la región de Santiago, en la región metropolitana. Ya, esto es un espacio que está justo al costado de la Alameda. Ya, es un espacio abierto, pero tiene dos grandes salones a los costados. Y justo en la alfombra roja se hizo para traspasar desde un salón hasta el otro salón. Son dos diferentes cóctel. Ya, donde en el segundo cóctel, donde estamos nosotros en estos momentos, es la previa a lo que va a ser entonces esta ceremonia de los premios Cordillera.
1: Tremendo, ya se está viviendo hace mucho rato se ha vivido un ambiente muy muy bueno acá, mientras muchos acá en el hall siguen conversando, como decía Sando hace algún rato, muchos rostros, muchos ahí conocidos que no se veían hace algún rato y aprovechan también de ponerse al día. Lo típico que se hace en una reunión de amigos, porque a lo mejor amigos que no se ven hace mucho tiempo se reúnen, empiezan a conversar ahí, oye, tanto tiempo, tantas lunas, hace rato que no nos veíamos, que no hemos tenido tiempo, que esta cuestión, que aquí, que allá, y ahora se han muchos aprovechado de ponerse al día en esta instancia donde se reúne mucha, mucha gente en torno a los premios Cordillera, mientras que vemos que en la alfombra roja está conversando Millaray Viera, que ya estará también dentro de los próximos minutos en los premios Cordillera.
0: Que también va a cantar. Exacto. Y va a entregar premio, así que atentos con eso también. Puedo ver desde acá, desde el lugar donde estamos nosotros, a Mike Milford, también podemos ver a Nacho Pop, quien acaba de ingresar también a este lugar. Muchos rostros de televisión, muchos rostros de teleseries.
1: Algunos, Gustavito, pasan rapidito, ¿eh?
0: Sí, algunos pasan rapidito, no quieren sacarse muchas fotos, no quieren conversar mucho, no les interesa, parece, esto lo que es...
1: Claro, que lo que pasa es que hay harta prensa también. Entonces,
0: sí, mucha prensa.
1: Entonces este uno te pregunta, después otro te pregunta, y está ahí harto rato, y esto también tiene su tiempo, tienen que seguir avanzando para las otras personas que vienen y poder también realizar todo acorde a la hora que está estimado. Son las 8:34. Esto va a comenzar ya dentro de los próximos minutos, o debería, mejor dicho,
0: sí,
1: comenzar dentro de los próximos minutos.
0: Así es, así es. A ver,
1: ¿a dónde,
0: mira,
1: va Maxito? Veo que se aleja de mí. Sí. ¿Para dónde va?
0: No, justo iba a conversar con Nacho Pop, pero lo acaban de agarrar entonces nuestros colegas de Radio Bio Bio. Me acaban de ganar. Pero no hay problema porque nos buscamos otro rostro. ¿Ah?
1: Sí.
0: Rostros, me han echado de lugares mejores.
1: Sí. Vamos compartiendo acá.
0: Sí, sí, sí. Vamos compartiendo con nuestros queridos amigos de Radio Bio Bio. Explicar también que en este sector solamente somos dos medios acreditados, que está Radio.7, por supuesto, y además solamente estamos compartiendo con Radio Bio Bio. Ya somos los únicos que podemos ingresar hasta este lugar, que podemos estar hasta esta zona, ¿ya? A ver si podemos conversar con José Antonio Neme, bueno, quien se va a acercar a conversar con los encargados de esta alfombra roja, ¿ya? Así que vamos a ver si después de eso podemos conversar un poquito con él.
1: Oye, ya mucha gente, entró mucha gente,
0: mucha gente
1: al anfiteatro. Entraron muy rápido, imagino que ya está próximo a comenzar toda la ceremonia.
2: ¿Escuchan ahí,
1: cierto? Sí.
2: Ya, perfecto. Sí, me encontraba dentro del anfiteatro y efectivamente ya comenzó el ingreso de todo, ya se están acomodando. Costó. Se quedaron muchos, estaban muy buenos los chips, me parece, porque costó mucho que ingresaran. Ahora ya sí, están todos acomodados. Recordemos que
1: es una buena instancia para chismear.
2: Claro, sí. Una buena instancia para chismear, sí. ¿Dónde se da, donde se encuentren todas las farándulas nacional? En los premios Cordillera.
1: Exacto,
2: nada más.
1: Por
2: hay
1: supuesto.
2: Otros premios, no nos interesa.
0: No nos importa.
2: Lo único que nos interesa son los premios Cordillera y Día.
0: Oiga, premios Cordillera, los únicos premios que no entregan ni un vaso de agua, hay que decirlo, porque yo estoy más seco hoy.
2: Yo estoy subiéndole el pelo a esto, por favor, Maxi. Estoy
0: perdón. Oiga, ¿qué pasa? Oiga, premios Cordillera, los únicos que entregan mucha agua.
2: Mucha ahí agua, sí, efectivamente. Y mucho vino.
1: Muy hidratados por acá.
2: Hay otro dato que traigo, y esperemos comprobarlo durante la transmisión, durante el día de hoy. Y es que ojalá no se ocasione lo que pasa todos los años, que es el efecto licenciatura. No sé si lo conocen, el efecto licenciatura.
0: Así se me ocurre, o sea, ¿cuál es?
2: Sucede que cuando obviamente sale el curso premiado, las mamás con el hijo se van.
0: Claro,
2: acá han ocurrido algunos datos como esos, que los ganadores de no nominados terminan su premiación y se van. Entonces esperemos que no sea así.
1: Y se queden, po.
2: Claro, que se queden. Recordemos que el último show es American Sound, entonces no es menor. Y que puedan disfrutar del espectáculo completo, o sea, esa es la
0: Yo les
2: idea.
0: Tengo información, ¿eh?
1: A ver.
0: Les tengo información con respecto a eso, porque...
1: Se van.
0: Uno de los... No.
2: Con candado, yo lo encierro.
0: Eso, nosotros ahora, a las 8:30, cuando empiece esto, nos tenemos que trasladar y poner justo ahí en la puerta, cosa de que nadie salga hasta que se termine esta cuestión.
2: Transformemos esto en reality.
0: Claro, algo así. Algo así vamos a tener que hacerlo. No, lo que pasa es que al momento de venir a una visita técnica, nosotros hace ya aproximadamente 20 días que vinimos acá por primera vez, nos dimos cuenta de eso y se hizo toda una logística para que las personas que iban ganando, para los ganadores que iban recibiendo los premios, después no puedan salir, sino que se quedaran acá mismo. O sea, que no se les permita irse, ya, que era lo que pasaba anteriormente, y que se quedaran sí o sí. Además, también la disposición de este año de los premios Cordillera son que primero se premien, valga la redundancia, a las categorías individuales, y después vayan dejando la categoría.
2: Los canales de televisión, imagínate.
0: Claro, por ejemplo, los matinales, por ejemplo, también las duplas.
2: No, se nos fue el mío.
1: ¿Qué pasó? ¿Qué le pasó, Maxito? ¿Se perdió?
2: Sí. Se tropezó con una copa de vino.
0: Es la falta de agua.
1: Falta de agua.
0: Sí.
1: Oye, cuando vemos que ya viene llegando, está en la alfombra roja Karen Dogenbailer. También ya está ahí también en la alfombra roja que tenemos acá en el Centro Cultural Gabriela Mistral.
2: Oye, Emilia Dides no dio declaraciones a nadie, ¿eh?
0: A nadie.
2: No,
0: pasó nomás.
2: Muy serio por
1: Muchas
2: lo demás.
1: Gracias.
2: Muy serio por lo demás. ¿Te escucharon qué? Pensé que te habían dado agua. No, no sería por lo demás. Emilia Díez ingresó al teatro sin mayor novedad. Bastante seria por lo demás. Bastante seria por lo demás.
0: Así es. Oiga, también acá puedo ver a Mike Milford, quien está acá al costado, recién acaba de ingresar a la alfombra roja. También Simón de la Costa, como bien dijimos. Están los chicos de Entre Mares también acá, que no lo había podido ver. Así están acá, van a pasar ahora entonces a entregar alguna declaración con la televisión. Quien los están esperando también para sacarse algunas fotitos, así que, y la verdad es que, chicos, yo estoy acá en la alfombra roja y es todo lo que se ve, ¿eh? No se ve mucho más, no se ven muchos más rostros tampoco que estén por acá.
1: Está a punto de comenzar todo entonces.
0: ¿Cómo? Díganlo nomás.
2: Anda, Entre Mares, juega acá, ingresar a Entre Mares igual.
0: Eso, Entre Mares se escuchó
2: como en el 18, digo yo.
0: Se escuchó como en cuatro micrófonos diferentes, ¿eh? Ahí está Nacho Pop, a ver si podemos sacar alguna

0: por la gente que no me ha apoyado, voy a trabajar para conquistar esos corazones y ser el próximo presidente de la
1: República. ¡Ah, no, perdón! No, ¿cómo?
0: Me fui por otro lado, perdóname. No, la verdad es que siempre he agradecido del cariño de la gente. De verdad, el cariño es lo más importante, es lo que mueve la pega de uno. Si uno le saca una sonrisa a alguien con tantos problemas que hay en Chile, yo ya me siento pagado.
1: Muy bien, oiga, Nacho, una preguntita cortita. Yo soy movilero de la Radio.7, soy notero de la Radio.7 y quiero saber lo siguiente, ¿cuál es la clave para ser un buen notero, oiga?
0: Comer harto completo.
1: Ah, estoy bien entonces ahí, ¿o no?
0: Completo te da mucho contacto con la gente. Con la gente que te hace el completo, con la gente que te come el completo al lado. Entonces vas intercambiando opiniones y vas viendo la realidad nacional.
1: ¿El tomate arriba o abajo de la palta?
0: El tomate va abajo de la palta. Sí, abajo de la palta va arriba.
1: Muy bien, ¿algunas palabras que hayas ensayado quizás si sale ganador el día de hoy?
0: Sí, ¿cuánto vale este premio? Para ver si lo puedo entender.
1: Muy bien. Oiga, acuérdese de la Radio.7, ¿ah? De verdad.
0: Siete, mucho saludo a la Radio.7.
1: Muy bien, Nachito, muchísimas gracias y toda la suerte del mundo.
2: ¿Cuánto vale el premio?
1: ¿Cuánto vale el premio para empeñarlo, dijo, ah? Muy bien.
2: Que siempre falta plata, entonces.
1: Sí, es verdad.
2: Aparte,
1: sí,
2: está todo caro ahora.
1: Oye, contarte, Gustavito, que la verdad es que ya entraron muchos de los invitados.
2: Sí.
1: Ahí, a ver, acá está el tío Lucho. Tío Lucho, ¿hay posibilidades de conseguir agua, por favor? Estamos con la garganta seca los tres.
3: Es que yo estoy del mes pasado con el agua cortada.
1: Ah, ya, entonces no.
2: Oye, pregúntale si quiere empanada por casualidad. Sí,
1: oiga, ¿y empanada quiere por casualidad? Lo estamos vendiendo a 500 en el puesto, en el último puesto.
3: Con razón tiene tanta sed.
1: Oiga, no quedan empanadas ya, ¿eh? Parece que no queda ni una empanada.
2: Tenemos empanadas por si acaso aquí. Creo que llegaron como 500 empanadas,
1: sí,
2: para la
1: hay
2: producción.
1: Hay que comentarlo. Hay que
2: la radio.
1: Hay que comentar, hay que transparentar esto.
2: Sí.
1: Fuimos a comer a una cadena de comida que está por acá cerca.
2: Nos fuimos, ¿ya?, a alimentar, porque estos eventos, no, para poder realizarlos hay que estar bien alimentados. Entonces fuimos a alimentarnos y parece que la producción se fue...
1: Se equivocó.
2: Se equivocó y sumó más empanadas. Entonces tenemos muchas acá todavía que no hemos podido...
1: Quería, mira,
2: con
1: decirte que queríamos tres empanadas, sí, solamente tres empanadas, se equivocaron al entregarnos la orden.
2: Llegaron como 10 veces.
1: Y eran 16 veces tres empanadas, así que sí, alrededor de 50 empanadas entonces son las que tenemos en estos momentos acá en nuestro puesto, en nuestro stand, en los premios Cordillera. Así que,
2: Maxito, eso tiene que hacer cuando si es que entrevista, tiene otra persona por ahí que
1: ofrezca empanada.
2: Ofrezca la empanada. Pues,
1: ya, voy a ofrecer empanada a quien sea. Voy a agarrar y le voy a ofrecer empanada a Gustavito Fuente Alba.
2: O también es más, les voy a pasar la empanada, entonces usted se pone ahí y le dice una cuñita, una declaración ahí por una empanada.
1: Por una empanada, cambio de una empanada. Oiga, también...
2: Cambio cuña por empanada.
1: Sí, es verdad. Oiga, se me acaba de escapar José Antonio Neme. La verdad es que no la pude ver. En estos momentos está también Mike Milford, que estaba dando vueltas por acá, estaba hablando con la prensa, y Karen Dogenbailer, nuestra querida animadora del Festival de Viña, acaba de hacer ingreso también a la alfombra roja, se sacó algunas fotitos, algunas declaraciones, y ahora se va directamente, entonces va directamente a ingresar a lo que es esta ceremonia, ya este pequeño anfiteatro entonces que hay acá en el Centro Cultural Gabriela Mistral.
2: Ya, espérate, Maxito, justo estaba hablando acá con...
1: No se preocupe, ahora sí. Bueno, gracias por dejarme solo,
2: no,
1: siempre.
2: Me estaba despidiendo de alguien por acá, siempre...
1: Ah, está bien. Sí.
2: Ya, ah, ahora
1: está
2: sí.
1: Está bien.
2: Oye, 8 de la noche ya con 43 minutos. Se ha ido retrasando un poquito, esto suele pasar, pero sí, ya vamos a estar prontito con lo que es los premios propiamente tal, para saber quiénes son los ganadores y ganadoras de esta ceremonia de los premios Cordillera. Ya queda poquito, estamos con un poquito de atraso, pero de quédense nomás. Sí. Quédense nomás en la sintonía de la radio.
1: Bueno, esto estaba previsto, ¿ya? Estaba previsto. Sí, estaba previsto que eso de las 8:30 de la noche se iniciaran estos premios, pero ya sabemos que como ya es de costumbre, uno no puede tampoco andar acarreando como si fuera cualquier cosa a los invitados, así que claro, uno los tiene que mantener bien, los tiene que
2: claro,
1: que siempre tratar que... bien, y además que se demoran mucho en la alfombra roja, son claro, muchos los medios que están apostados justo acá afuera para poder conversar con los diferentes invitados y uno claro, siempre y... le hacen, imagínese, cada uno que le haga sí, unas 3-4 preguntas.
2: Claro, y hay muchos de los rostros,

0: invitados que vienen, que han venido acá, hay algunos que obviamente dedican más tiempo que otros. Hay otros que a lo mejor pasan un poquito más rápido, sí, que dan escuetas declaraciones, y otros también están mucho rato conversando con la prensa, hablan con muchos medios de prensa, y eso también ralentiza un poquito el que se vaya avanzando y se vaya cumpliendo un poquito la hora que está estipulada. Pero ¿cuánto? 10 minutos nomás, tampoco.
1: Sí, 10 minutos. Bueno, ahora la verdad es que no recuerdo según los nominados e invitados quién falta. Lo que sí tengo
0: veo
1: entendido.
0: Veo que está entre mares conversando ahí con Gino Costa y Camila Schuller en el sector.
1: Sí, están los chicos entre mares. Oiga, recién estuve hablando con la manager.
2: Acá me escuchan, ¿cierto?
1: Sí, sí, te escuchamos.
2: Que lo interrumpa constantemente, pero
3: estoy al lado de Solange. Entonces, ella tiene la radio,
1: y tiene agua.
3: Y ahí, efectivamente, le voy a preguntar.
1: Ah, ya.
3: Pero efectivamente, le están soplando acá. ¿Cuánto falta para que iniciemos?
1: ¿Ya?
3: ¿Cuánto falta que iniciemos? Ah, ¿cuánto falta? Caramba, me fui, ahí sí.
1: Ahí sí.
3: 10 minutos.
1: Solo
3: 10 minutos. Sí. Están esperando que ingrese Karen, que se encuentra en entrevista con Página 7 justamente. Va a ingresar a la zona de backstage y luego, evidentemente, ingresará al teatro y con eso ya partiría la ceremonia de alguna manera. Es lo que están esperando. Solamente.
1: Muy bien, muy bien. Entonces, dentro de 10 minutos aproximadamente va a comenzar esta ceremonia. Oiga, le estaba comentando que pude tener contacto con la jefa de prensa de Luis Jara. Recordemos que también viene él a cantar con los chicos de Entre Mares. Y ellos vinieron a hacer la prueba de sonido. Después de la prueba de sonido tuvieron que ir a un podcast rápidamente, quien estaba invitado, Luis Jara, y ya están en camino acá para el Centro Cultural, así que ya falta muy poquito para que también pueda venir él, se pueda acercar y pueda estar presente acá en la ceremonia de premiación de los premios Cordillera.
0: Ahí está, vemos que ya
1: Laura Pedro también
0: comienza a conversar ahí con Gino Costa, con Camila Schuller, comienza a conversar ahí también, Karen Dogenbailer, que ya ahí está próximamente a ingresar para poder realizar ya la premiación de los premios Cordillera.
1: Así es, comentaba recién que Laura Prieto también se acaban de acercar y ya no quedan muchas personas en la alfombra roja, ¿eh? Yo creo que ya pasaron la mayoría, ya no quedan muchos rostros entonces por pasar.
0: Sí,
1: oiga, lo que poquito. Sí, atención, sí. No se ha visto María José Quintanilla.
3: Oye,
1: sí.
3: Bueno, después del éxito que tuvo y el desafortunio también que tuvo debido a la tormenta que ocurrió acá en la capital. Me imagino que estará presente, irá a llegar más tardecito para los parientes.
1: Irá a estar presente, bueno, tiene que venir, yo creo, ¿eh? Yo creo que tiene que venir.
3: Tendría que venir porque está dentro de las nominaciones como canción del año.
1: Así es, con los chicos de Los Vázquez.
3: ¿Vendrán los Vázquez? Los Vázquez, claro, tampoco lo hemos visto.
1: Mire, yo supe algo por ahí.
3: De un amigo personal.
1: De un amigo por ahí. Y no estaba segura la participación de los Vázquez. ¿Eh? No sabía si iban a venir los chicos de los hermanos de los Vázquez. Pero sí, yo me imagino que nuestra querida María José Quintanilla tiene que venir, tiene que hacerse presente, porque si no, esto tendría que ser así. Si no viene, no se le da premio, ¿ah? Entonces que pase el siguiente, así tendría que ser.
3: Claro, efectivamente. ¿Sí? Cote Quintanilla, sé que escuchas la radio, sé que estás escuchando la radio. Sí. Cote, te estamos esperando. Somos tus parientitos del sur.
1: Así es. Que aproveche y que pase por algún lugar, compre agua ya, por favor.
0: Oye, no pasa nada con el agua todavía.
1: Nada.
3: ¿Ha logrado apreciar ustedes los looks de los invitados?
1: Poco.
3: ¿Logró ver el look de Tomás?
1: Sí, oiga, es un look medio japonés, ¿o no?
3: Claro, pero el detalle son las zapatillas.
1: Ah, no lo he visto, ¿ah? Cuénteme usted.
3: Entré en un acercamiento entre las Total 90 y ahí tiene lo suyo, Tomás.
1: Mira, oiga.
0: Las Total 90, que recuerdo.
1: Sí, oiga, es suyo. Verdad.
3: Ahí se encuentra.
1: Son unas zapatillas de color medio verde.
3: Si ha ido evolucionando su vestuario últimamente, lo han podido apreciar en los podcasts y siempre ha sido víctima de columpio de Edo Caroe y Buffy debido a sus cambios de vestuario y que hoy día, sin duda, vino a demostrar por qué ocupa esos vestuarios.
1: ¿Por qué pasa eso?
3: Claro.
1: Gustavito Fuentealba.
0: Sí, aquí estamos. Seguimos en vivo y en directo. Son las 20 horas ya con 48 minutos. Próximos a comenzar ya a descubrir quiénes son los distintos ganadores de las 19 categorías. Ya cada vez hay menos gente acá en este sector del hall. Hay gente, pero ya cada vez hay en menos proporción. Ya están todos ingresando también ahí al teatro propiamente tal para poder realizar la ceremonia. Así que ya dentro de los próximos minutos ya queda poquito para poder conocer a los flamantes ganadores de los premios Cordillera.
1: Así es, 250 invitados entonces que van a tener la posibilidad de estar sentados, de estar acomodados entonces para ver esta ceremonia de premiación de los premios Cordillera. Me acaba de pasar por al lado Cristian Sánchez. ¿ya? Que, pero va directamente al baño. Usted puede ver ahí, Gustavito, sí, que va directamente al baño. Así que mejor no lo molestamos.
0: Sí, no, creo que lo primero que fue es pasar al baño. Estamos viendo ahí también a Karen Dogenbailer. Pasa por acá cerca de donde tenemos nuestro locutor. Se va a acercar ahí a conversar con los amigos de Radio Vivo.
1: Así es, Gustavito. Oiga, también contarte que nuestro querido Sandu está con Gonzalo. A ver.
4: Sí, nos escucha por ahí en el locutorio.
1: Te escuchamos.
4: ¿Sí? Con Gonzalo Yáñez, señores. Sin duda, una eminencia lanzando, evidentemente, una renovación, reforzando tu carrera, trabajando con Millaray también, y hoy día también tiene una participación importante. ¿Cómo está, Gonzalo?
5: Muy bien, querido, un gusto. Está bueno lo que decís, porque lo acepto, sí, estoy en un momento, saqué hace muy poquito mi último disco, mi disco nuevo, todavía se llama La Energía, tuve una nominación a Mejor Disco del Año, ahora empiezo una gira muy bonita por Chile, junto con otras bandas gigantes como Gloop, De Salón, Claudio Valenzuela, Psycho, y vamos a recorrer todo Chile con un show nuevo que estoy preparando además, que junta un poquito toda mi historia en canciones. Y así que estoy como muy, muy lindo todo lo que me está pasando. Y con respecto a lo de al proyecto que tenemos con Millaray también, es un proyecto, yo le digo como un proyecto B, porque obviamente Milla tiene su carrera televisiva, yo tengo mi carrera, y en ese lugar nos juntamos para hacer nuestra música, que me encanta, además soy súper fan de nuestro dúo, viene de cerca la recomendación, pero me gusta como el modo en que hacemos música, como amigos que se juntan, cantan a dos voces, de una manera como, no queremos invadir a nadie con ese proyecto, es como invitar a los de afuera a que se acerquen, ¿cachai? Es como un proyecto suave, y eso me gusta, porque también el proyecto mío solista es más invasivo, es de canciones más pop o baladas, pero más fuertes. Entonces nada, estoy en un buen momento.
4: Eso, mencionaste igual acerca de lo que es este como corazón de los 2000, las bandas de club que dominaron el mercado, que han ido reinventándose también, pero también han ido recreando sus propias canciones. En tu caso, decidiste optar por un formato más nuevo.
5: Yo siempre y toda la vida mi objetivo es mi próxima canción, entonces me cuesta mucho, yo entiendo y por suerte... Ah, para mucha gente son importantes canciones como Volvemos a Caer, o Como Lentamente, o A Mis 20, o lo que sea. Y a mí también me gustan y me encantan, pero a mí lo que realmente me preocupa es el futuro en cuanto a canciones, digo. El futuro en sí no me importa un carajo. pero lo que quiero decir es que me importa la canción, lo nuevo que pueda proponer, lo nuevo que está surgiendo de adentro mío y que necesito sacar afuera y compartir con los demás también. Entonces, no tengo otra forma de vivir que no sea pensando en la siguiente canción.
4: Milla y Gonza, ¿cómo llega el contacto con Millaray? ¿Cómo tienen una amistad hace años? ¿Cómo se gesta este proyecto juntos? Porque es un proyecto de...
5: Sí, es un proyecto difícil de cuajar, además, por lo que te digo, de los dos mundos que se juntan. Con la Milla somos amigos hace 20 años, por lo menos, y más, 25 años. Yo la conocí una vez que fui a tocar a un programa que ella conducía, llamada Música Libre, en el año de la Cocoa, no sé, 2001, ponele, Odisea del Espacio. Y yo fui al programa y pegamos muy buena onda, y después de eso, como que nuestra amistad fue avanzando, ¿viste? Fue como distintos pasos. Una vez en México ella me prestó su casa para vivir. Ya a partir de eso como que se selló una especie de amistad inquebrantable. Y hasta el día de hoy, la verdad que tenemos mucha confianza. Somos muy amigos, nos respetamos mucho los espacios de cada uno. Está buenísimo.
4: Y deciden trabajar un proyecto bastante más romántico, en canciones bastante más pop. Tienen algo de romanticismo igual, sus letras son...
5: Totalmente romántico. Y a mí me gusta porque es romántico un poco como a la vieja usanza, como la usanza del bolero, ¿viste? Como ese romanticismo clásico. Y que no pretende como irse como en la tendencia del sonido actual. Es como un proyecto bien de la música que a nosotros nos gusta escuchar. Yo siento que tiene como mucha influencia del bolero, mucha influencia de los 60, ya sea de los mismos Beatles, obviamente salvando la distancia, nunca comparándose, pero Frank Sinatra y Nancy Sinatra, de hecho hacemos un cover, como esas cosas, ese imaginario romántico de cuerdas, melodías y letras romántica.
4: Y llegamos al presente, ya que el futuro al carajo, como tú mencionas, el presente solamente. Los premios Cordillera, ¿te toca participar incluso en los premios Cordillera?
5: Sí, venimos invitados con Milla justamente a hacer una canción en un segmento que no recuerdo el nombre, pero tiene que ver con recordar a aquellos que partieron. Entonces elegimos una canción de nuestro repertorio para hacer mientras estemos recordando y mandando nuestras mejores energías para los que dejaron este plano. Va a estar sonando nuestra canción y vamos a estar cantando una canción.
4: Un buen tributo. Todo el éxito para Gonzalo Yáñez.
5: Un placer.
4: Igualmente, Punto 7 siempre es su casa. Gracias por estar acá y que tenga una excelente semana.
5: Además está decir agradecido de Punto 7 a lo largo de Chile. Ahora vamos a estar en Temuco con la gira que te cuento. Así que voy a estar tocando y presentando mi primer show de la gira junto a todas estas bandas que cité. Pero es mi primer show de la gira, es Temuco, y estamos muy contentos de ir. Así que espero encontrarme con la gente de Punto 7 de allá.
4: Allá lo esperamos entonces. Mucho éxito. Gonzalo Yáñez con nosotros.
1: Bueno, buenísimo. Oiga, siempre él tan amable, tan... Es como un cabro livianito de sangre, ¿no?
4: Sí, sí.
1: Es muy livianito de sangre.
4: Le devuelvo su micrófono, maestro, usted.
1: Muy bien, porque me escucho raro, ¿ah?
4: No sé por qué.
1: Ahí sí.
4: Es raro el invento que hicimos acá. Es raro el invento.
1: Me di cuenta. Oiga, acaban de llegar los últimos invitados también.
4: Mira, Julio César Rodríguez.
1: Julio César Rodríguez.
4: Tengo un micrófono.
1: Ah, es un micrófono, es como una varita mágica, ¿eh? Una varita mágica. Karen Dogenbailer también va a ir a hablar ahí con los chicos de la Karen, previa. ¿Ya? Así que a ver si puede hacer un saludito ahí Karen, quien está también ahí posando para las cámaras de Radio Punto 7. Gracias, por supuesto. Ya, página C también.
4: Se escuchó. Casi le digo te amo, pero mejor no mantener la compostura como buen camarero fue que estoy siendo el día de hoy.
1: Oiga, los chicos de American Sound también están por acá al lado de nosotros, quien van a ingresar ahora mismo.
4: Realmente pensé que era Leo.
1: No. ¿Te imaginas?
4: Manteniendo la onda, los muchachos.
1: Hubiera sido bueno.
4: Hubiera sido épico.
1: Hubiera sido el micrófono de la radio. Épico tenerlo. Nos tendrían que haber subido el sueldo.
4: ¿Por qué no vino? ¿Por qué no lo invitaron? ¿Habrá, lo han invitado? ¿Habrá rechazado la propuesta? ¿Habrá, tiene mucho proyecto ahora?
1: Yo lo sé.
4: Ah, tiene la...
1: Tengo la papa, oiga.
4: Señores, señores.
1: No lo invitaron por miedo, hay que decirlo. Por miedo, de verdad. No lo invitaron por miedo de que...
4: ¿A nosotros?
1: No. Por miedo a él. Por miedo a él que se le salga alguna palabra, que diga algo que no corresponda, oiga. Entonces dijeron, no, mejor claro, abstenerse.
4: Después del evidente viral, digámoslo así, no ha tenido mucha otra participación, no ha tenido gran exposición mediática ante entrevista. Entonces esto hubiese sido un tremendo escenario.
1: Hubiera sido bueno, ¿eh?
4: Para un gran, digamos, entre toda la gente en conjunto
6: muy
4: en el fondo rojo.
6: Buenas noches, amigos. Tenerlo. Los
1: micrófonos de la Radio Punto 7.
4: ¿Están comenzando?
7: Gusto escuchar lo que ya está pasando en el escenario.
1: Muy bien.
7: Batallas, está Diana Boloco.
6: En fiebre de baile, en fiebre de canto. Gracias, amigos. Los veo más que a mi
4: presentación
6: marido
4: con bailarines.
6: Y los amo. Y qué rico volver a encontrarme contigo.
4: Yo estoy muy contento. Yo también estoy muy contento de estar junto a ti en un escenario, con ellos acá, nuestro público maravilloso. Oye, bien los chiquillos del baile. Yo quería hacer aquadance, pero no me dejé, que la acá no se podía, y por respeto al público también.
6: Pero
4: ¿no?
6: Vamos a practicar para la próxima edición de los Premios Cordillera.
4: Las 2027 sin duda van con aquadance para todos ustedes.
6: En Zoom espectacular. Amigos, buenas noches, colegas, compañeros de tantas batallas. Eduardo lo decía, qué lindo es juntarse a celebrar, a regalonearse y a reconocer lo bueno. Sobre todo cuando es un reconocimiento de la gente que ha votado a través de la página, que ha estado haciendo campaña por muchos de nosotros que estamos aquí. Yo igual que tú estoy nominada en 3 categorías y he recibido el cariño. Mira, voy a decir una mentira.
4: ¿Qué
6: me importa llevarme el premio, esa es la mentira.
4: Esa es la mentira, sí, es verdad.
6: Porque me importa, pero lo que más me importa es el cariño que uno recibe. Y ustedes van a, sin duda, estar de acuerdo conmigo todos los días en la calle. Aquí hay colegas, animadores, pero también hay gente de medios digitales.
4: Teatro.
6: Hay actores, hay músicos. ¿Qué me falta?
4: Influencers, creadores de
6: por
4: contenido.
6: Por supuesto, del mundo digital. Y la idea es reconocerlos, premiarlos, sobre todo en esta noche tan especial donde vamos a celebrar.
4: Amigas y amigos, aquí...
7: Bueno, ahí como acaban de escuchar, ya acaba de comenzar la ceremonia de premiación.
1: Completamente
7: en vivo y en directo desde el Centro Cultural Gabriela Mistral. Ahí teníamos ya la presentación de Diana Boloco con Eduardo Fuentes. Había una presentación también que hizo Diana Boloco con bailarines y todo eso, así que estuvo bastante entretenido. Y también lo puedes seguir ahí a través de las imágenes en página 7.c.
1: Así es, hacer la invitación para que vayan a ver en YouTube, para que vayan también a ver en los diferentes tipos de redes sociales que tiene Página7.cl. Por supuesto, nosotros estamos a la espera de a ver si podemos sacar alguna palabrita de Karen Dogenbailer, quien la están operando y además la están apurando. No, porque estaba pensando en otra cosa, estaba pensando a ver si podemos un